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0: 8:17.
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1: Pilla. Hay ojos que no se hacen los ciegos, porque las paredes no solo tienen oídos, ¿viste? También tienen bemba.

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oscuro parezca el camino, la palabra dice: lámpara es a mis pies tu palabra y lumbrera a mi camino. Confía en él. 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

0: Jesús. 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

0: Hoy es un buen día para detenerte un momento y recordar que estás vivo. Respira, agradece y da el primer paso hacia eso que tanto sueñas. No importa cuán lejos parezca la meta, lo importante es comenzar. 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
1: Gracias, Señor. 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

dice Filipenses 4:13, recuerda que en Dios encuentras fuerzas para lo que hoy te toca enfrentar. No te rindas, que el cielo te respalda. 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

Bienvenidos a Ultra Conexión, tu momento para inspirarte y recargar el espíritu. Hoy quiero hablarte del poder del optimismo. En la vida, enfrentamos desafíos que a veces parecen insuperables. Pero recuerda, no importa cuán oscura sea la noche, siempre hay un amanecer esperándonos. El optimismo no es solo esperar que las cosas mejoren, es decidir actuar con fe y esperanza, incluso cuando no vemos el camino claro. En Romanos 12:12 encontramos una guía clara. Alégrense en la esperanza. Muestren paciencia en el sufrimiento. Perseveren en la oración. Este versículo nos enseña que el optimismo no es negar los problemas, sino enfrentarlos con la certeza de que todo tiene un propósito mayor. Hoy te animo a que busques algo positivo en tu día, por pequeño que sea. Tal vez sea una sonrisa que diste o recibiste, una tarea que lograste completar, o simplemente el hecho de estar aquí, escuchando este mensaje. Esos momentos, aunque parezcan insignificantes, tienen el poder de transformar nuestra perspectiva. Recuerda, el optimismo es contagioso. Sé esa chispa que ilumina la vida de quienes te rodean. Estás escuchando Ultra Conexión, donde cada palabra busca fortalecer tu espíritu. Sigue adelante con fe y esperanza, porque lo mejor está por venir. Hasta la próxima.

0: 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Bienvenidos a Ultra Conexión. Soy Alejandra.
1: Y yo soy Carlos. Hoy dedicaremos 3 minutos a un tema clave: la gratitud, la puerta a la prosperidad.
0: Cuando escuchamos prosperidad, pensamos en dinero o posesiones. Sin embargo, la verdadera prosperidad integra también la salud, las relaciones y la paz interior.
1: Exacto. Y la gratitud es el motor que impulsa ese bienestar integral. Al agradecer lo que ya tenemos, cambiamos nuestra energía y abrimos espacio para que lleguen nuevas oportunidades.
0: Pero, ¿qué es la gratitud? Es la práctica de reconocer conscientemente los aspectos positivos de la vida, desde el aire que respiramos hasta la sonrisa de un amigo. No se trata de ignorar los desafíos, sino de equilibrar nuestra mirada.
1: Estudios demuestran que las personas agradecidas experimentan menos estrés, duermen mejor y tienen sistemas inmunológicos más fuertes. Además, estrechan vínculos. Decir gracias fortalece cualquier relación.
0: Ahora bien, ¿cómo conecta la gratitud con la prosperidad material? Al enfocarnos en lo que ya poseemos, reducimos la ansiedad por el futuro. Esa claridad mental favorece la creatividad, llevándonos a nuevas ideas de negocio, proyectos o mejoras en nuestra carrera.
1: En lugar de "me falta", pasamos a "ya cuento con". Esa afirmación nos motiva desde la abundancia, no desde la carencia.
0: Te propongo 3 ejercicios sencillos para cultivar gratitud. Cada noche escribe 3 cosas por las que agradeces hoy. Envía un audio o nota a alguien que te haya ayudado recientemente. Y durante 5 respiraciones profundas, recuerda un momento que te hizo sonreír.
1: Estos hábitos, en solo 5 minutos diarios, reprograman tu mente hacia la abundancia.
0: Puede que al principio cueste, la rutina o la negatividad nos atrapan, pero comienza con detalles pequeños: el sabor de un café, el canto de un pájaro, el primer rayo de sol.
1: Poco a poco, esos pequeños gracias darán paso a grandes cambios en tu actitud y en tus resultados.
0: En resumen, la gratitud es la llave que abre la puerta a una prosperidad genuina, material, emocional y espiritual.
1: Te invitamos a aplicar estos ejercicios durante esta semana. Comparte tu progreso con nosotros en nuestras redes.
0: Gracias por acompañarnos en Ultra Conexión. Hasta la próxima. Y vive cada día con gratitud.
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0: ¿Interesado en descubrir los diferentes tipos de amor mencionados en la Biblia? Agape es el amor incondicional de Dios. Fileo es la amistad profunda. Eros representa el amor romántico. Estorge es el amor familiar. Y filautia es el amor propio. Estos tipos de amor reflejan la diversidad y profundidad del amor en nuestras vidas. Conoce más en Crosstalk. 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
1: Les aseguro que si tienen fe, tan pequeña como un grano de mostaza, podrán decirle a esta montaña: trasládate de aquí para allá, y se trasladará. 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

0: 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Hoy, elige la gratitud, el amor y la paciencia. Si algo no sale como esperabas, recuerda que cada desafío trae consigo una lección. El camino al éxito no es recto, pero cada paso cuenta. Haz que este día sea inolvidable. 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
6: Ay, buenos días. Buenos días. Mañana caliente. Fiebre encendida. Llegó el show que enciende esta cabina. Esto es Fiebruces Radio Show. El show. Ay, que definitivamente no se parece a nadie. Recuerden y escuchen muy bien, porque hoy, miércoles 29 de julio, estaremos por aquí por Ultra 93.7. Recordándoles a todos ustedes que si se encuentran en el área de Constanza, pueden sintonizarnos a través de Ultra 96.9. Y en cambio, si se encuentran en la zona de Ibaní y todo el sur, pueden sintonizarnos a través de Ultra 106.7. E independientemente de dónde usted se encuentre ubicado en estos precisos momentos, si se encuentra en alguna provincia del país o si se encuentra en el exterior, recuerda que puede sintonizarnos a través de Ultra FM. Vaya a YouTube, busque el canal de Ultra y en la parte de En Vivo Live podrá ver este y todos nuestros programas en diferido, si así también lo desea. Y la humilde sugerencia que siempre les hacemos al iniciar cada uno de nuestros programas es que recuerde, claro que sí, que puede dirigirse a todas nuestras plataformas digitales y seguirnos, @FiebrucesRS, tanto en X, antiguo Twitter, así como también en la plataforma de Instagram y TikTok, para que usted se mantenga al tanto de todas las informaciones deportivas. Como por ejemplo, el día de ayer, entre los resultados de grandes ligas que se pueden destacar, ayer los Tigres de Detroit, que han tenido tramos altos, tramos bajos, ayer anotaron pues cada carrera en cada una de las entradas y ganaron 14 carreras por cero con 19 indiscutibles el día de ayer en ese partido frente a los Orioles de Baltimore. También una salida de una apertura espectacular de parte de Sandy Alcántara encaminó la blanqueada de parte de los Marlins con 7 entradas lanzadas, solamente permitió 4 indiscutibles y ponchó a 5 bateadores. Entre otras noticias también, sigue al dedo malo, todo se le pega, señores, porque ayer el primera base de los Azulejos de Toronto, el dominicano Vladimir Guerrero Jr., tuvo que abandonar el partido, que terminó siendo una derrota para los Azulejos, 8-6 ante los Nacionales de Washington, y lo abandonó precisamente por una rigidez en el hamstring derecho. También los Yankees ayer volvieron a ganar y han ganado 11 partidos en los últimos 15 que ellos han disputado, pero eso no lo va a decir Tenchi Rodríguez porque ya sabemos cómo es Tenchi con los Yankees. Entre otras noticias, también los Medias Rojas de Boston colocaron a Curtis Smith en la lista de lesionados por una fractura en la muñeca cuando disputaba sencillamente su primer partido con los Medias Rojas. Recuerden que Kurt Smith llegó a la organización de los Medias Rojas producto de un cambio. Recuerden que la fecha límite de cambios es hasta el próximo 3 de agosto y el jugador norteamericano pues llega a la organización y justamente el día de su debut pues se lesiona. Y si usted se pregunta cómo está la temperatura en estos Juegos Centroamericanos y del Caribe 2026, el día de ayer cerró con 19 medallas la República Dominicana, incluido oro de Andrea Pigossi en salto de masculino en esquí acuático, también su hermano Robert Pigossi en otra modalidad, en otra disciplina de ese mismo deporte, y también oro para el dominicano Nick Hart en individual masculino en tenis. En total, la República Dominicana ya tiene 48 medallas en total. Sí, 48. Seguimos en el quinto puesto, y si usted se pregunta cuáles son los cuatro países que están encima, por supuesto, México tiene ya 126 medallas en total, colocado en el primer lugar. Colombia le sigue con 84, Cuba en tercer lugar con 48, en cuarto, pues Venezuela con 58, ya le dije, pues la República Dominicana en ese quinto puesto. Para dar unas pinceladas de ciertas informaciones con relación al baloncesto, los Golden State Warriors ayer renovaron pues la figura del estelar Draymond Green con un contrato de un año y 27.7 millones de dólares. Recuerden que Green había renunciado previamente a su opción de jugador con tal de ver el rejuego que sería la organización de los Warriors con relación a una potencial llegada de LeBron James a esa organización, pero producto de que ya el King se fue para el área de Filadelfia, pues entonces ya el hombre firmó. Y hablando de uno que siempre gana, es Nikola Jokic, que ayer ganó una carrera en trote en Serbia. Ese es el segundo año consecutivo que el caballo de Nikola Jokic en el Dreamcatcher pues gana este torneo. Así que de todo esto y más hablaremos el día de hoy aquí en Fiebruces Radio Show. Pero antes, démosle los buenos días al señor que le debe de doler la espalda el día de hoy, porque lo vi haciendo ciertos gestos, ciertos movimientos un poquito complicados, porque el hombre se cree karateka, judo, no sé, yo no sé ni qué disciplina es. Pero buenos días, Orlando Méndez.
7: Buenos días, Nicole Báez. Buenos días a todo el pueblo dominicano que siempre está conectado con nosotros. Gracias por estar ahí, esperando que el Todopoderoso les bendiga a cada uno de ustedes, a sus familiares. Sabemos que bien temprano, en ruta al trabajo, algunos se levantan a hacer cualquier diligencia y conectan con nosotros, están ahí disfrutando de nuestro programa, Fiebruces Radio Show. Hay órganos que no mienten y uno de ellos es la garganta, mi hermano. Cuando usted, qué cosa, cuando duerme poco, cuando hay excesos de lo que sea, puede ser el trabajo, etcétera, etcétera, la garganta es un delator increíble, principalmente para nosotros lo que elaboramos en radio. Por eso usted me nota un poquito fatigado, agotado. La espalda también, pero la garganta es irreverente. Wow, irreverente. Deja ver rápidamente si hay algún tipo de desgaste, de exceso en cualquier sentido. Bueno, pues la garganta es difícil que oculte esa situación. Señores, qué interesante van los Juegos Centroamericanos y del Caribe. Estamos muy contentos con lo que está pasando con nuestra delegación en el combate. Decía la histórica Lady Germán, múltiple medallista, que estuvo compartiendo con nosotros en el escenario de la televisión, dándonos explicaciones de cuáles son las penalidades, qué es un chido, qué es un wasari, qué es un hipón, y explicado ahí en televisión, agarrándonos el uniforme, para que la gente sepa cómo se penaliza las cosas que suceden en el judo. Nos daba un dato que a mí me llenó de alegría y que debe impactarnos como país. Las 7 atletas femeninas en la selección de judo, todas consiguieron medalla. Yo no sé qué tantas veces eso ha pasado, pensé en pesas con Beatriz y todo el grupo de pesas en un momento, pero no sé si ya eran tantas, estas eran 7, y las 7 lograron medalla, incluyendo unas medallas de oro para las chicas de judo, también en judo mixto logramos conseguir medalla. Hubo medalla de plata en taekwondo mixto, se retira Moisés con una medalla de bronce, un atleta de larga data, Bernardo Pie también, el súper veterano, consiguió medalla de oro, o sea que una fiesta, los deportes de combate sacando la cara por la República Dominicana y le están poniendo la alfombra a otros deportes como el atletismo, el voleibol femenino, que se supone que las reinas deben salir a defender su título. Tenemos un buen equipo de baloncesto masculino y femenino en la categoría U20. Son muchachos del masculino, son espectaculares. Ayer tuvieron ahí un pequeño resbalón, un equipo que se supone ellos deben dominar, les jugó un gran partido, pero pudieron venir de atrás y sacar el triunfo. Decía el maestro Chago Martínez, colega nuestro, relator de fútbol, pero chef profesional y psicólogo profesional en el aspecto deportivo. Yo le preguntaba que por qué se da con tanta frecuencia, principalmente en mayor proporción en las atletas femeninas dominicanas, ¿por qué las lágrimas después de lograr una medalla? ¿Por qué constantemente lloran cuando logran una medalla? E incluso no necesariamente tiene que ser la medalla de oro. Y escuchando su explicación y escuchando lo que dicen las atletas después de ganar, creo que tiene mucho asidero lo que planteaba el maestro Chago Martínez. Él decía, lo que pasa es, Orlando, que es la medalla viene siendo el cierre de un proceso, el trabajo de un ciclo donde tú te preparas, practicas, entrenas. Hay días que no te quieres levantar a entrenar, pero hay alguien que te motiva y te dice, hey, tú quieres un objetivo, tienes que pelearlo, tienes que fajarte. Y todo ese cúmulo de frustraciones, cosas que no salen como tú quieres, a veces el apoyo no es el que se espera. En el caso de las mujeres, que tienen temas mucho más complejos, el tema normal de las heridas de la vida, por ejemplo, cuando muchas tienen que someterse a la maternidad en el proceso de preparación que pasó con Beatriz Pirón en un momento determinado. Y después de librar esa batalla y superar todos esos obstáculos, llegar al tatami, en el caso del judo, pelear diferentes eliminatorias, a veces con peleadoras que han peleado muchas veces. Por ejemplo, Damiano, con la venezolana que peleó, ya han peleado varias veces. Ella nos dijo, mira, hemos peleado unas cuantas veces, ya me ha ganado, yo le he ganado. Pero hay escenarios donde tú dices, bueno, ya me ha ganado, yo la he vencido, pero esta vez yo debo vencer. Y cuando culmina ese proceso, que ya tú terminas derrotando al rival y ganando la medalla, llega un desahogo, un respiro, una especie de derrumbe completo en lo sentimental que culmina en las lágrimas. Por eso usted vio a la misma Damiano llorar tanto, lloró en todas las entrevistas, lloró, ha llorado todavía al otro día, estaba llorando sus entrevistas, usted vio lágrimas en todo el sentido. Y cuando usted le preguntaba a las atletas, ellas respondían lo mismo. Dicen, es que ya logré la meta que quería. Algunas te dicen, mira, lloré de impotencia porque yo entiendo que tengo la calidad y tenía las condiciones para lograr el oro y me estoy quedando con el bronce o me estoy quedando con la plata. O sea que de verdad que descubrir a profundidad, tanto de parte del atleta como de parte de un maestro, como el buen amigo Chago Martínez, el significado de esas lágrimas que uno constantemente ve cuando algún atleta enfocado básicamente en los dominicanos ve al final de una pelea, definitivamente es impresionante. Bueno, estamos aquí en ambiente, ya arrancó Fiebruce Radio Show en Ultra 93.7, en la zona metropolitana 96.9 en Constanza, allá en la zona norte, y 106.7 en Baní y todo el sur, nuestro canal de YouTube Ultra FM y nuestra aplicación que me encanta, Batista. Es que yo escucho el programa cuando no estoy aquí, cuando me acuerdo, porque a veces me levanto a las 11, pero cuando me despierto lo escucho ahí en la aplicación de Ultra, nuestro programa. Si usted tiene alas, que son suyas, sus alas, y está el cielo que no le pertenece a nadie, entonces, ¿por qué? ¿Por qué tienes temor de volar? Vuela, hermano mío, olvídese del mundo. Vuela, hermano mío, Nicole Báez.
6: Bueno, yo no sé a quién él le quiere decir eso, pero buenos días.
7: Al pueblo.
6: Don Fernán Ravelo.
8: Buenos días, Nicole. Buenos días, compañeros. Buenos días, JC, Batista, Tenchi. Y a Orlandito, que sí, la verdad es que se ve que está en forma todavía. Está en condiciones físicas, porque todo eso brinco. Usted sabe. Se ve que todavía puede. Mientras tanto, yo aquí tratando, porque me iba a tener la tabla ayer, me tiene lleno esto de juguetes y de juegos, y ahora no sé ni dónde voy a poner el YouTube, pero nada, yo lo lograré antes de que termine el programa. Los Juegos Centroamericanos y el Caribe siguen siendo la noticia, por supuesto. Yo creo que los deportes de combate han sacado la cara por el momento, por la delegación dominicana. Tiene al equipo dominicano en el medallero en los primeros 5 lugares, o sea, ha estado haciendo su trabajo, se puede decir. Ayer vi unas palabras muy emotivas del presidente de la Federación de Taekwondo, donde dice que le exhorta a las demás disciplinas, como quien dice, que hagan lo mismo que ellos, que hagan mejor, que consigan más medallas, que intenten pues superar la cantidad de medallas que ellos han conseguido y todo eso. Pero sí, no hay duda de que los deportes de contacto, pues hasta el momento, han dado la talla y han estado pues funcionando muy bien. Se espera también que boxeo, que es otro deporte de contacto, también sea otro de los que pueda aportar cantidad de medallas a nuestra cuota que esperamos pues romper de muchos años. Entre otras cosas, el béisbol sigue ahí, lo de Vladimir, vamos a ver qué pasa. Yo insisto, ya he dicho varias veces que a veces los jugadores no lo dicen, se quedan ahí, tratan, saben que tienen que honrar ciertos contratos por la cantidad de dinero que le dan, y a veces no revelan todas las molestias que tienen en su cuerpo. Y hay que recordar que son seres humanos, que su cuerpo es su motor, es lo que lo mueve, lo que le permite accionar y tener los éxitos que ha tenido. Y si su cuerpo no está bien, por más que tú intentes, es difícil jugar con molestias y lesionado. Y ha habido casos, no es el único, de que jugadores se han mantenido una temporada completa luchando con diferentes molestias, como se dice, ocultándolas a base de analgésicos y de otros tratamientos, tratando de mantenerse activo porque tienen contratos grandes, sus equipos lo necesitan y quieren cumplir con lo que hacen. Y entonces ahí viene una baja producción, el fanático se molesta, cree que no es lo que, o sea, que no está trabajando, que no está haciendo aquello. Y a veces es lo contrario, a veces está trabajando demasiado para mantenerse en condiciones de juego y eso le afecta también su rendimiento. Entonces, bueno, te digo, yo no conozco la interioridad de lo que está pasando con Vlad, y ya sabemos que por primera vez Soto ha ido 2 veces a la lista de lesionados en su carrera, que eso está luchando también con esas molestias. Y a veces hay años que son así, hay años que tú te preparas, tu preparación puede ser la misma, pero tu cuerpo, que es que recibe ese abuso de ejercicio, de mantenerse en forma, que es necesario para que tus músculos estén listos para competir a ese nivel, a veces fallan. Llega el momento en que algo de eso no funciona, un fallo en la alimentación, un fallo en su entrenamiento. Hay muchas cosas que pueden incurrir para que un jugador de la talla que uno está esperando, esos 35, 40 jonrones, 27, 30 jonrones, de momento no pueda darlos y que esté luchando con alguna lesión. Esperemos que, si ese es el caso de Vladimir Guerrero Jr., que ha estado teniendo molestias, ya ayer salió, me parece, rigidez en una de sus piernas, no sé si es la pantorrilla o el hamstring, el hamstring. Uh-huh. Una rigidez en su hamstring, allá había salido por molestias en la espalda. Entonces esos son señales que te dan, y el que ha vivido dentro de un equipo de béisbol y dentro de un clubhouse se da cuenta a veces de muchas cosas que tal vez el fanático común no nota, pero tú lo sientes, tú lo percibes porque has estado viviéndolo y sabes cómo funciona. Pero esperemos que sean cosas que no sean de gravedad, Vamos a esperar a ver qué sucede con esas lesiones de algunos dominicanos, otros que están teniendo buenas actuaciones, otros que pues sí han dejado de ver, para lo que todo el mundo expectaba por ellos, por su salario, por su popularidad, sobre todo entre el público. Pero eso es un deporte complicado, donde hay 162 juegos y a veces la gente cree que es fácil, los viajes, a veces pasan 20 días montado en un avión y de aquí para allá, llegan ese mismo día, juegan, al otro día se van, la noche que terminan viajando. O sea, no es tan fácil como la gente lo ve. Ah, ¿que le pagan mucho dinero? Sí, claro que le pagan mucho dinero, pero eso es parte de una rutina que a veces cualquier cosa que se cambie o que se rompa puede afectarlo. Tendremos muchas cosas más, seguiremos hablando ahorita de los Juegos Centroamericanos y del Caribe, de las instalaciones que han estado pues al nivel. Creo que hemos visto, esperamos que de aquí en adelante también la afluencia de público, cuando empiecen ciertas competiciones que son mucho más populares para nosotros los dominicanos también, pues empiece a llegar más público a los estadios.
6: Buenos días, Fiera Tenchi Rodríguez.
9: Buenos días. Buenos días, compañeros. Gracias. Miércoles, mitad de la semana. Estamos a 29 de julio, como dijo Nicole, iniciando. Reiterar nuestro agradecimiento a Dios por la gran oportunidad de iniciar y continuar con este programa desde el primero de septiembre y este gran equipo. Ayer tuve la oportunidad de ver el equipo de baloncesto y ganarle a Belice viniendo de atrás con algunas dificultades, pero se consiguió la victoria, porque realmente en taekwondo la individualidad lleva mucho. La combinación del técnico, el coach, el manager, como usted lo quiera llamar, su sensei, usted tiene una combinación con el entrenador, el que conoce sus trucos. Y en una competencia deportiva, sobre todo de equipo, jugando ante un público, yo me he dado cuenta muchas veces que nuestros muchachos jugando ante el público pueden lucir lo mejor del mundo, como pueden emocionarse como en ninguna parte del mundo. Y esa madurez tiene que llegarnos en béisbol, en baloncesto, en voleibol, en todo tiene que llegarnos esa madurez. El baloncesto dominicano está en un sitial extraordinario, pero tener la oportunidad de decir, yo vi ese juego y vi cómo todavía, teniendo dos jugadores delante, tú consumes el balón picando. Ese baloncesto hace tiempo que se quedó en la historia. La bola va adelante, hay un hombre adelante, la bola se pasa adelante, porque picando, la velocidad de estos atletas de hoy, te roban la bola por detrás. El que pica no tiene ojo en la espalda. Y yo no entiendo cómo es que a veces estás perdiendo por 12 puntos. Atención, inmortal, amigo y hermano. Vi cuando Melvin López y ¿cómo se llama mi amigo y hermano de Moca? Vladimir Frías. Dijeron, espérate, ¿qué es lo que está pasando? Y el secreteo. Mi hermano, pero si Ronald, el chamaquito, el número 2, y el rubito, el de la clinejita, te ayudan a recuperarte 12 puntos. ¿Cómo tú de ese muchacho termina un juego en la banca? Por más que tú sepas de basquetbol, eso no entra. Por el público entero, Orlando. Eso no entra. No, maíta, ya el mundo cambió, maíta. Esto es el resultado. Esto no es que no, que el de la clinejita fue el que vino, el hijo de aquello quién, que vino de Nueva York. No. Eso pasó la historia. Usted iba a perder ese juego por no cumplir con una secuencia de quién está dominando el partido hoy. Porque si Orlando llega y es el que va a quilear, y el que le está saliendo la bola bien, y el que está pasando bien, es Orlando que hay que dársela. Yo no voy a sacar a Orlando, yo lo saco 3 minutos. Pues yo voy a terminar un juego de baloncesto con uno de mis principales jugadores fuera por darme el lujo de que yo soy el que sé. No, pero espérate. Maíta, pues, el que más sabe de basquetbol del país, el que más conoce a su muchacho. Pero cuando tú estabas perdiendo por 12, los toyos que te estaban haciendo fueron esos dos carajitos que te recuperan el juego. Y esos dos carajitos robaron pelota, metieron pelota, defendieron. Pero ¿y cómo tú vas a terminar con Ronald? Que le dicen Curio el carajito. Tú vas a terminar en la banca y ese muchacho que tú trajiste de Estados Unidos no metió 2 puntos. Por más que domine pelota. Y no estoy hablando mal, estoy hablando del juego. Estoy hablando del juego. Ah, Tenchi se está quejando, ganamos. Ganamos luciendo feísimo. Luciendo feísimo. Tiene un point guard que te está jugando 3/4, no te ha metido 2 puntos. Un point guard que... ¿Tú sabes lo que estaban haciendo Belice? Dejándolo solo. Tiraba de 3 y no tiraba. Y desde que metió los 2 carajitos eso, le arman un reperpero. El que no vio ese juego sabe, no puede hablar. Pero el que vio ese juego sabe lo que Tenchi Rodríguez está hablando. Que pasa que aquí hay 7 cronistas que no se atreven a criticar a Maíta. Pero bueno, pero Michael Kay acaba con Aaron Boone.
7: Ahora van 2 juegos nada más.
9: Pero no importa, ganamos. Pero hay movimientos que tú tienes que criticarlo. Ojalá vaya medio juego. Hay movimientos que son criticables.
8: Van 2 juegos, pero tú ves.
9: Tú te das cuenta.
8: Tú ves las señales de lo que está
9: estábamos
8: pasando.
9: Estábamos perdiendo por 12. Sí. Y se había olvidado de los carajitos. Cuando lo trajo Orlando. Cuando trajo esos carajitos. De una vez por 6 arriba. Por 4 arriba. Y por... No, maíta. Yo, tú sabes, yo te tengo un respeto a ti. Yo te tengo un respeto a ti, pero... Una vez hay que cambiar.
7: Digo, yo me llevo de usted, yo no vi el juego. Yo lo que le estoy dando el dato de que apenas van 2 juegos, que ese es el segundo juego de la selección.
8: Yo no lo vi el juego, tengo que ser honesto, pero sí he escuchado ciertos comentarios de personas que
9: ¿tú son... ¿Tú sabes lo que el pabellón antes. Entero? El palacio sí. Entero.
7: Estaba encendido.
9: El palacio Virgilio Travieso Soto. Todo el que estaba ahí decía, no puede ser, lo va a sacar. ¿Y cómo no lo mete? ¿Y cómo no lo mete? Baloncesto nuestro, entre emociones, éxitos, virtudes y defectos, logramos una gran victoria. Lo importante fue la victoria. Pero yo no puedo venir aquí nada más decir que fue que ganamos.
8: No, y además hay que entender que aunque sea de titular, día que tiene, no tiene un buen día. En voleibol masculino, que por cierto, tuvimos mucho chance nosotros de estar en mejor posición, perdimos unos juegos muy dolorosos, porque yo sí lo vi todo casi. El dirigente tenía sus sextetos jugando todo el tiempo y en un momento lo estaba viendo mal. Y de momento sale un zurdo que tenían en la banca, un peruano que se llama Rodríguez. Apellido.
7: Sí, que nos ayudó contra
8: Colombia. Oye, y después ese tipo fue el hombre que al final terminó jugando todos los partidos porque era el único que estaba haciendo, sacando la cara en los puntos. Y no lo pudo sacar de manera.
7: Ayer lo dijo.
8: En un momento también el colocador, que lo estaba haciendo muy bien, tuvo que cambiarlo porque llega el momento que se cansan, que tienen un mal momento. Entonces, para eso tú tienes un personal. Y si tú tienes una selección de 12, es porque tú tienes que confiar en esos 12.
7: Pero que ayer lo dijo el dirigente de Gigantes aquí, en la entrevista que se le hizo, lo dijo. Que sus números le daban que con Luismar Ferreira, que es el principal jugador nativo de Gigantes, él estaba terminando algunos juegos y le estaba yendo bien. Y terminó pero, el juego del campeonato
9: pero, con Ferreira. Pero los metros tenían un point guard que lo pusieron en la lista. ¿Cómo se llama? Cuando están fuera, que no juegan.
6: Fuera el roster.
9: Y prefirieron perder con el mariachi. Y prefirieron perder con mariachi, no el dominicano, un dominicano.
7: Raimer Santana.
9: Dime. Y cada vez que metían a Oliver al otro, es que ya el deporte cambió. Si usted está en el timing, tomó el control del juego, usted va a jugar.
8: Claro.
9: Usted va, y más en competencia. Tú me dices una temporada de 82 partidos.
8: Exacto.
9: Eso es, pero tú tienes un plan.
8: Un torneo corto.
9: Pero un juego, tú dices, espérate, fulanito que me la está metiendo. La dejo ahí. Miren, con lo de Vladimir Guerrero, y con la baja ofensiva de Fernando Tatis, que por cierto ayer dio 5 hits.
8: Sí.
9: San Diego se ha recuperado, los Yankees se han recuperado 7-3 los últimos 10 juegos.
6: No lo diga.
9: Los Yankees se han recuperado.
6: Oh.
9: Firmaron a Christian Betancourt, que no juega la temporada de 2024 en Grandes Ligas. No jugó 2025. Están tratando de salvar la receptoría con Christian Betancourt.
8: Vino con el Licey.
9: Que vino con el Licey, que tiene que decir, que sé yo cuántos años que no juega Grandes Ligas. Están tratando de salvar la receptoría porque Austin Wells y J.C. Escarra, mi pana, desde antes de empezar el juego, ya ellos la tienen 4 outs anotados. De los 27. Entonces, Christian Betancourt es que va a salvar a los Yankees. La receptoría.
7: Están a peso y medio en primer lugar.
9: Lo dejo ahí. Vamos por otro
7: con
9: lado.
7: Con todo yo fuera, están a peso y medio en primer lugar.
9: Déjame terminar. La gente habla. Un tipo que batió 2.66, 27 jonrones y 66 remolcadas, consiguió un contrato. ¿Tú sabes de cuánto? De $53 millones, los 28 y 29. Kyle Tucker. y nadie habla. Sí. Que juega de los, también no los dos, también, sí, también los gringos se equivocan.
8: Claro.
9: También, no menos los dominicanos, también los gringos se equivocan.
8: Y también porque son humanos y tienen problemas.
9: ¿Dónde estaba Andy Freeman? El presidente de operaciones de los Dodgers,

0: yo te estoy diciendo a ti.
1: Cuidado, cuidado.
0: Él no está teniendo una buena temporada regular. ¿Qué? Pero si en el playoff ese tipo viene y mata,
2: y se para va a cerrar mi segmento, que Fainete tiene. Que Fainete tiene. Oh, señores, que Fainete tiene razón de que un juego de basquetbol no representa una época dorada que está viviendo el baloncesto dominicano. Es que estamos equivocados. Es que tú no puedes agarrar. Porque Orlando hoy, Orlando, lleva un ritmo el narrador del pueblo, que sé yo qué, que sé yo cuánto. Y porque la línea al left field, ¿tú crees que eso va a dañar a Orlando? Pues lo engrandece. Pero Fainete no puede venir aquí a decir, a ustedes no pueden venir a apoyar una teoría que no es.
0: Sí, pero él está libre hoy.
2: La generación, óyeme, lo que estamos viviendo ahora en baloncesto dominicano, no es de que para decir que tenía razón, ¿qué razón de qué? ¿Qué razón de qué? ¿Cuándo? Dime, ¿cuándo le habíamos ganado a Alemania?
0: No, yo no sé de eso, yo no estaba aquí ayer.
2: No, usted nunca sabe, ya te voy a decir por no decirle lo que sabe.
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2: Estamos ahora con el ganador del oro en esquí masculino, Robert, primero quiero hablar sobre la trayectoria tuya, porque también eres campeón en los Panamericanos. Háblame sobre esa trayectoria, de cómo naciste aquí, creciste, y tu papá fue el que realmente te impulsó a este deporte.
3: No, me crié. Oye, ojo, todos los comentarios cuando viene, no, que ganó un Pigosi, que ganó de Asua, que no. Nosotros somos de Boca Chica. Ustedes ven cómo yo hablo, con el tema el barrio, tenemos la vaina. Nosotros somos de Boca Chica, criado, nacido allá. Entonces, para todos los comentarios.

0: Nosotros somos de aquí, ¿entiendes? Y decidimos estar por la República Dominicana. Ya después de eso, yo he tenido ya varias medallas mundiales.
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2: Bueno, ahí podemos escuchar a un hombre que
3: del
2: nos...
3: barrio, del barrio, Boca Chica, para que, no
2: que trajo el oro justamente en esquí acuático y ha sido una familia de 4 hermanos. Y yo le quiero hacer la pregunta a ustedes. ¿Qué mala costumbre es que tiene el dominicano de restarle mérito porque simplemente no tenga un apellido común o latino de decir que no, ese no es dominicano nada?
4: Pero acá, Nicole, pero... Willy no te ha dicho a ti lo que es la República Dominicana. Oye, Willy no te ha enseñado a ti todavía lo que es la República Dominicana. La República Dominicana, para sumarle a tu pregunta, amanece desde ayer a las 2 de la tarde con todas las medallas. La principal noticia es que Marcelo Osuna y Génesis se divorciaron. Es el país, es el país que tú vives, donde tú te criaste.
5: ¿Qué pasa?
4: Donde en un barrio más fácil resaltan una vaina negativa que decir que Bernardo Pie, porque apellido Pie, ganó un oro en taekwondo. Este es el país donde nosotros nos criamos.
6: Le dieron le han dado duro a los pies.
4: Desde que tú te montas hasta en una yola y tú te das cuenta cómo... otros países de menos escala, con menos vaina, tienen una mente y un desarrollo cultural diferente.
3: Entonces, si fuera así, la mitad de todas las medallas que ha ganado Estados Unidos históricamente, entonces no son de ellos. Porque esos son inmigrantes todos con apellidos diferentes.
4: ¿Y Puerto Rico?
3: Entonces ahí no critican. ¿Y Puerto Rico?
4: Nadie puede hablar.
3: Pero entonces nosotros somos...
4: ¿Y Francia?
3: Con el complejo ese que tenemos, de cualquier cosa que sale... pero eso no se crió aquí. Hermano, es dominicano de sangre.
4: Buen
3: y a veces tiene que desarrollarse fuera del país, porque esa disciplina a nosotros no la tenemos tan bien marcada. Y vienen aquí y representan su país. Entonces lo de Félix Sánchez.
2: No, y deciden representar.
4: Buen Bayama es el nieto de Napoleón.
3: Exacto.
4: Guayama viene de lo más profundo de África.
3: ¿Y Mbappé? ¿De dónde es Mbappé? Francés, de verdad, natural.
6: Bueno, hay una foto muy viral en las redes de una competencia de matemáticas que China había ganado toda la vida. Y apareció y ganó Estados Unidos, pero con 5 chinos.
3: Entonces,
6: 5 chinos nacionalizados.
3: Entonces
6: Estados Unidos terminó ganándole a los chinos. Ahí vi algo de Guatemala. De muy mal gusto, una competidora mexicana que venció a una guatemalteca. Guatemala, que no sé qué les pasa a ellos, como que las redes están un poquito, pelearon con nosotros en fútbol también.
3: Sí.
6: Y en la red oficial de la delegación de Guatemala, me parece que vi la captura, ellos criticaron a esa atleta porque tenía rasgos asiáticos. Comenzaron a decir como la asiática tal, fulana de tal, nos ganó en tal categoría, tal cosa, y la muchacha se molestó. Dijo, no, yo soy mexicana. Tengo mis herencias y todo eso, pero yo represento a un país. Por ejemplo, nosotros enclavados tenemos una mexicana.
3: Sí.
6: Que vino pequeña aquí, hizo su proceso y nos representa. En ping-pong, tenis de mesa, teníamos dos orientales que nos representaron mucho tiempo. Eso no es nuevo. Todos los países... En deportes donde no tienen esa gran tradición, asumen algún atleta extranjero para
2: México llevó a una surcoreana. Esa fue la frase que utilizó Guatemala. Entonces,
4: hay una coreana que ganó oro de Haití en taekwondo, que no sabe dónde queda Haití. Y ella con su bandera orgullosamente
3: de
4: después
3: Haití.
4: Que ganó el oro, se tiró al suelo, celebró.
3: Es que a veces tú no tienes la culpa de que tus padres de un país se vayan a vivir a otro porque por trabajo, por lo que sea, y tú crezcas en ese país y tú te conviertas te conviertas de esa nacionalidad porque tú vives ahí, creciste ahí y tienes, o al revés, o tengas sangre dominicana. Entonces vamos a criticar todos los atletas que tienen sangre de un país y que representan a otro porque les toca vivir ahí o porque han hecho carrera y vida ahí. Hermano, sí. Es lo que te digo, y nosotros somos expertos en criticar a todos nosotros. Expertos somos nosotros en criticar a nosotros. Siempre buscándole más pata al gato y buscando todo. ¿Sabes por qué? porque todo lo politizamos.
4: Los pigosos.
3: Todos politizamos.
4: Los pigosos.
6: Pero tú viste cómo habló. Yo de verdad no la había escuchado hablando.
3: No, el carajito lo dijo.
6: Y la forma que él habló ahí, ya no hay que averiguar más nada. Ya. Él habló claro ahí.
4: Mira qué es lo que pasa. No somos los que más sabemos. Pero nos da la oportunidad el micrófono y el programa. Desde que yo soy niño, que junto con Fernan somos los que tenemos mayor edad aquí, a Puerto Plata llegan unos alemanes. A la Romana llegan unos gente de toda parte del mundo. Aquí a San Pedro de Macorís, a Boca Chica.
3: Exacto.
4: Oye, yo desde que soy muchacho que vengo a Boca Chica, ahí hay muchísimos americanos y gente que tú le cruzas por el lado de diferentes países del mundo.
3: Y tienen hijos que nacen después en ese país.
4: En vez del dominicano resaltar la hospitalidad que llevamos en nuestra genética, llega un gringo y una vez lo queremos tratar bien. Mira, sí, ve, el agua de coco. Ven que yo te llevo un motor para que tú vayas a comprar. Mira, esa chancleta, tú la compras allí en una tienda. El tipo que no está acostumbrado a que ni siquiera le digan good morning en un elevador allá en su país, está encontrando unos vecinos que le brindan café, le dan arroz con habichuelas sin tener dinero, porque el dominicano es hospitalario de por sí. El dominicano es hospitalario de por sí. Entonces, ¿cómo nosotros hemos, a través del tiempo? ¿Tú te imaginas que la cultura de Fena nuestra en los 80 hubiese sido con esa misma enfermedad que quieren tener algunos? Escuchen estos apellidos: Juan Samuel, Jorge Bell, Rico Carti, Alfredo Griffin, Manny Acta. Hermano, tú te pones a buscar, no, por eso, mi amigo y hermano que Fernan sabe, se crió, se hizo hombre y se murió con un dolor. Octavio Tony Fernández, cabeza. Sí. Cabeza con ese dolor, porque lo mira en Estados Unidos, un ídolo en Canadá.
3: Y aquí
4: lo miraban como un haitiano, Orlando.
3: Sí.
4: Cabeza. Y tú lo veías y él ayudándolo. Ese tipo invirtió un dinero, gente, filantrópicamente.
6: ¿Y quién se atreve a decirle a Moisés que no es dominicano? Moisés no nació aquí.
4: Moisés, Ronnie Beliard.
6: Ronnie Beliard. ¿Cómo tú le dices a Ronnie que
4: del inventarse? No,
6: señora, esa jovencita que ganó oro, Esmeralda, caramba, la tengo por.
2: Damiano.
6: Oigan, a mí esa muchacha, esa es la medalla que yo más he disfrutado. La narré, las emociones, todo. Esa jovencita tenía el chance, oigan bien, ¿cuántos dominicanos toman la decisión de ella? Su padre es italiano, su madre es dominicana, pero ella nació en Suiza. Oigan bien, ella podía competir o por Italia, por Suiza, y desde pequeñita ya le decía a su madre, yo soy dominicana. Esos son los colores míos, esos son los colores que yo quiero defender. Esa jovencita compitió aquí en República Dominicana. No había un solo familiar, porque viven en Suiza. Incluso su hermana viajó y llegó al día siguiente. Y dice ella, bueno, mi único consuelo, mi único respaldo eran mis entrenadores, mis compañeros, porque no sé si ustedes se han dado cuenta que en los Juegos las delegaciones, los compañeros no se van. Incluso nosotros entrevistamos a Ana Rosa, y recuerden lo que Ana Rosa nos dijo, yo voy en la guagua. Sí. ¿Y para dónde tú vas? Voy para allá porque compiten otros compañeros. Y nosotros estamos ahí respaldando a los demás compañeros. Pero no respaldando. Yo quiero que ustedes vean las imágenes. Ahí se ve a que ganó plata la veterana Stephanie, que es yudoka también. Hay una imagen que Stephanie no entró a pelear también porque no la dejaron. Pero hay una imagen que Damiana la está sometiendo.
2: Estefanía Soriano,
6: que es la veterana del grupo de judo. Hay un momento que la nuestra está ganando 11-0. Y la venezolana, que la conoce bien, sabe que no tenía la oportunidad que tenía era un hipón para ganar. Exacto. Que es el nocao en judo. La toma del brazo, la somete a la dominicana y ahí tuvo el chance de que la dominicana se rinda. Y en ese proceso, la dominicana agarrada del brazo, esta muchacha haciéndole fuerza a la venezolana, frente a frente a Estefanía. Hay alguna foto que se ve. Estefanía con las manos, haciéndole la señal a la nuestra, esconde el brazo y encímate al cuerpo para que no sientas el dolor de alguien que te está presionando y se rinda. Y ella logra salirse de esa llave. Incluso originalmente le pusieron 10 puntos, le pusieron el WhatsApp y luego parece que los jueces revisaron y lo dejaron en 1. El combate terminó 10-1. Y es para que ustedes tengan una idea de cómo se correlaciona todo, de una persona que decide. Dos naciones como Italia y Suiza, no son dos países cualquiera. No fue entre Puerto Rico y Dominicana, entre Costa Rica y Dominicana, respetando a cada uno de los países. Son dos naciones de primer nivel que ella decidió entre esas dos naciones decir, no, yo voy a Dominicana.
4: La experiencia más bella que puede vivir dominicano alguno, de todas las historias que podemos contar, es la de Karl Anthony Towns. Karl Anthony Towns está entre los 10 mejores sueldos de la NBA.
6: Y con el chance de estar en la selección de Estados Unidos.
4: 53 claro. millones de dólares. Y Karl Anthony Towns no le dijo a Jipi, a Rafael Uribe, a la federación, yo quiero un vuelo privado, yo quiero que me lleven mi familia por otro lado, el hotel donde yo quiero no pueden estar los muchachos, que lo hacen aquí. Aquí hay tipos que te dicen, no, mira, yo quiero tal vaina, exigiendo. Karl Anthony Towns se montaba en el mismo bus que se montaba Victor Lee, Eloy y el grupo. Karl Anthony Towns desayunaba, celebraba, brincaba, bailaba y disfrutaba con el mismo grupo, ganando 53 millones de dólares, mi hermano. Sí. 53 millones de dólares por temporada. ¿Por qué? Porque hay una cultura que no importa dónde tú vayas, no importa el dinero que tú ganas, tú no eres de otro planeta. Tú eres un ser humano. Pero aquí endiosamos y queremos mirar de que fulano salió de un barrio sin hacer nada, solamente políticamente, y se hizo millonario, tiene jipeta, tiene apartamento, tiene de todo. Y el mismo barrio es quien lo endiosa y lo mira como que bajó de otro planeta. Entonces, el mejor ejemplo dentro de los muchos que podemos poner es el de Karl Anthony Towns. Óyeme, a mí me decían gente que fue al Mundial, que no tiene que ver nada con la federación, que el mejor ejemplo dio Karl Anthony Towns cuando NBA falleció, que ya se habían hecho amigos, un muchacho nacido y criado en Santiago ahí, que lo que andaba era dándole ánimo al equipo. ¿Tú recuerdas el Moreno que falleció? Que cuando venían de
6: le dio el paro.
4: Sí, le dio un paro cardíaco. Ese tipo es escribir en su tweet, siempre te voy a recordar de esta manera, y puso una foto. Dime, ¿tú te crees que un tipo de aquí que de lo que ganan y que ganan 10, 12 millones de dólares van a estar pendientes de que, al que se murió? Cuando aquí hay gente que en la sala de su casa, en la sala de su casa, una foto de su mamá, de su papá y de su tío no la tiene, y tiene un tipo que se llama Scarface con un cigarro y que fumando con, y que Scarface en la sala y de que el Che Guevara porque son izquierdistas, porque tienen una cultura de atraso mental, mi hermano. Tienen una cultura que si no consigo dinero no soy nadie en esta vida.
6: Claro, tú sabes para mí cuál es el dominicano más maltratado en ese sentido. Hubo un dominicano que fue escogido como pick 1 en el draft y que fue en un momento el beisbolista de mejor contrato. Señores, y nosotros, porque en un playoff, por un ruido que se creó en República Dominicana, que preguntaban, where are you born? ¿Dónde usted nació? Porque si usted nació en un sitio, usted no puede decir que nació en otro.
2: Claro.
6: Si a ti te preguntan, tú naciste en la capital y te preguntan dónde tú naciste, tú no puedes decir que es San Francisco o en La Vega. Uh-huh. Usted tiene que decir dónde nació.
3: ¿Dónde nació?
6: Ahí no te preguntaban de dónde tú quieres ser, a quién tú representas, no, dónde usted nació. Eso usted no lo puede cambiar, eso está registrado en un documento.
3: De hecho, es ilegal decir que naciste en otro
6: lado. En otro lado, si naciste en un sitio. Entonces, Alex respondió esa pregunta en un playoff. Y aquí se hizo un ruido, señores. Y Ale Rodríguez, el tipo que más dinero ganaba en un momento, el mejor pelotero de Grandes Ligas, estaba mendigando que le digamos dominicano. Él gritándole al público de aquí que él es más dominicano que el plátano. Tuvimos que irlo a entrevistar para él decir eso, que él es más dominicano que el plátano. Habíamos Teche en varias entrevistas, tuvo que recalcarle que él es dominicano. Y nosotros estamos negando la nacionalidad a ese señor. Mucha gente diciendo, no, dominicano, no es de aquí. Entonces, señores, Nosotros tenemos que revisar
4: el
6: esa
4: país
6: parte.
4: De la queja. Este es el país de la queja. Este es el país de la queja. Tú estás dando, tú estás dando comida. Tú estás dando comida en un barrio. Llegó el ladito, llegó a Cristo Rey, está dando comida en tal esquina. Y cuando van, 27 comieron. Y hay dos que dicen, diablo, ese desgraciado no trajo agua. No trajo agua. No,
6: eso,
4: ¿viste?
6: Eso fue con los cuartos.
4: Trajo la comida y, eso, no trajo agua.
6: Cierra, bueno, eso fue con los cuartos del Licey. Mira, gastando los cheles del Licey dando comida.
4: Y no trajo agua.
2: Señores, los Pigosi, en estos Juegos Centroamericanos y del Caribe, han ofrecido o han entregado a la República Dominicana 10 medallas. Oh, yeah. De 12, wow. Solamente en esquí acuático.
4: Es una disciplina que realmente ellos la han desarrollado, ya se han convertido en los reyes del Caribe. La familia Reyes del Caribe a nivel acuático son ellos. Y eso nos da la gran oportunidad de no desperdiciar en el medallero la oportunidad de poner a República Dominicana ahí. Porque es por eso Michael Phelps es uno de los mejores atletas del mundo a nivel individual. Porque cuando le tocaba a Michael Phelps recoger para Estados Unidos, no era uno, ¿verdad?
6: Hay un video de Pegó, el que ganó oro de los Pegosi, pues me parece que son trillizos.
2: Sí, hay trillizos y hay uno.
6: Y hay uno que no es de los. Imagínate tú.
2: Mira, son cuatro.
4: Hablando de los Pegosi y del éxito que tuvimos ayer en la delegación dominicana, el niño se llama Eungri Germán, el que tenía la clinejita atrás. Eungri Germán, óyeme, ese chamaco ayer en la victoria de República Dominicana se ganó la medalla de oro. Para mí, porque nos falta jugar. Estoy haciéndolo simbólicamente de que ese fue el héroe del partido. El héroe del partido. Cuando Maíta le dijo, ven, entra. Orlando, estábamos perdiendo por 12. Y si no se robó 4 bolas, excepto 4 puntos, amagó, pasó, tiró, robó, brincó, saltó. Esas son las cosas. Entonces, esas actuaciones, como la de ayer en Boca Chica, los Pigosi estaban volando. Eso era como si se estuvieran bañando en el baño de su casa.
3: Oye, mira, por cierto, Mario Pigosi, el papá, es muy amigo de Miguel Ángel Fernández. Me acaban de llamar para decírmelo. Y los muchachos trabajan con los Yankees de Nueva York. ¿Cómo? En el área de video.
6: Oh, mira qué bien. Tú veas,
3: esos mismos muchachos que están compitiendo. Me acaba de llamar tu amigo Héctor Gómez, para no decir otro nombre. Qué bien. Pero Héctor Gómez del Liceo.
6: Ah, sí, Héctor Gómez.
3: Amigo, que dice que tú eres muerto jugando pelota.
6: Ah, él me llamó ayer para que hable de él.
3: Ah, exacto.
6: Qué amigo.
3: Exacto, amigo. Ellos trabajan en los Yankees juntos.
4: Entonces... ¡Un aplauso para los Pigosi!
6: Ok, hay un video de uno de ellos.
3: Los Yankees, como en la parte de video.
6: Yo voy a ver si lo consigo.
3: Por eso de Boca Chica.
6: Y lo reposteo. Señor, hay un video de la actuación del oro de uno de esos jovencitos que es una delicia. Eso parece una película. Él manejando el esquí, moviéndose con una destreza. Usted va a ese video y ve los comentarios de la gente y dice, no, pero eso es un actor, parece una película, no parece una competencia de la habilidad.
3: Señor, eso que tiene, tiene es una habilidad que tiene, eso,
4: una habilidad. Con una mano hizo así.
3: Pero hay gente
4: agarrado ese aquí.
3: Techi, hay gente que no se puede parar aquí, que lo que parase de hacer así no puede, se cae.
2: Caballero, usted tiene que preservar la integridad suya.
6: No, no, idea, que estoy pensando.
3: Está pensando.
4: Mira, como tú estás haciendo bulto con baloncesto y haciendo bulto de que judo, que lo agarre, vamos pa Boca Chica para que tú le digas cómo que el esquí acuático. Me gustaría verlo.
6: Nada fácil.
4: ¿Qué pasa? Vamos a meter la gente.
2: Bueno, vamos a hacer. Quieran. 809-563-0937 y 809-221-2116. Los números para que usted el día de hoy, tempranito, aquí en Fiebruses Radio Show, pues haga contacto con nosotros y diga usted qué opina de todas estas medallas que han entregado nuestros atletas a la República Dominicana. 48, repito, en total van hasta el momento, y recuerden que a medida van avanzando los días de estos Juegos Centroamericanos y del Caribe 2026, sigue aumentando también esa cantidad de disciplinas.
3: Cristian Núñez, perdón, me dice que sí, que el softball femenino está oyendo. Sí, yo dije, deportes conocidos tan tradicionales son los que no han favorecido. Eso sí, claro que eso vuelve y tú verás que va a haber gente. Adelante. Buen día.
5: Sí, buen día.
3: Adelante.
2: Buenos días.
3: Buen día.
5: Sí, Feina, una preguntita ahí sobre el caso de Vladimir Guerrero. ¿Y no hubiese sido mejor que ese equipo de Toronto lo hubiese puesto en lista de lesionados, que sea por 15 o 20 días? A ver si se había recuperado, o sea, si recuperado bien y le ha hecho quien es Vladimir Guerrero.
3: Mira, tú tienes
5: temporada que impone.
3: Tienes razón, pero a ver lo que te digo. A veces él es la figura. A veces esos son las figuras que venden, en el que llenan los estadios, que sé yo, que entonces tienen un compromiso mayor que el pelotero común, no normal, común no, porque no hay pelotero común en Grandes Ligas. Pero ya en Grandes Ligas tiene que tener un talento especial, olvídense de eso. Pero que no es un pelotero superestrella, entonces a veces tienen más presión de mantenerse en juego, porque alrededor de ellos hay mucho más cosas en ese equipo. Y ellos mismos se quieren poner la capa de héroe, de que son, ¿entiendes? Dan el ejemplo de que aún jugando lastimado se mantiene. Sí, a veces le conviene, tal vez ese descanso, y por eso la gente lo criticamos, por el asunto de no ir al juego de estrella, pero él quería coger ese descanso precisamente para ver si su cuerpo sanaba. Buen día.
7: Buenos días. ¿Cómo están ustedes, hermanos?
4: Buenos días.
7: Mire, yo he participado en Juegos Olímpicos, estuve en Sydney, Australia, como árbitro. He estado en El Salvador, estuve en el Juego Panamericano, pero como son estos juegos ahora, de las redes, los mismos atletas, la promoción que le están dando, no estamos hablando los dominicanos, sino los extranjeros, lo bien que nos estamos, que nos está yendo. Y es como dice Tenchi, el mundo cambió. Esta selección que está ahora mismo jugando basquetbol, no es la selección de 1986 que tuvo allá en Santiago, que yo no me perdí ningún juego cuando Vinicio falló el tiro libre. Pero los juegos están yendo bien. Y usted sabe lo que ha sucedido, muchachos, que estos juegos están en vacaciones y ustedes han visto los familiares de esos muchachos, sí, que hay aquí, esta muchacha que juega softball, que juega aquí en la universidad, que no habla español, esa se ha ganado, se ha robado el show.
3: Se ha robado el show, sí, una más popular en las redes.
7: Esa se ganó la medalla de oro para todos los fanáticos. Nada, tranquilo, estoy aquí.
6: Sobol del carajo. Ella explicó, su padre es beisbolista, su madre es softbolista, dice, el softball me corre la sangre.
4: El softball, en sentido general, femenino es precioso, pero el softball en sentido general es una cultura en este país. Aquí está viniendo gente de Montecristi, de todos los lados, mi hermano.
6: Aquí se juega mucho softball.
4: Aquí viene.
3: Claro. Baloncesto y softball son los deportes que más se juegan en este país.
2: Qué barbaridad.
6: Quiero hay un play y que por la noche que usted lo vaya a buscar para jugar una liguita de softball.
3: No,
6: full todito.
3: Buen día.
8: Sí, buenos días. Bendiciones para todos.
3: Amén.
8: Gracias. Un comentario con relación a Tinch. Estamos de acuerdo de que no siempre hay que estar a favor de tus comentarios. Por ejemplo, uno comenta en el chat y tú te molestas si no es en el lado positivo que tú vas. Por ejemplo, de Frenete ayer, que tú dijiste, no, que le dieron la razón. Sin embargo, a veces uno pone un comentario bonito en base a lo que tú dices, eso tú no lo ves. Y toma en cuenta lo que uno dice en contra de lo que va a favor.
4: Tú no escuchas este programa.
8: Nada, es solo un comentario. Se le quiere, okay. Y gracias por
4: el abrazo. Oye, gracias. Lo primero es gracias por tomarte el tiempo de llamar. Tú no escuchas este programa porque recuérdate que el programa se bautizó, se mantiene con el nombre Los Fiebruces. Y parte de la dinámica del programa es precisamente esa. Llevar un equilibrio de lo que tú puedas decir, de lo que podemos contestar, de lo que podemos recibir y de lo que podemos criticar. Al menos esa es mi parte, porque yo no sé hacer una crónica deportiva rosa.
2: No, pero él se gracias. Está diciendo que reconozca también esos comentarios positivos, que también le hace falta, que usted lo lea y también le dé ese espaldarazo a esos comentarios.
4: Lo tendremos más pendiente.
2: Hacemos la pausa y al regreso. Tenemos que darle buenos días al profesor Jansen Pops.
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2: Continuamos aquí en Fie Bruces Radio Show y ahora sí, démosle los buenos días al profesor Jansen Pujols.
19: Saludos a todos. Un abrazo inmenso, comenzando por nuestra host que está golpeada por un proceso gripal. Un abrazo, Orlandito, no Tenchi, Fernan, JC, Batista, nuestra audiencia fiel y cautiva. Un abrazo a todos. Y que gracias por estar con nosotros, por apoyarnos, por darnos su tiempo. La gloria y la bendición. La gloria del Señor y gracias por las bendiciones que nos da, sin duda alguna, desde abrir los ojos, respirar el aire, todo lo que nos concede, y saber que tenemos un público cautivo. Está con nosotros. A todos ustedes, gracias. A todas las legiones y sectas de que siguen sus atletas y sus equipos, aquí estamos cada día en Fie Bruces Radio Show. Al que quiere su gorra, también, pues, saludos, ¿verdad? Todo, hay que espacio para todo y no discriminamos. Miren, en nuestros atletas, merecen todo el respeto y merecen pues toda la consideración habida y por haber. Y siempre es importante, siempre es bueno escuchar sus testimonios y ver de dónde vienen. Porque eso es clave e importante. Y más en estos tiempos que con las redes, todo lo que eso nos permite a nosotros tener, pues, conocer más al detalle, más al dedillo. Situaciones, lo que tienen que hacer para ellos sobrevivir, para ellos triunfar, para ellos llegar a la competencia. Y vienen de menos cero. Y uno, en mi caso, siempre voy a ser abanderado de resaltar esos casos, esas historias, con los logros de sus medallas y lo que obtienen, porque probablemente esas medallas que ellos obtienen, pues es el único chance que tienen de salir, de recibir un respiro por las precariedades que tienen. Y uno, pues en mi caso, repito, yo siempre daré espacio y cabida a eso. Vamos a hablar, no de la medallista, sino del ser humano. ¿Qué te costó estar aquí? ¿Cuál fue el proceso? Esta medalla tiene un sabor, pero también tiene una historia, tiene unos orígenes, porque son seres humanos que tienen que sufrir bastante y atravesar muchísimos obstáculos para lograr pequeños triunfos en la vida. Y esa, cuando tienen esa medalla, que hablan de su casa o de lo que quieren, el único chance que tienen en un mundo que olvida. Y si en esos momentos no aprovechan, que hay que ser justo, decir que tienen mejores condiciones que en otros años, es verdad. ¿Qué es lo ideal, lo ideal, lo ideal? No. Somos un país pobre, es verdad. Pero cuando uno ve ciertas situaciones y casos que se presentan, uno entiende que ellos deberían recibir más y lo merecen, porque tú hablas con Ana Rosa, que en el 2019 obtuvo una medalla y todavía no ha terminado su casa su mamá. Tú hablas con Ana Rosa, que es mi caso, la entrevisté, porque no me gustan los cuentos. Es la historia y yo verla ahí. Esa muchacha está en España, claro, cuando hablo de las condiciones, el PARNI hace su aporte, la mayoría están en las Fuerzas Armadas, reciben su cheque ahí para comer. Ella, ese cheque, por ejemplo, es su mamá que lo recibe todos los meses, y ella y muchos más. El CRESO es un programa que está ahí creando sueños olímpicos, los aportes que hace el ministerio y demás.
4: Las Fuerzas Armadas.
19: Sí, lo acabo de decir.
4: Sí.
19: Entonces, todo eso. Pero aún así, ella tiene varias carreras, está cursando otra maestría, y allá en España es entrenar de día, pero después le toca hacer tarea para acá. Y no son ni una, ni dos, ni tres, ni cuatro, ni cinco, ni veinte las veces que ella ha tenido que amanecer por la diferencia de las horas, de seis o siete u ocho horas, para cumplir. Porque ella sabe que hay una vida después de. Pero ella no le ha terminado la casa a su mamá. Una casa que era de madera y fue devorada por unas termitas que nosotros conocemos como comején. El comején se la comieron. Y esa casa se desplomó. Y a vivir para donde la abuela, que en paz descanse, que lo recibió. Y así son muchos los casos. Entonces, esos muchachos merecen mejores condiciones. Que no estoy diciendo que no las tienen. Pero de mi parte, porque hablo por mí, voy siempre a seguir hablando de eso. Porque es que la verdad es que cuando tú te pones a hablar con ellos, son héroes. Y no me hablen de las excepciones. Porque las excepciones son pocas. La norma es que vienen de menos cero y cuidado. Y rompen barreras a pulmón. Porque en un momento lo que tienen son 2,000 pesos que les llegan mensual. No me hablen de excepciones porque la Marlady de hoy día, ¿tú sabes qué practicaba, host? Era balonmano que ella practicaba. Era balonmano. Y Jaime David Fernández Mirabal, junto con varias personas más, la envían a atletismo porque la historia es como es, no como yo quiero que sea. Usted sabe, es como es. Sí. Es como es.
4: ¿Se puede desviarlo?
19: No, ni manipular, ni inventar cuentos. No. ¿Usted sabe por qué que se enganchan? Que es un crédito a la Fuerza Armada. Porque con eso que le entran un par de pesitos tienen un seguro.
3: Sí, y tienen un seguro médico.
19: No es por otra cosa.
4: Primer chequecito.
19: Sí. Es un tema de necesidad. Es un tema de necesidad. Y tú te agarras del primer clavo que tú veas, te caliento, te frío. Espérate que aquí no me caigo. La mano que se arregle después. Eso es así. Eso es así. ¿O usted cree que el hijo de alguien que tenga comodidad va a estar cogiendo sol al mediodía? Nosotros ahora que hemos ido varias veces, en mi caso he ido varias veces al Centro Olímpico y he caminado. Y llevo a mi casa sudado como no sé qué. Imagínense ellos entrenando al mediodía.
6: Félix Díaz había salido de la selección y estaba ya, me parece que hasta llegó a lavar carros. Lo recuperan los militares, retoma su carrera. Yo creo que le he contado la historia en CDN, la producción. Nosotros viamos a Nestalí para hacer una antes de las medallas, grabamos a todos los atletas. Es la única vez que Nestalí lloró.
4: ¿Está hablando de Nestalí Ruiz?
6: Nestalí Ruiz lloró en una de las islas de allá de CDN porque me dijo, Orlando, porque como periodista, el que le gusta y conoce este trabajo, sabe cuándo falla. Me dijo, Orlando, el único que no grabé fue ese muchacho. Y el tipo cogió medalla.
4: Para que ya se continúe.
6: En boxeo.
4: Aquí hay periodistas que son especialistas en hacer ese tipo de trabajo que ya se señala. Detrás de la medalla, la historia. Nuestro hermano Freddy Tapia es un maestro en describir la historia de los atletas. Natanael Pérez Neró, un matatán, el mismo Nestalí, William Ice, hay que reconocer, hay muchos, pero
6: Satoshi Terrero,
4: Sato le da,
6: hay
4: Sato
6: un grupo grande de plumas.
19: Entonces, esos muchachos, es así, porque no es verdad que el papá lo puede mandar a un colegio, va a estar cogiendo candela en el sol a las 8 volando, o a las 10 y desayunarse, o que te entren 200 pesos y te dice, déjame guardar 50 de 200. Para ir poniéndolo en un lado y durar meses aquí sin poder ir al interior porque el pasaje sube. Mamá, aguántese que yo la veo cuando pueda. Ese es el diario vivir de ellos.
4: Soñando y esperanzado con su.
19: que repito, para que no me malinterpreten, hay mejores condiciones, eso es verdad, y Creso está ahí, y el PARNI, y el Ministerio, y el Estado, y el Gobierno, pero aún así, cogen su lucha, y cuando ellos están así, que logran su medalla, lo que sea, y piden su casa, uno tiene que hacerse eco de eso, porque es la única chance que tienen.
3: No, exacto.
19: Porque que después ahorita pasa el ciclo, y la vida del atleta, tú no sabes hasta cuándo es. Se fue, no olvidamos, y te quedaste sin tu casa, y sin el logro que está ahí. Eso es así, y repito, no me hablen de las excepciones, no me hablen de Marley de hoy, ni de alguien más, porque ella es un crédito a ella, y que ha sabido y supo cultivar muchas cosas y desarrollar, y está bien, pero ella no es la norma, no es la norma, por eso que lo enganchan, no es por otra cosa.
3: Así es.
19: No, que eso, perdóname, Fernan, sí. que eso es aquí.
3: Sí.
19: También, porque es un crédito a las distintas administraciones del Estado que hemos tenido, que lo mantienen ahí, porque es una carrera militar. El que tiene amigos que han sido cadetes y han durado 4 años en la guardia sudando, para después tú ves y dices, mira, pero este deportista es coronel y mayor, y nunca ha estado en constancia en ningún lado. O sea, de lado y lado tú ves cosas que están, pero ellos están ahí porque por ahí le entra una cosita.
3: O sea, y defienden también los colores de esa institución cuando están en los
19: cuando
3: juegos.
19: En los juegos, claro.
3: Entonces, todos los altos mandos quieren tener los mejores atletas en su fila para ganar esos juegos. ¿Y qué pasa? Que también después esos atletas acumulan una pensión por la parte militar que les ayuda al resto de su vida, porque a veces no todos quedan ricos, no todos quedan con dinero. O sea, hacen su carrera. Y lo otro que tú hablabas también, de que a veces son injustos cuando un atleta solamente se ve si ganó o no ganó un oro o ganó un bronce. Pero el ciclo de esa gente, a veces de 3 años preparándose para una competición y que tú no logres tu objetivo, eso duele. Y a veces, por ejemplo, tú te pones a ver los corredores de 100 metros plano. Esos tipos entrenan 3 años por una competencia y terminan en 10 segundos. En 10 segundos tú sabes que ya terminaste tu sueño, se acabó o lo ganaste. Entonces, es tan difícil eso, de que entiendan que el atleta no es solamente el día que va a jugar. Es lo mismo que a veces decimos los peloteros. La gente cree que el pelotero juega a las 7:30 de la noche, llega a las 7, pero el otro está ahí del mediodía preparándose, haciendo entrenándose, dándose masajes, poniéndose ready para ver si la molestia que tiene puede jugar. Pero entonces falla 3 turnos y lo queremos matar.
6: ¿Quién habla de los que no ganan medalla?
3: Nadie. Y a veces son mejores historias los que han ganado. Y han trabajado más duro y han tenido carreras de que han venido de cero a competir. El hecho de tú clasificar en ciertos eventos, en Juegos Centroamericanos, Panamericanos y Olímpicos, para ponerlo más grande, oye, el hecho de tú entrar a una parrilla de un Juego Olímpico, ya eso es una victoria para cualquiera.
19: Sí.
3: Hermanos, hablo de atletas mundiales que hay luchando por esos puestos que se dan. Entonces, cuando tú llegas ahí y tú dices, no, que perdió. No, mi hermano, si usted quedó séptimo en una competición de 20, oye, quédate crédito, porque tú estuviste entre los 7 mejores del mundo, porque ahí va lo mejor del mundo. Y aquí en nuestra área va lo mejor de nuestra área. Entonces, a veces queremos criticar a estos muchachos que muchas veces, la mayoría de las veces, como dice Jansen, sin muchas posibilidades económicas, teniendo que hacer esfuerzos sobrehumanos para mantenerse, su alimentación, porque el atleta no puede comer lo mismo que comemos nosotros, tú y yo. El atleta tiene que tener una dieta estricta de ciertas cosas para mantenerse. Tiene claro. Horarios donde tiene que trabajar obligatoriamente. Entonces, mira como decía aquí el hombre, ¿cómo se llama? Ay, Dios mío, Sotomayor.
19: Javier Sotomayor.
3: Sotomayor, perdón. Él decía, óyeme, yo veía que eran tanta gente, que yo esperaba una hora, que era la más calurosa, pero esa hora estaba yo solo y entrenaba. Y ese tipo se pasaba también, la hora más caliente de Cuba era el momento que él entrenaba, porque era la oportunidad que tenía, porque habían cientos de atletas a la misma hora entrenando todos juntos. Entonces, cuando usted, mire, para usted criticar a un atleta de alta competición, hay que tener mucho cuidado, porque son jugadores que pasan mucho de todas las disciplinas, de todos los países, para competir y llegar a su pico de competencia en el momento que usted necesita estar ready.
19: Es así. Tati de 5-5 ayer.
2: Oh, sí.
3: Lo mencionamos.
19: De 5-5.
3: 5-5.
2: Primera vez.
19: Muy bien. Es y vaya. Carrera. Y va. No, pero eso no es fácil. No.
20: Oh. Desde el 2024 vaya, nadie lo siente.
19: Y vaya toque del destino. Curtis Smith, su debuta con Boston, muñeca rota.
2: Al equipo que está mejor enrachado, ¿eh?
3: Sí.
19: muñeca rota. Un cambio, muñeca rota. Eso es lista lesionado por 10 días, pero usted sabe que Piqui se tiende, lamentablemente.
20: Sí. Miren, ¿sabes que a propósito de que Jansen dice eso de los 5 hits de Fernando Tatis?
19: Ah, perdóname, Tenchi. Y Vladdy Jr. salió ayer medio cojeando. Él se quería seguir en juego, pero el manager le dijo, no, espérate, vámonos por lo sano, un tema ahí de la corva. Perdóname, Tenchi.
20: No, tranquilo. De las esperanzas que se triplican para aspirar a un título está la diferencia de la serie regular a tú enfrentar un matchup de una serie 5-3 al mismo equipo, al mismo bullpen, a la misma alineación, al plan de juego contra el mismo equipo. Es lo que siempre yo dije. Aquí se cree que yo he dicho que los Yankees no van para party. Yo he hablado más claro y monosílabamente como nunca había hablado. Yo he dicho, un equipo de serie regular tiene la capacidad hasta de ganarte la división, pero cuando llega la postemporada hay unos factores que cambian completamente, y es que si tú siempre estés esperando el jonrón, como lo hace Aaron Boone, esperando el palo, vamos a ganar esperando el palo, y tú no tienes el contacto, el juego pequeño, el que el tipo esté en segunda con un doble, y hay uno que en vez de pensar en jonrón, pone la bola en juego para llevarlo a tercera, y con un buen bullpen, tú anotaste esa carrera, y un juego 3-2, esa carrera puede darte la victoria. Pero tú no puedes, de 27 outs, tener una alineación que se te ponche 14 y 13 veces. En una postemporada eso es imperdonable. ¿Por qué Toronto, Milwaukee y esos equipos avanzan? Porque, por ejemplo, Toronto el año pasado, si ustedes buscan a Alejandro Kerr, el mismo Bob Bichette cuando vino de la lista de incapacitados, Ernie Clement, el mismo Vladimir, que es el dueño del play en esos momentos, estaban jugando el béisbol que da victorias. Los Yankees juegan un béisbol que no le ha dado resultados, Fernan, en los últimos tiempos, que esperando el palo. Si no la sacaron, Josh, se ponchan 13 veces, se ponchan 12 veces. De 27 años solamente hicieron contacto 15, presos por la guardia Mon. Busquen los Astros de Houston, Springer, jugador más valioso. Busquen los Bravos de Atlanta del 2021. Busquen los Astros de Houston del 2022. ¿Cómo esos equipos han logrado, los Vigilantes de Texas, con Leody Tavera, con Michael Semien, con Ziegler? Es que los Yankees, mientras no tengan un núcleo de jugadores combinados, haciendo contacto con la pelota como hay que hacerlo, no es verdad que ese equipo es championable. Busquen los Dodgers. Mira,
3: y eso es un asunto de estructura, Tenchi, porque tú haces un equipo, porque tú eres el que coge tu pelotero cuando es lo que tú quieres, ¿entiendes? Entonces,
20: la mentalidad.
3: Entonces, los Yankees eran líderes en jonrones casi siempre.
20: Sí.
3: Pero también son líderes en ponches, de muchísimos otros factores, de poner la bola en juego, son muy. O sea, hay muchas cosas que varían.
20: El béisbol es matemático, Orlando, de 27 años.
3: Y todo es un balance. Tú tienes que tener jugadores así, que la saquen, pero también tienes jugadores que se envasen, que corran, que tengan diferentes habilidades en el juego para tú tener un equipo competitivo.
6: Mira, a propósito de eso que ustedes mencionan de los Yankees, hay un artículo interesante en la web de ESPN en inglés, creo que ya lo subieron al español también, sobre ellos recogieron los rumores y todo lo que le ha llegado a la redacción, hicieron una especie de listado de cambios que podrían ser una bomba.
3: Que por cierto están lentos los cambios.
6: Está
3: ha leído unos días todavía. Yo no sé si es la huelga que viene por ahí. Yo no sé si es que los equipos todos creen que están en competencia.
6: Sí, lo que pasa es que como ha cambiado el asunto, que ahora entran más wildcard y esas cosas. Sí.
19: Eso viene.
6: Hay mucha gente que está en pelea que quiere esperar como hasta el último día. Por ejemplo, ellos dicen que hay dos caminos que podría tomar Detroit con relación a Tarik Skubal. A ver cuál a ustedes le ven más sentido. Ellos dicen que uno puede ser una transferencia que lo llevaría a Milwaukee. Eso recordaría aquel negocio de Cleveland con los cerveceros de Milwaukee, que fue a playoff a Milwaukee Sabatia y montó un show en playoff. Y el otro podría ser una transferencia de Tarik Skubal aterrizando en los Rays de Tampa. Son los dos destinos más lógico que ellos han visto hasta el momento para Tarik Skubal.
19: Y en esos mismos dos equipos leí algo ayer de Freddy Peralta, que Milwaukee no descarta una reunión, un reencuentro, siempre y cuando, ¿verdad?, las condiciones ideales, y Tampa también lo tiene en el radar.
6: Dicen que
3: eso, hay que tener eso, plan A, plan B, plan C, porque se te cae uno de los cambios que tú quieres tener, la segunda opción. Tú tienes que prepararte para ese tipo de escenario.
20: Esos cambios tienen que estar con el punto más importante de cuáles son los jugadores que pueden ser una renta de 2 meses faltando, sí, y cuáles son los jugadores que van a estar bajo control un año más o dos,
6: porque el valor no es el mismo. Lo de Cuba es una renta, es una agencia libre.
20: Entonces, un equipo de competencia que puede adquirirlo. Sí, un equipo dice, necesita un plus.
3: Exacto.
20: Pero un equipo que no
3: a está... A un precio todavía
20: que asequible. Los piratas, Cincinnati, esa gente lo van a mirar para allá.
6: En el caso de Mason Miller, relevista de los Padres de San Diego, se habla de que Milwaukee
3: también
6: estaría pujando de manera fuerte.
3: Hacer la
19: no,
3: final
19: no se lo quiere todo el vivo.
20: 0.87.
6: Y el otro, 116
20: ponches en 60 entradas.
6: El otro me llama la atención, serían los Medias Blancas de Chicago, que están en primer lugar todavía. Sí. Un juego y medio por encima de los Guardianes. Ellos estarían dispuestos también. Tienen material joven para probablemente hacer una buena propuesta al conjunto de los Padres de San Diego.
19: Pero San Diego está a 1.5 de un wild card. Entonces, ellos cambiar a Miller. San Diego va a tener que hacer algo.
3: Sí, aunque viene una reestructuración ese equipo como quiera para el año que viene. Yo entiendo que ellos tienen ese núcleo, ¿vale?, que van a tener que hacer algo.
6: Pero claro, salió de tu cerrador.
3: No, claro.
6: Pelea, va a ser chocante.
3: Es difícil, pero ellos consiguieron ese cerrador por un cambio que le hizo otro equipo para reforzarse en ese momento y ellos se aprovecharon a largo plazo. Pero digo, a veces tú haces los cambios pensando en que si tú vas a hacer una reestructuración y tú con ese pelotero tú vas a conseguir 3 o 4 piezas que te van a ayudar a esa reestructuración que tú quieras los siguientes años, a veces tienes que arriesgarte, porque es el momento de cambiarlo.
19: Sí, exacto, claro. Pero es que Cuba es un negocio complicado.
3: Sí.
19: Porque es una renta de 2 meses.
20: Y el mismo año en la cirugía.
19: Y eso que dice Tenchi, entonces también el panorama del paro laboral.
3: Sí.
19: Eso tú no lo puedes soslayar, eso está ahí. Sí. Es el elefante que están que no digan que no lo están viendo, ellos saben que está ahí.
3: Claro.
19: Y están intercambiando propuestas y todo con lo que hay, y no un negocio sencillo, ¿no?
3: Y se percibe de parte y parte de las personas que hemos conversado de que la cosa no va a ser tan cómoda. Sí,
19: no.
20: Los de aquí y los que conocemos con relación al paro laboral, y disculpa Orlando, haciendo un paréntesis, tomemos en cuenta algo. Estados Unidos no tiene un presidente cualquiera. Este es un tipo que opina de lo que le da la gana. Y se te aparece donde le da la gana.
3: Y dice que es racista que le da la gana.
20: No. Y déjame decirte que ellos van a tener que buscar una solución.
3: Sí.
20: El paro laboral puede encontrarse que no estamos en 1994, donde el atractivo de la industria del consumo no era tan grande. Hoy, el fanático de Estados Unidos y del mundo le puede decir, acá, ¿qué es lo que estos tipos se creen? Como está la NBA, como está el fútbol americano, como, o sea, está el soccer.
3: Que siguen perdiendo terreno.
20: Ustedes están privados de vainita. No se ponen de acuerdo. Nosotros vamos al play. Y ahí sí se pone fea la vaina.
3: Sí,
20: porque
3: sí.
20: Donald Trump es el primero que le va a decir, miren, resolvió su problema.
6: Para mí la presión que tiene esta vez, lado y lado, son los negocios que hay actualmente. O sea, estamos hablando de miles de millones de dólares en acuerdos. Solamente esos Dodgers tienen un acuerdo que los Dodgers no pueden dar luego de que depende 15 días de temporada regular.
3: Sí.
6: Porque tú tienes unos compromisos que tienes que cumplir. Ni hablar de los Yankees y compañía. Lindor para los Yankees. Un sonido fuerte.
3: He escuchado varias veces.
6: De que podría estar aterrizando los Yankees.
20: Necesito un Mercedes.
6: Francisco Lindor.
20: Es un Mercedes. Desde Derek Jeter, ellos no tienen un shortstop a ese nivel. Didi fue que llenó un poquito un espacio de un buen campo corto.
19: Pero ese no es un negocio tan sencillo, ni un negocio que tuvo. Yo dudo que eso se dé ahora.
6: Sí, es complicado.
19: Dudo, no descarto, porque imagínense, en este oficio hay que dejar siempre un espacio a la duda. Pero lo dudo. Además, recuerden algo. Tú haces el cambio en agosto, pero te quedan 2 meses de pelota. Tú tienes que seguir jugando. ¿Qué? Yo cambié a fulano, a Mengano y al otro. Pero tú tienes que ser, como dijo Fernán ahorita, está el plan A, pero ¿quién viene aquí? ¿Quién viene allí? Porque tú tienes que seguir llevando
6: personal. Mucha gente dice que la lesión.
19: Y tú tienes compromiso con.
20: Promocional.
19: No. Y el respeto al juego también.
3: Respeto al juego, claro.
6: Dicen ahí que la lesión de Soto, la situación actual del equipo, es como un panorama muy favorable para que los Mets puedan hacer el movimiento.
20: Ya se han dicho.
0: El de Lindor.
6: El de Lindor. Pero ya, como tú señalas, es un negocio complejo.
0: Es que él puede impedir un cambio. Entonces, esos tipos así, tú no vas a decir que cambiarlo, de que arranca para Minnesota, por decir un nombre. Arranca por ahí, con la familia, no, porque para algo ellos negocian esa cláusula de no cambio.
20: No, y aparte de eso, yo te voy a decir algo. Una publicidad engañosa, aunque el equipo se caiga, porque tú compraste un ticket por la temporada completa. Y hay una publicidad por la temporada completa, es con un equipo competitivo. Sí, ah, entonces sí. Tú me vendiste una publicidad que yo estoy pagando carísima. Tú me vendiste un ticket por la temporada entera y tú me desbarataste el equipo. ¿A qué me van a ir a ver mis hijos?
3: Es lo que decía ahorita, por eso a veces esos jugadores estrellan los equipos, tienen que jugar lastimados de vez en cuando.
6: Pero esta no se ve la primera vez.
0: Y otra cosa, yo no sé si eso ayuda o no, pero él está bateando. Lindor tiene el bate.
20: Oh, pero bueno,
0: no anda en gente.
3: Sí, ahora mismo.
0: Ese bate Lindor, ¿eh?
20: Orlando,
0: te
20: he dicho que Milwaukee, Cincinnati, Kansas City no es igual, y que lo han hecho otros. Si tú lo haces en un mercado de esos cinco grandes, tú no has visto como que es la hecatombe de Boston.
0: No, pero yo no dudo que lo cambien, pero no ahora. Él puede ser objeto de un cambio en la temporada muerta.
20: Ojalá lo cambien para los Yankees.
0: En la temporada muerta.
20: A él le favorece la misma ciudad, sus hijos y su esposa, que él es un tipo familiar, se quedarían en la misma ciudad. Está a dos o tres millas. Yankee Stadium de City Field, y no sería como tan lejano las facilidades del cambio. Ahora.
6: Pero ya que tiene una necesidad en su
20: equipo. Dice que los marineros de Seattle necesitan el Lindor.
6: No, y en esa alineación de los Yankees.
2: Sí, pero ¿qué van a dar los Yankees por Lindor?
6: Ellos no detallan los elementos que podrían estar envueltos en la negociación. Ellos como que están enfocados en el interés del equipo grande. Hacia la figura del pelotero. Otro es Houston.
0: No, pero ellos tienen a Lombard, Spencer Jones.
2: Ah, y ellos van a soltar eso.
0: No, son los novatos que ellos tienen ahí, pero Cashman no lo ha querido soltar.
3: Acuérdate que Lindor está bajo contrato todavía por unos años al equipo que él llegue.
6: Porque sí, entonces, hay también, dinero ahí.
0: Tú tienes que saber qué va a hacer con Volpi. Es el tema.
20: ¿Cómo se llama grande?
0: Que es el nombre que tú no puedes mencionar los Yankees, porque tú mencionas a Volpi y te busca un problema con los fanáticos.
2: Sí.
0: Entonces dejo con un flycito ahí, que eso no tiene madre. Pero tú, si tú buscaste opción, tienes que saber qué va a hacer con Volpi.
20: El grande que uno pensaba, Spencer Jones, que ya era... David Ortiz me dijo a mí, cuando un pelotero de los 18 a los 22, que ha estado firmado 3 años, no te ha mandado una señal. Porque yo soy chamaquito a los 18 años, le sacan el bate a Roger Clemens que venga. Spencer Jones se te poncha de 10 turnos, te poncha 6. Se contacta con la pelota 4.
6: Dicen que Boston estaría dispuesto a sacrificar muchas cosas para conseguir a Jeremy Peña, el capocorte de los Astros.
20: Puede ser una opción.
6: Pero que los Astros están en pelea. Esa es una que yo tampoco entiendo mucho, porque Jeremy ha estado bien y los Astros están en pelea.
0: Ahora ellos están en pelea, pero ellos no se han puesto de acuerdo. Económicamente.
6: Exactamente.
20: A los Astros.
0: ¿Cuándo es agente libre es Jeremy Peña?
20: El año que viene de arriba.
0: ¿En dos temporadas?
20: No, esta que viene, 27-28.
0: En dos temporadas.
20: Escucha esto. Los Astros tienen uno de los mejores prospectos en Liga Menor del campo corto. Y los Astros han tenido experiencias que a mí no me sorprendería que ellos suban un campo corto.
2: El 28.
20: Corto. Prospecto, sí, el 28.
0: No temporada.
20: Oye bien, en el 2015, los Astros le dijeron a Carlos Correa, te vas para Grandes Ligas. Y lo subieron y llegaron a la postemporada. El año que Carlos Correa jugó shortstop,
6: bueno, Carlos 2015. Correa, Carlos Correa era su pick 1, fue pick 1.
20: Ellos tienen uno de los tres mejores shortstop de Liga Menor, lo tienen los Astros de Houston ahí abajo. Entonces, tú te pones a pensar.
0: Oye, no le han dado los cuartos a
20: eso
0: a
20: mismo.
6: Mira, eso está en pelea.
0: Jeremy es un atractivo.
6: Sí.
0: Porque estaría bajo control. Y un tipo dos meses y dos temporadas. Eso le sube valor.
6: Está la pausa. Decir,
0: dame aquello, dame lo otro.
6: Pero antes de la pausa, solo mencionar dos propuestas de Minnesota. Una sería enviar a Byron Buxton a Filadelfia. Recuerden que Filadelfia ha tenido temas con la posición de jardín central.
2: Y van a llevar un pero hombre ese, de que no tiene salud. Pero, que está igual que como
0: no,
2: yo
0: no,
2: ahora
0: no,
2: mismo.
0: No, y no solamente eso. Es que él ha dicho que porque él negoció, él tiene una cláusula de no cambio. Yo soy un mellizo. De aquí no me muevo. Lo ha dicho mil veces como Mike Trout.
6: Sí.
0: Él como Mike Trout. Mike Trout ha dicho que no se va de ahí. Sí.
6: Bueno.
0: Estamos locos volver a un otro lado.
6: Parece que hay algún sonido.
0: ¿Tú sabes dónde cae bien Mike Trout? En Filadelfia. Sí, él es de ahí. Su ciudad. Él es fanático de los Eagles, ¿verdad? De los Eagles. Porque él nació, él es de New Jersey, pero de la zona ahí.
20: Que como usted, haga su tarea, de la tarea que usted hace en los equipos, ayer de una manera inesperada, yo recordé que después de los Mets, o junto con los Mets, casi en Photo Phoenix, los angelinos, con la muerte del tipo por droga, el pía preso, Shohei Ohtani pasó por ahí, Albert Pujol pasó por ahí, con Mike Trout, Anthony Rendón, se fue José Mota para los Dodgers. Ese equipo está zarado.
0: Pero como diría Tuto Mota, ese dichoso que no está preso, Rendón.
20: No, también. Ese equipo también está zarado, ese equipo.
0: Sí. Ese se ha ganado su cuarto sin problema.
3: Josh Hamilton tiene una querella por robo. Tiene una querella por robo. Rendón.

0: Filadelfia. O sea, sí, cerca de donde él puja por ese equipo, por el equipo de esa ciudad en fútbol. Todas las cosas, pero el hombre está negado.
1: Y lo
0: está
1: quieren,
0: negado.
1: Y lo quieren.
0: Pero que le dio ahí, queremos verlo con los Phillies. No sé qué ha pasado.
2: Yo, es que Los Ángeles, la zona donde viven los verdugos, Los Ángeles es otro paraíso, brother.
3: Mira, que pregunta las canovas, ¿qué tú quieres de cumpleaños para mañana?
1: Vamos a la pausa, que la tenemos pendiente, a ver qué hacemos.
3: Pausa y volvemos.
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4: Mire, la maestra que estaba guapo ayer, porque estábamos todavía con la gente. Nosotros estamos celebrando, la celebración de nosotros hasta que arranque la pelota con el tema de los gigantes. Mira, los Yankees están interesados en Ryan Jeffers, el receptor de Minnesota, que el dueño se le va diciendo que él no va a desarmar su equipo, que su corazón está con el equipo, pero hay tanto allante en esto de la pelota. Hay 80 dueños que han salido hasta dando gritos.
5: Oye, cada vez
6: que dicen que está asegurado, hermano, se preocupa. Espera la semana siguiente.
7: Recuérdate que yo te he dicho a ti que la fecha límite de cambios es una de las fechas más atractivas del béisbol para los periodistas hacer su mondraje. Eso no es, oye, cuando tú has visto, ¿cuánto equipo tú has visto dando en la mesa en la fecha límite de cambio? Lo último que están haciendo los equipos es esperando la última fecha de poner en waivers, porque ya han negociado, ya sé, y yo nos ponemos de acuerdo, ¿entiendes? Yo te voy a poner Orlandito en waivers, yo te voy a dar lo que tú quieres, pero no lo pongo en la fecha límite de cambio. Pero Justin Verlander llegó a Houston en ese tiempo. ¿Ustedes recuerdan?

0: Los Yankees nunca han dado un golpe en la mesa.
1: Esta para mí es la que más me sorprende, de los Medias Blancas buscando dos pitchers.
2: Recuerde que la realidad se impone al protocolo.
1: Sí.
2: Por más que el dueño diga o el otro le dice, mire, don, 2 y 2 son 4, tan, pam, pam, pam. Entonces,
0: presupuesto.
2: Al final, es los números los que hablan, el dinero, el negocio.
1: Los Medias Blancas de Chicago estarían en conversación con Cincinnati y con los Mets, buscando sumar a Brady Singer y a Clyde Holmes a su rotación. Si consiguen dos piezas como esa,
0: los Medias Blancas, los Medias Blancas que están en una ciudad donde Chicago va a entrar a la postemporada una vez más, el equipo de los Cubs, el del otro lado, ellos clasificar serían uno de los equipos mayor sorpresa este año. Ellos se irían al riesgo de hacer movimientos diferente a otros equipos que se le hace difícil negociar. Si tú me dices a mí que Seattle no estuviera en pelea, yo te dijera, esos son equipos, Yankees y Seattle hacen negocios, porque tradicionalmente hay equipos que hacen negocios. Lo que dice Jansen tiene mucho valor cuando tú le vas a hacer los cálculos al dueño, pero también si es una renta y tú necesitas ese abridor, tú le dices al dueño, mira, nada más son 2 meses que la vamos a pagar. En que termine la temporada ya ese contrato va. Vamos a perderlo, que yo qué, vamos a darle a fulano. Pero son 2 meses nada más que van a pagar. Que es diferente a un año o dos.
1: Felicidades a Héctor Gómez, que está de cumpleaños. El
0: nuestro gran hermano amigo, Héctor Gómez.
1: Héctor Gómez.
3: Felicidades.
0: Para, al segundo Cuquito.
1: Para ti, hermano. Sí, a Toño. Y amigo de Toño personal también. Sí, Toño es loco con Héctor. Un
4: gran
1: abrazo.
4: Imitador, Héctor Gómez.
1: Sí, lo imita muy bien. Disfruta, hermano, y creo que le toca en la cobertura de los juegos y todo eso, pero tendrá su espacio el hermano Héctor Gómez para disfrutar su día. Y a Lascano, usted sabe que los fanáticos, el hecho de que ustedes estén conectados con nosotros es un regalo súper especial. Porque
4: wow, mírele ese eso ahí.
2: Sandy Alcántara, 7 entradas, 4 hits, 5 ponches, 1 base por bola a los Phillies de Filadelfia. 1-0 ganaron los Marlins, que se sacudieron de una rachita negativa complicada, y pues ahí está Sir Sandy, 11-6.
0: Eso amplía el radio de valor de Sandy, mostrando que tiene lo suficiente para tener buenas actuaciones contra equipos con alineaciones que no todo el mundo le mete.
2: Sandy fue al clásico y le ha ido bien. Christopher Sánchez, ni se diga. Es bueno. Hay una cuota también del clásico complicada, como todo en la vida, ¿verdad? Pero crédito a ellos dos. Sí, porque hay una cuota del clásico complicada.
4: 809-56309-37 y 809-221-2116.
0: Pero no solamente es dominicano. Michael García decían que iba a ser el mejor pelotero de Venezuela.
4: Michael.
0: Ronald Acuña entre lesiones.
4: No, pero ¿y el Cal Riley?
0: Para los venezolanos que decían que Ronald Acuña costaba 500 millones, igual que Juan Soto 700. También la salud es un factor. Ronald Acuña es un peloterazo. Pero yo creo que el sueldo de Ronald Acuña y los 133 millones que le dieron, 133 fue que le dio Atlanta.
2: No, 100 y algo.
0: Va equilibrado con su productividad. Porque realmente, si no estás en salud, eso es negativo para la hora de tú pensar en dinero. Lamentablemente.
2: El pueblo.
4: Buen día. Adelante, buenos días.
5: Buenos días, Zavala del Paraíso Segundo.
2: Adelante.
5: Una vez si Boston ganó anoche.
0: Perdió Boston anoche.
3: Era justo, cerró de una vez. Ahora.
0: ¿Tú recuerdas que yo dije?
3: Ya no le gustó.
0: Si ganaban 19 de 26.
3: Se le cayó ahí mismo.
4: Se le cayó la jugada.
0: Si ganaban 19.
4: Se le cayó la bola.
1: Señores, estamos a 29 de julio. 29 de julio, cumpleaños del maestro Héctor Gómez. Recientemente cumplió Alex Rodríguez, el mes de las estrellas, el mes de julio.
4: Oye.
2: Febrero. El mes de los
1: y grandes. Los Bravos le llevan 6 juegos a los Phillies.
2: El mes de los grandes.
1: Ya no estamos hablando.
3: Se pegaron y parece otra vez los Bravos.
1: Ya no estamos hablando ahí, de 1 mes.
2: Cuando se pusieron a 2 no habló de eso.
1: Ya no estamos hablando de 2 meses. Ya no estamos hablando de un comienzo de 1 mes y medio. Estamos hablando de un torneo que lleva más de 100 juegos. Y ahí están. Ahí están los Bravos todavía. Que fueron vilipendiados en el programa. Y ahí
3: programa se graba, ¿verdad?
1: Sí, está grabado.
3: ¿Usted recuerda quién fue lo que dijo que los Bravos podía hacer?
1: Usted lo defendió. Ah, okay, está, yo recuerdo. Esa cana suya no son de balde. Usted lo defendió.
3: Pegué una.
1: Oye, los fanáticos de los Bravos estaban bravos.
3: Estaban bravos, sí.
0: Ahora yo nunca, esos análisis, nunca imaginé que los Bravos, sin Ronald Acuña y sin Marcelo Osuna, iban a ganar la Serie Mundial del 2021, viejo. Nunca lo imaginé.
3: Es una organización que siempre tiene buenas estructuras, contra los Astros. Acuérdense que esa gente tuvieron 11 años, 12 años, nada más ganaron una. Pues duró 11 años yendo a playoffs y a Serie
0: 14
3: Mundial.
0: 14 años.
3: 14 años, imagínate.
0: Ganaron su división.
3: Buen día.
0: Ganaron una sola Serie Mundial en el 95.
4: Adelante. Adelante, buenos días.
3: Adelante, se cayó también.
0: Perdieron en el 96.
3: Cerró ese.
0: Los Bravos de Atlanta y los Mellizos de Minnesota en 1991 lograron algo que no ha pasado en el béisbol casi, que ambos equipos en el 90 estuvieron en el sótano.
1: Una cabeza.
0: Y fueron a la Serie Mundial en el 91, ambos.
1: Sí, una
0: cabeza. Esa fue la Serie Mundial de Jack Morris.
3: Buen día.
6: Buenos días.
3: Sí. Adelante.
6: Bendiciones para todos.
3: Gracias.
6: Azul de este lado.
4: Amén.
3: Dale.
6: Señores, en cuanto a los cambios y esas cosas, que Rafael debe como que ha dejado de sonar un poco, yo quiero que ustedes me ayuden con este ejercicio ahí. ¿Qué pelotero de la élite del 2019 para acá, tercera base, ha dado 90 trabases? Eso hizo Carita en el 2019. Que hoy tú le buscas a Ronald Acuña, no lo ha hecho. Busca a José Ramírez, no lo ha hecho. Ketel Marte, no lo ha hecho. Juan Soto, no lo ha hecho.
0: Incuestionable, entonces, Carita, un leñero de los grandes. ¿Y claro, a quién le dan 300, claro, a 323, exacto, millones?
3: Por tener base de papel.
0: Pero ven acá, viejo.
3: Gracias.
0: Las estadísticas son maravillosas las que tú acabas de dar, pero tampoco no lo subestimes porque es que a nadie le dan 300 y pico de millones de dólares.
3: Buen día.
7: Buen día.
1: Sí.
7: Familia.
0: Hey, hey.
1: How you doing, my friend?
0: Nuestro hermano.
7: How you doing, buddy? How you doing, family?
1: Hey.
8: All good, all good.
0: El árabe.
7: Le ha gustado al hombre el acento hindú.
3: Hindú. Ah, yeah.
1: Está hablando inglés, camionero.
7: I'm from India, my friend. I'm not from Pakistan.
3: Pakistán, va, ya.
0: Acuérdate el traje con el que te recibió Popeye. El traje que recibió Popeye me parece un judío. De la sinagoga.
3: dale, camionero.
7: A Orlando Méndez.
0: Dime, hermano.
7: Oye, hablando de la dinastía que tuvieron los Bravos de Atlanta, ni el divisional o de la liga. Ellos tienen 7 Salón de la Fama, esta camada.
3: Sí.
7: Incluyendo a Bobby Cobb.
0: Sí, pero los fanáticos lo habían cambiado por título.
7: Claro que sí.
0: Los Yankees, mira, ni Bernie Williams, ni Paul O'Neill, ni Jorge Posada, ni Charlie Hayes, ni Wade Boggs que jugaron, ni Mariano Duncan, pero ganaron 4 anillos, 5 de 4. Ahí nada más Mariano y Derek Jeter.
7: Porque ya ahí los Yankees le llevan. Pero cuando se habla de los Bravos de Atlanta, en esos años, acuérdate que se habla de la era de los esteroides y de los, sí, de los Bravos de Atlanta, son muy pocos, quizá ninguno que fueron mencionados en esa sí, lista.
0: El único que le gustaba usar la nariz era la bruja, Otinizo.
3: Gracias,
2: del core, del grupo de ellos. Lo que él dice es cierto, porque sagrado. Por ejemplo, Andy Pérez debió estar, pero lamentablemente estuvo vinculado al esteroide.
3: Bueno, se cayó la llamada otra vez.
2: Eso ahí.
0: No, y sobre todo en los Jardines, cuando tú hablas de esa combinación, los Yankees siempre tenían un platoon, se quedaban con Bernie Williams y Paul O'Neill desde que llegó en el 90, que ganó la Serie Mundial con Cincinnati, lo cambiaron por Roberto Kelly, y siempre en el left field. Lo lograron hasta en el 2009, que Ricky Lidey, que fulano. ¿Tú te recuerdas, Fernando? Ellos siempre tenían un left field que era un platoon y el tipo llenaba las expectativas siempre.
1: Chase Spencer.
2: Se dio unos palos.
0: Muchísimo.
1: El soldadito. Sí. ¿Cómo se llama el chiquitico? Que con Melky, que había un lío, que no lo quería. Girardi lo ponía mucho.
0: Ah, el primer bate. Que se le murió un hijo en Costa Rica.
1: Sí, hombre, que era...
4: Brett Garner.
1: Eso era un lío con Garner. Le encantaba.
0: Los Yankees tuvieron un grupo que le llenaron. Porque, por ejemplo, en el 2009, Phil Hughes y Jova Chamberlain, Melky Cabrera, y ese fueron los últimos... Los últimos jugadores de los Yankees que subieron de Liga Menor.
1: Sí, el mejor grupo de la época fue el grupo de los Mariano, Petit. Oh. Y compañía.
2: Ajá, y Jeter no estaba ahí.
1: Jeter, exacto, ese grupo.
2: Debe Posada. Comenzar por él usted.
1: Ese grupo. Posada.
3: Buen día.
4: Adelante, Posada. Buenos días.
3: Adelante.
8: Defensor de Sammy.
2: ¡Ey, defensor!
8: Tenchi, mira el muchacho. Domínguez, el Rayfield está jugando con la defensa, no se habla de él. Tiene dos días dando días a ese muchacho, hay que dejarlo jugar, que voten
0: a Grita. No lo azare, vamos a ser nuestro chivo loco este para ver si mata. O mencionarlo ahora lo que lo pasará.
2: No, no, pero él lo ha dejado jugar.
3: Sí,
2: ¿eh?
3: Sí, él está jugando.
2: Él lo ha dejado jugar. Que la aproveche como ahora, pero no es que el chance mal. No se le ha dado, ¿no? Él ha recibido el chance.
0: Mira, gente, estaba olvidando de Cobrosio.
2: Mira, eso es importante para
0: Gracias, Ramirito.
2: Eso es importante para los Yankees que Gerrit Cole lance buena pelota. Eso es muy importante. Muy importante. Ayer lanzó 6 entradas, 4 hits, ponchó a 7 contra unos Medias Blancas con testones y más en ese estadio.
1: Bernie Williams era otro de ese grupo.
0: Caballo.
1: Fue que un grupo que se le juntó y de eso hay varios salones de la fama y varios tipos que son Yankees históricos y todo de la misma finca de los Yankees. Lo unieron a otros peloteros, trajeron a Wetland y trajeron
0: Jeff
1: unos peloteros.
0: Nelson, que Jeff fue Nelson, que vino. Un cero men.
2: Tú tenías al zurdo Stanton, ¿se recuerdan?
0: Sí.
2: Tenía a Jeff Nelson, tenía a Ramiro Mendoza. Uh-huh. Él, en el 96 era Wetland, después fue Mariano. Hey. Que no. Fue Mariano, el menos rankeado de ellos. Era Mariano.
1: Y lo que pasa es que Mariano se hizo tomillón en Liga Menor.
2: Él
1: se la hizo tempranito y funcionó. Porque
3: oye, ese córner de Mariano, te decía, te lo voy a tirar el córner, acecha algo, te lo voy a tirar. Y no le daban la pelota.
1: Impresionante.
3: Rompía bate, o sea, impresionante. Es más, él le hacía más y le daban los derechos que los zurdos. Los zurdos lo dominaban más fácil con ese córner.
0: Hay señores, ustedes saben que uno tiene la oportunidad
2: pero,
0: de
2: pero traer. Era otra pelota. También hay que decirlo eso.
0: Miren.
2: Era otro béisbol.
0: Yo ahorita me puedo despegar y se me va a olvidar. Tengo que recordar. O es un paréntesis ahora. Yo soy el que menos sé de televisión y radio. Pero he visto cómo el mundo cambió. Y todavía aquí, con esto no ofendo a ningún colega. Lo respeto, lo admiro. Porque si hay uno que reconoce el trabajo del colega. Señores, ya la narración pasó a la historia. Cuando la persona está viendo la televisión, la descripción del deporte es lo que llama. Ya, tal vez una narración es, ahí el palo, que si o qué, se fue a bola. Pero ya el comentarista y el narrador, comentando el deporte, comentando el juego, comentando, óyeme, esto aquí va a cambiar. Por eso yo admiro mucho las cadenas del béisbol dominicano que han avanzado en eso. Han avanzado. No es verdad que un deporte X se narra, Fernández, ya eso no se usa. Usted escucha la NBA, lo más caro y esos tipos ya. Óyeme, te narran 30 segundos y te comentan 10 minutos. Porque ya la narración pasó la historia. Si Nicole y yo nos sentamos en un bar y estamos viendo el juego, y queremos escuchar la transmisión, es el comentario. Yo estoy viendo como que todavía. Y es verdad que aquí se. Dice que narrar una. No, por Dios.
1: Se hace,
0: el mundo cambió.
1: Se hace mucha radio en televisión, pero también, Tenchi, a favor de nuestros colegas, hay que decir que es un tema de tradición y hay que tener la valentía para uno ir cambiando poco
3: defiéndete,
1: a poco.
3: Defiéndete, que tú eres narrador, defiéndete.
1: Sí, lo digo.
0: No, yo estoy defendiéndolo. Ahora.
1: No, pero el planteamiento que hace Tenchi es interesante.
3: Sí.
1: Pero yo, para buscar una explicación a lo que sucede, le digo a Tenchi que hay una tradición, hay un fanático muy tradicional. Por ejemplo, la pelota dominicana. Tú te pones a ver una transmisión de Estados Unidos, por ejemplo, el caso nuestro, que tenemos dos comentaristas y un narrador. Tanto nosotros como Leones somos los que tenemos ese formato. Yo estoy junto con Jansen y junto con Matrillé. Aunque yo quisiera describir más de la cuenta, no puedo porque yo estoy limitado. Ellos dos tienen participación. O sea, yo necesito obligatoriamente, claro, la televisión te permite no describir tanto, porque sería ensuciar el juego. Llega un momento que si tú hablas demasiado.
3: Sí, no, porque el radio sí hay que narrarlo porque tienes que describir el juego.
1: Claro. En televisión,
3: puedes tener el lujo de comentar más
0: tú,
3: de
0: por eso, tú te emocionas. el mismo Frank, los narradores de aquí, la pelota ha avanzado muchísimo. Tú te emocionas porque tú estás teniendo un espacio del juego. Ahora, cuando entran Jansen, el mismo Junior, entra Rolling, en el caso de Fernan, los comentaristas de Rafaelito, mi hermano, yo me pongo a ver a Michael Kay combinado con David Cohn, esos tipos. Esos tipos te están ilustrando el juego a través de la televisión.
2: A veces hay tres.
0: Sí, también ahí está, sí, está Colonio.
2: Y David Cohn.
0: Sí. Después que se fue Ken Singleton. Sí.
2: Lo que pasa en eso es, Orlando, que eso va a depender del nivel de criterio del narrador, que es el que lleva el juego. Pero usted tiene que saber como narrador que usted no es el conejo box. Lo suyo es narrar.
1: Estamos de acuerdo.
2: Y tiene que darle el espacio al comentarista, que es, como se dice en inglés, el color guy, que es el que está viendo el juego, es el que te dice aquí hay una situación de toque, aquí hay una situación de corrido y bateo, ese lanzador está por tercera ocasión viendo la alineación, está calentando fulano, este podría ser su último bateador. Entonces, ahí en esa dinámica, que nosotros lo hemos hecho, uno pone un punto. Entonces Orlando ahí en ese break se quita el traje de narrador y dice, mira, sí, esto que lo otro, porque eso depende qué tan conectados estén para la audiencia.
0: Ya. Ya
2: que, para la audiencia.
0: ¿Viste por qué el mundo cambió? Porque
2: la audiencia cambió. Porque no es por mí. Sí. No es para mí. Porque todo el mundo sabe que... Y yo lo he dicho. No es porque tú estás ahí. Yo te lo he dicho. El mejor narrador de aquí para mí es Orlando Méndez. Yo lo he dicho. Con el respeto que me merecen los demás. Que yo diga que eres el mejor no siendo que otro es malo. Ahora, cuando yo hago esa afirmación es porque yo estoy con Orlando en una cabina y cuando Orlando tiene que decir... Orlando dice Junior Matrillo, dice Jansen Pujol, me está dejando el espacio para que yo haga mi comentario, que es algo elegante de Orlando. Y cuando yo estoy en el comentario, Orlando cuando se suma es para aportar a un escenario del juego, porque el que está del otro lado quiere ver, y Fernan sabe a lo que yo me estoy refiriendo. Tú quieres saber, mira, ahora aquí, que Fernan lo hacen con Franklin, porque Franklin le dice a Fernan a veces, le dicen en ocasiones, sí, Fernan, ¿aquí qué hay? ¿Qué pasaría con esto? Sí. Porque hay que pensar en la audiencia, no el show mío, ni oye, de nadie.
0: Oye, Fernan, es un tema que yo no quiero que nadie se ofenda, es un tema que yo lo tenía pendiente, te voy a decir por qué. Yo hace tiempo que vengo viendo televisión y radio, y sobre todo ese béisbol de Grandes Ligas, Ernesto Jerez y Fernando Álvarez hace tiempo que se dieron cuenta de que eso dique de narrar pasó la historia. Ernesto hace tiempo, óyeme, yo recuerdo desde hace tiempo Ernesto se ha convertido en un comentarista narrador, y Michael Kay es el que también lo hace magistral. José Mota, que ha sido el primer ser humano en este mundo que ha narrado un juego de pelota comentando, narrando solo en inglés y en español, José Mota. Y no, que haya sido Bill Leaguer, él jugó Grandes Ligas, José Mota, con los Padres de San Diego. O sea, estamos hablando de que Orlando dice que todavía la cultura se van anexando, cambiando. Ya estos muchachos jóvenes modernos están conectados a Estados Unidos.
2: Y Tenchi, perdóname.
0: Sí.
2: También, porque uno no lo dice porque quiere repetirlo tanto, que el mundo cambió, que es que ya hay una persona que tiene del otro lado un aparato inteligente, y primero tienes que tener cuidado con el dato que vas a dar, porque si dice que son 25, alguien te va a decir, fueron 27.
1: Exacto. Bueno, ya se me corrigió algo que yo hacía con frecuencia, que yo lo hacía muy sanamente y no lo veía mal, pero un día me sucedió algo y en una pausa me lo corrigió y eso me ha ayudado un mundo. Yo antes tenía la confianza, por ejemplo, Nicole me escribía un dato
3: y
1: yo lo soltaba. Sí. Fernán Ravelo, por ejemplo, JC, que trabaja con nosotros aquí en los controles, me decía, no, las Águilas ganan en el 85. Y yo era muy alegre para hacer eso. Un día suelto un fundazo y se me dice, usted revise, déjame revisar. Y aclaramos que no era el dato. Entonces la pausa me dice, mira, no importa quién lo mande. Es bueno dar una miradita, porque a veces que te lo mandan no lo hace con mala intención.
3: No, a nosotros nos mandaron la transmisión datos de gente que claro, son historiadores aquí y hemos tenido que revisarlo. Claro, y yo lo he dicho también, claro, por unos meses, cuando este tipo lo está diciendo, que vive, Pero a veces cuando tú vas, ah, no, se equivocó, porque había uno que no estaba computado, que si o qué, una cosa así.
2: Y otra cuando cosa. Cuando yo tenía pasante, ¿verdad? En mi época de reportero y editor en el diario, que uno tenía pasante, un muchacho que querían aprender. Digo, mire, mi mamá en ese tiempo estaba viva. Digo, mire, mamá me llama a mí. Mi mamá, uh-huh. Que yo. Doña Hermilla, Bueno. Mi mamá. Mira, que en tal año dio 30 fulano. Está bien, mamá. Pam, pam, pam, pam. Así dio 30. Este oficio es así. Hay que comprobarlo. Dígalo quien lo diga. Usted no pierde nada con comprobarlo. Porque al final es la audiencia y usted tiene que tener cuidado con
0: Enrique
2: eso.
0: Enrique Rojas.
3: ¿Usted acuerda Vince que dice pasaba un juego entero él solo?
0: Enrique Rojas.
3: Narrando y comentando, claro, por sí, televisión. Claro.
0: Lo que dice Yance, Enrique, se murió fulano.
2: No, espérate. No aguanta.
0: Ellos hay gente que lo llama,
3: sí,
0: y le escriben.
3: Señores, pero
0: no, y la tira.
3: No. Algo cometí error.
1: Haga una pequeña pausita que el Menicol no tiene algo que decir.
3: Ay, es importante.
1: Importante, señores, hay que hacerlo. Dale.
4: Hay un super chat de $20.
1: Atención, 18. Vázquez.
4: Esto es para unos vinos y el desayuno de mañana.
1: ¿Pero cuándo?
4: Para el cumpleaños de Orlando Méndez. La verdad, Orlando alegra la mañana por su jocosidad. No todos los días una persona te transmite eso. Bendiciones.
1: Wow, qué palabra. Bueno, bueno. Aquí ya te agrupada, sonaron bonitas esas palabras.
2: Que continúen, señor, llegando.
3: Gracias. Las calles de Miami.
2: Cumpleaños de Orlando.
3: Que sigan llegando, pero que venga algo, que llegue algo.
0: Ni los 50 que yo mandé de Nueva York. No se lo dio tanto, ¿eh? Es 20. Me dio Marino. Llamó Marino.
4: Ayúdame ahí, vete la pausa.
1: Espérate, espérate.
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3: 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José, el Slogan suyo, ¿en cuánto está?
2: En 550.
4: El ajustado está bueno. El ajustado está
3: bueno. Eso importa. Sí, eso quiere decir que no importa el estadio donde le toque trabajar, ella la aplica en el oficio.
4: Por lo general,
3: en
4: el oficio.
3: Oiga la descripción. Sí. No es que usted juegue en Colorado, no es que usted le toque a Ciara y la aplica también.
4: Sí. Ella lo conoce mucho, sí, pero el Slogan está bueno.
3: Y no debe. Y no debe la entrevista con. Con aquí en asunto. Déjelo en asunto al final.
4: Mire, caballero. Páez, tranquilo.
5: No te dejes acorralar.
2: Yo, no, pero qué tranquilo.
5: Bernardo Oro, uno de los mejores atletas latinoamericanos y del mundo a nivel de taekwondo. Saludos, buenos días.
2: Bienvenido, Bernardo. Bienvenido a
6: Fiebruce
2: Radio Show.
6: Muchísimas gracias por el espacio. Tengo un poco la voz medio aturdida por el tema de la competencia de ayer, pero vamos a ver qué sale.
7: Bernardo, te vi brincando ahí, estaba luchando, estaba dura esa.
5: Bernardo, nosotros tuvimos la oportunidad de ver la pelea por la cual lograste el oro para República Dominicana.
2: 74 kilogramos.
5: Nosotros sabemos que tú has tenido muchos éxitos en el taekwondo, que junto a tu hermano y tu familia, ustedes le han dado muchos éxitos a la disciplina. Pero, ¿qué tan especial fue para ti ganar en la patria y ante un público que verdaderamente cada patada, cada movimiento tuyo lo disfrutó?
7: Y con la narración de su hermano.
5: Sí, la narración de Luisito.
6: Mira, yo realmente me siento sumamente contento, sumamente feliz, sumamente orgulloso de representar a la República Dominicana y cómo no hacerlo desde el país que me vio nacer, cómo no hacerlo desde el país que me vio crecer. Y pues la decisión de representar a la República Dominicana lo he hecho durante mi carrera, durante toda mi juventud, de manera honrada, porque entiendo que tener el sacrificio de dar lo mejor de mí para representar el país, y creo que marcando el inicio del ciclo, pues esto ha sido lo mejor para mi carrera, e iniciar con los Juegos Centroamericanos acá en casa, otorgarle una medalla de oro más al medallero, de la mano de la Federación Dominicana de Taekwondo. Eso para mí es algo grandioso, es algo muy especial. También marca mi nombre en lo que es el libro de la historia, que quedará marcado por los Juegos Centroamericanos de Santo Domingo 2026. Yo siempre tenía ese anhelo cuando escucho hablar sobre la historia de los últimos Juegos Panamericanos que se hicieron acá en el 2003. Yo decía que mi sueño era también finalizar en unos Juegos de esa magnitud acá en el país, y porque también yo pueda contar esa historia, jóvenes que vienen subiendo a las próximas generaciones y que también me vean como un referente del deporte de la República Dominicana.
7: Hablaste del ciclo, es bueno que explique, la gente no entiende a veces cuáles son los ciclos de ustedes, ciclo olímpico, cómo empiezan, qué hacen, cuál es el entrenamiento. Yo siempre he hablado de cómo se entrenan, donde tú te pasas un tiempo hasta que tú tratas de llegar a tu mejor pico. Cuando llega esa competencia, tú tienes baja y sube la intensidad. Fernando Ravelo de este lado, perdón, que no me identifique. De aquí, explícanos un poquito cómo es ese ciclo, cómo sigue y hasta dónde te lleva.
6: Bueno, primero que nada, el ciclo olímpico sería más o menos el cuadro de competencia que se realizan durante el periodo de 4 años hasta finalizar los Juegos Olímpicos. Los centroamericanos vendría siendo la primera parada del ciclo olímpico, luego le sigue lo que son los Juegos Panamericanos, sí, y pues posteriormente finaliza con los Juegos Olímpicos. En cuanto a nuestra preparación, pues usted sabe que el atleta pasa muchísimas situaciones, básicamente nosotros como dominicanos a veces tenemos que sacrificar ciertas cosas, ya sea el tema familiar, el tema de los estudios, la preparación, y en el caso mío propio tuve que durar prácticamente 2 meses fuera del país en preparación. Estuvimos por México 1 mes y medio, luego tuvimos una parada técnica por Brasil, ahí hicimos unos 15 días para llegar en las mejores condiciones y pues llegar acá al país y hacer el trabajo que correspondía, que al final de cuentas pues pudimos salir adelante a relucir y hacer tener una buena actuación ya como federación.
3: Bravo. Bernardo Jansen de este lado, felicidades hermano, un abrazo y me alegro. Hablaste de la lucha que ustedes escogen y yo hablé de eso al principio en mi comentario del programa. Pero yo quiero escuchar tu testimonio porque qué tan duro fue salir de Bayaguana. Yo quiero escuchar tu voz. Ustedes pasan hambre, ustedes a veces no tienen para el pasaje. Que por cierto, un abrazo al profesor Isao Gán, donde quiera que esté, que sé que hacer el saludo, doquiera que llegue, pero queremos escucharlo porque hay cosas que se ven bonitas después, pero solo ustedes saben lo que han atravesado.
7: El sacrificio que tienen que hacer para llegar ahí.
6: Mira, cómo no, claro que sí. Nosotros venimos de una familia de escasos recursos, de una comunidad humilde de Bayaguana. Nosotros vivíamos en un barrio sumamente peligroso y al final de cuentas pudimos encontrar una luz que brilla dentro de la marginidad del pueblo de Bayaguana. Y pues Luisito, como siempre un hermano inquieto que tuve, que siempre intentaba buscar la forma de cómo inventarse cosas para pues buscar una forma de cómo uno pudiera salir adelante. Ahí pues Luisito fue quien dio los primeros pasos a lo que es la inclusión al deporte. Él dio los primeros pasos con el atletismo, luego Luisito se encaminó al taekwondo, que fue ya el deporte que nos acogió. Y luego que Luisito marca ese inicio, pues yo posteriormente comienzo a caerle atrás a Luisito. Y pues venimos de un campo de Bayaguana que se llamaba el Batey Miguelito. Luego de que nos mudamos a Bayaguana, pues comenzó todo el proceso de, luego de que finalizó los Juegos Nacionales de Monte Plata 2006, con la euforia del deporte en la provincia, con la euforia de que todos querían practicar, pues a partir del 2006 se inicia lo que es nuestra carrera deportiva. Luego de ahí, pues toda la directiva de Bayaguana pues nos brindó el apoyo con el programa que había anteriormente, que se llamaba el programa El CIDE, que era un programa, creo que diseñado por la parte de INEFI en ese entonces. Y nosotros, eso era una especie como de que apadrinaban a los atletas en esa época, atletas de bajos recursos, y pues nosotros crecimos bajo ese programa. Entonces, de ahí nos colaboraban a veces con los pasajes, nos colaboraban con los transportes, nos colaboraban con, inclusive hasta con el derecho a competir, a competencia, que para ese entonces se nos hacía imposible asistir a un evento por la falta de recursos. Y pues yo entiendo que Bayaguana jugó un papel fundamental en lo que fue nuestro inicio para
8: el desarrollo de nosotros y pues acompañarnos a cumplir ese sueño que teníamos en el caso de Luisito y yo. Y Mayagüena siempre estuvo atento, siempre estuvo a la vanguardia, no solamente de nosotros, sino de muchísimos atletas, especialmente también en el caso de Lujerín Santos. Y yo creo que esa ha sido la parte que le ha funcionado a Mayagüena. Que ha tenido esa hambre, que ha tenido esa confianza pues en sus talentos y de la forma en cómo lo hace, que siempre busca la forma de encaminar a los atletas pese a su condición económica, darle ese espaldarazo de motivación. Y yo creo que esa ha sido la clave de que el Mayagüena, como capital del deporte del dominicano, pues le ha funcionado. Y creo que también ese modelo deportivo de Mayagüena se ha replicado en muchísimas partes del país y pues se están viendo los frutos últimamente en la República Dominicana, que ha tenido una demostración increíble, no solamente en Juegos Centroamericanos, sino también en actuaciones panamericanas y Juegos Olímpicos. También hemos tenido actuaciones históricas. Y yo creo que ese modelo de Mayagüena, pues, no solamente debe tomarse como referencia en algunos sitios, sino en todo el país, porque verdaderamente Isa Hogando pues tiene la clave de cómo hacer grandes atletas.
4: Bernardo, primero felicitarte. Orlando Méndez de este lado, me tocó el privilegio de narrar la mayoría de tus peleas, incluyendo esa pelea final, un primer round cerrado, pero después salió toda la experiencia tuya en ese segundo round y básicamente se mostró la casta, ¿verdad? El nivel tuyo como peleador. Primero, hablarnos un poco de esa pelea final, cómo cambia la estrategia de un round tan cerrado, de pocos puntos, a un round tan abierto, donde te viste muy superior. Y segundo, si nos puedes hablar un poco, porque subimos un cortecito del mixto y había tanta gente emocionada que no conocía esa especialidad, y la gente diciendo, oye, pero ojalá en Dominicana se hagan eventos, algún torneo, que uno pueda ir al pabellón a disfrutar de esa modalidad con peleadores locales, porque la verdad es que es tan dinámico, tan rápido, que a la gente le emocionó muchísimo la modalidad del mixto.
8: Sí, mira, el primer asalto con el competidor de Puerto Rico, realmente sí pasó muy cerrado ese primer asalto, pasó 3-1. Realmente yo es un competidor que yo admiro y respeto mucho. Ya no habíamos competido anteriormente, y las veces que tuvimos la oportunidad de competir siempre el marcador fue a favor mío. El primer asalto fue muy cerrado, como usted lo mencionó. Ya para el segundo asalto ya yo sabía cómo venía, porque yo sé que él tiene muy poco pulmón, y él cuando compite conmigo, él siempre tiene como ese temor a cansarse, porque él sabe que yo soy muy avasallador, que yo tengo mucha capacidad física, y ese era el gran temor de él, de tratar de que el combate conmigo no fuera de mucho intercambio, porque él se cansa muy rápido. Entonces, lamentablemente, ya para el segundo asalto ya yo lo sentí como muy agotado físicamente. Él, todos sus combates preliminares y la semifinal lo ganó ampliamente, pero él sabía que ya en la final conmigo él debió de ahorrarse un poco más en el primer asalto, como él lo hizo. Pero ya en el segundo asalto ya yo no le di tregua, no le di tiempo a de que él pudiera calcular el tema de cómo él podría reajustar rápidamente. Yo no le di tiempo y aproveché cada momento, aproveché cada segundo para poder tener el marcador controlado a mi favor. Y en el caso del mixto, pues sí, es una modalidad nueva que se ha incluido ahora en el taekwondo, y pues ayer se pudo disfrutar y se pudo cosechar la medalla de plata con el mixto. Es una nueva modalidad que se está incursionando ahora en el taekwondo, y que también posiblemente en los Juegos Panamericanos también se participe en el mixto, y cómo no, también con altas posibilidades de que se incluya también a los Juegos Olímpicos de Los Ángeles 2028.
2: Bernardo, Nicole por aquí, de verdad, primero felicitarte porque le das una presea dorada a la República Dominicana y vuelves a hacerlo. Y básicamente por ahí va mi pregunta. Ya tienes vasta experiencia en este tipo de competencias. Hablamos de que ya llevas 3 medallas consecutivas de oro, Barranquilla 2018, San Salvador 2023 y ahora Santo Domingo 2026. ¿Cuál es la clave para que en los centroamericanos tú tengas el éxito y poder pues quedarte con esa medalla de oro para regalársela a la República Dominicana?
8: Yo creo que la clave básicamente sería la disciplina. A la hora de entrenar, yo realmente no trato de no escatimar ningún tipo de esfuerzo, porque sé el valor de las cosas, el valor y el empeño que el gobierno pone para entregar los recursos a tiempo, sé el valor que nos cuesta a nosotros los atletas tener que sacrificar muchas cosas, familiares y todo tipo de cosas importantes para un atleta. Y pues yo priorizo ese tipo de cosas que son sumamente importantes, y a la hora pues de salir a hacer el trabajo, pues todo ese sacrificio pues sale al frente mío, y eso es lo que me dirige como un escolta para yo tratar de hacer la cosa bien. Ya estamos básicamente ya cerrando este capítulo de lo que es los centroamericanos, y como usted bien mencionó, ya con esta sumo 4 medallas centroamericanas, 3 oro más 1 plata. Eso realmente siento que tiene un gran valor especial para mí, ya que yo soy el único atleta dominicano en taekwondo que tiene 3 medallas de oro más 1 plata. Wow. Y eso de verdad que representa un gran valor histórico para mí, y también quizás sé que será algo que motive quizás a las próximas generaciones que vendrán después de mí, tratar también de hacer una mejor actuación, y que también su nombre se inscriba en lo que es el libro deportivo histórico de la República Dominicana.
5: Bernardo, finalmente de mi parte, Tenchi Rodríguez, Bernardo, conociendo a Luisito, a ti un poco menos, pero la familiaridad de seguir el trabajo de ustedes como cronista no me aparta. ¿Qué tan fácil ha sido para ti, que resultó ser difícil para Luisito, ha sido esto de los cuestionamientos con el apellido? Tú, con esa habilidad educacional, tu desarrollo de hombre y tus éxitos como atleta, ¿qué tan difícil o fácil ha sido para ti el cuestionamiento de los apellidos?
8: Bueno, realmente yo he tratado de siempre pues mantenerme al margen de esas situaciones. Yo sé que es un poco difícil a veces ver cierto tipo de comentarios que a veces pudieran distorsionar quizás la mentalidad de un atleta, pero yo realmente sé la capacidad que tengo, sé la responsabilidad que tengo con el país, y pues yo represento más de 10 millones de dominicanos que me brindan su apoyo. Quizás estos comentarios son de personas de una minoría muy mínima. Exacto. Y yo realmente no trato de escatimar ningún tipo de esfuerzo a la hora de salir a representar más de 10 millones de dominicanos. Y pues yo tengo para decirle que básicamente mi apellido yo lo veo como una herencia realmente, y yo digo que representar a la República Dominicana ha sido una decisión que he honrado toda mi vida. He pasado toda mi juventud representando a la República Dominicana, y yo creo que si para alguien un apellido pesa más que una bandera, por lo que yo he hecho por el país, 2 veces atleta olímpico, 2 veces medallista panamericano, 3 veces ahora medallista de oro centroamericano, yo creo que si alguien cuestiona eso, entonces el problema nunca ha sido quizás el tema de mi identidad, sino más bien yo podría decir que sería su incapacidad para reconocer el patriotismo demostrado con hechos. Entonces yo entiendo que de juzgarme quizás por el tema de mi color de piel, quizás por mi apellido. Eso revela más, diría yo, su propio prejuicio. Entonces yo, ese tipo de comentarios, yo lo utilizo básicamente como un combustible para que en lo adelante pues yo pudiera mejorar y seguir representando a la República Dominicana por todo lo alto, como lo he venido haciendo durante décadas.
3: Bravo, qué bien, qué bravo, bien. Bravo.
5: Felicidades, hermano. Estamos orgullosos de ti.
3: Sí. Con altura.
5: Estamos orgullosos.
4: Te va a decir, Bernardo, que...
3: Con altura.
4: Primero, tanto tú como tu hermano son dos orgullos de nuestro país. Los medios, nuestros colegas, nuestros compañeros, los miramos a ustedes con mucho respeto, primero por la formación, por la
7: educación,
4: el compromiso con el que asumen cada competencia, independientemente del resultado, porque el compromiso se nota, aunque tú te pierdas en primera ronda, en segunda ronda, el que sabe y conoce en este ambiente en el que nos manejamos del deporte, sabe que los deportes son difíciles. Te iba a preguntar, Moisés tuvo un combate interesante por el bronce con un peleador de Honduras que estaba bastante fuerte, ¿verdad? Con mucho peso. Y eso provocó muchos comentarios. De verdad, en mi caso, yo no había visto un peleador de un peso tan alto
2: en esa condición
4: en taekwondo.
7: Porque en judo tú lo ves, pero...
4: Exacto, pero en taekwondo eso como que no es común. Él es único, o tú conoces a otro peleador que tenga un peso parecido en taekwondo, que tú lo conozcas, ya que tú te manejas en ese ambiente.
8: No, yo realmente también me sentí un poco sorprendido, porque básicamente no es muy usual que uno vea esos tipos de prototipos de personas en el taekwondo, pero quizás eso habla también de la escasez de atletas de taekwondo que representa el país de Honduras. Lamentablemente ellos no tienen un buen taekwondo, también carecen de muchos atletas. Básicamente la cantidad de atletas de taekwondo que viene a representar a Honduras es muy limitada, y yo entiendo que quizás es la escasez que tienen ellos, que sienten la obligación de traer a las personas que tengan a su disposición. Y realmente se pudo disfrutar el combate, pese a que Moisés es un atleta veterano, ya consagrado, un atleta olímpico, panamericano, pudo culminar ayer, en el día de ayer, con la medalla de bronce. Pues República Dominicana también se disfrutó ese combate, y pues creo que por unos cuantos fallitos técnicos, decisiones de los jueces, no fue favorable el marcador para Moisés el día de ayer en cuanto al tema de la semifinal. Y pues entendíamos que los jueces debieron de favorecer más a Moisés, y en el caso del mexicano que peleó con él, es un atleta estrella, es un atleta olímpico, un atleta campeón mundial. A veces los jueces prefieren priorizar los atletas que están en el momento, en las cúpulas de taekwondo, y ese mexicano es uno de los atletas favoritos del continente, de la región, y pues siempre ellos tratan como de protegerlo a ese atleta que está en la alta élite, en el caso del mexicano, que es un gran atleta, es un atleta fenomenal ahora mismo, es uno de los atletas el que dirige la batuta del continente americano. Y realmente la decisión que tomaron ayer en cuanto a Moisés no fue con un sabor muy dulce para el pueblo dominicano, pero los jueces de taekwondo siempre nos castigan a la hora de tomar una decisión que vaya a favor de un dominicano a veces.
7: Bueno, gracias, yo creo que está todo hablado, Bernardo, muchas felicidades, disfruta, prepárate para los panamericanos y a meter mano ahí también en tu próximo ciclo. Gracias por estar con nosotros.
8: Esa es la meta realmente. Así ya cerramos este capítulo ayer, y pues los panamericanos es lo que corresponde ahora como nueva meta, y pues a enfocarnos al 100% ya para hacer un buen trabajo, Dios mediante.
2: Gracias, Bernardo.
7: Gracias, y felicidades.
2: Nuevamente, felicitaciones para ti.
8: Gracias, gracias.
2: Tu gran actuación.
5: Saludo especial.
7: Próximo carrera, tú sabes, tremendo hablando, o sea. Este es otro comentarista.
2: Sí, no, está poniendo en riesgo nuestro trabajo.
7: Está duro, muchachos.
5: ¡Ey, eso es una equivocación! Dice.
4: ¡Ey! No, ¿y eso que han hecho ahí, ese montaje?
5: ¡Es una equivocación!
2: Cuidado.
3: Pero no descarten nada. Business is business.
5: ¡Ey! Ramirito, es una equivocación.
2: Yo no creo, después de que el hombre hizo públicamente su pedido de cédula de identidad.
5: De rabuchivo.
7: No se atreve.
2: Sí, no, yo no creo, de verdad, y yo espero que ustedes no lo enseñen para que no se lo vayan a comer en las redes previo al cumpleaños, porque yo no quiero nada de eso.
4: No, es una equivocación.
3: Miren, nosotros no queremos que ustedes, como fanáticos de Orlandito, sobre todo en San Francisco, pidan una foto de él con un uniforme de las Águilas al lado de Tenchi.
2: Ni tampoco queremos
4: Diego Campos,
3: que ustedes se lleven de lo que yo dije, que es negocio, uno lo sabe porque Tenchi y él son socios.
4: ¡Felicidades,
3: Torre Gómez! ¡Rabirito! 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
1: Continuamos aquí en Fiebruces Radio Show. 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Démosle los buenos días al caballero de la velocidad y a todo lo que huele a combustible. Diego Campos con nosotros.
2: Pero vamos a pedirle a Jay-Z, si es posible, que me le repite el bumper para que él lo escuche, porque él no escuchó el bumper, que después no, te hicieron un bumper.
3: Se desmontó del carro.
2: Un bumper pro que te hicieron. Escucha lo que te hicieron, Diego.
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3: Se va a poner celoso, Chala.
2: Ey, a Chala que hacerle.
3: Chala tiene su golpe también.
2: A Chala que hacerle el dedo.
4: No, es acá. No, el tuyo que va, ese va.
2: Yo mucho reía la joven el momento que le di un trago.
4: Se ahogó, dale por la espalda que está ahogada.
3: Cuando lo quiera ver bailando.
2: Ayúdame, Diego, con los botones.
3: Diego
2: puso los botones.
4: Como
2: Cantinflas. Sí, sí, sí. Ahora
5: señor,
2: sí.
5: Señores, buenos días, tengan todos ustedes. Buenos días. Una vez más, contento de estar aquí. A las personas que nos escriben, que nos han escrito, en los comentarios que hacemos, muchísimas gracias. Puede estar de acuerdo o no, pero muchísimas gracias, siempre con respeto. Y realmente aprendemos todos de los comentarios, de los análisis que hacemos aquí en Fiebruces y en los otros medios que nosotros participamos. Muchísimas gracias por sus comentarios. Vuelvo y repito, siempre son nuestra opinión o mi opinión, y mi opinión es tan importante como la suya. Respetamos su opinión y también debe respetar la que no tenemos, que simplemente analizamos aquí lo que nosotros vemos en la competición y los eventos deportivos que nosotros estamos observando. Y ahora este fin de semana se estuvo corriendo Fórmula 1, ya hablamos la semana pasada de eso. El jueves pasado, te iba a enviar eso, Nicole, ese cortecito, porque el jueves pasado en Acelerando RD, estamos ensayando RD, recuerden ustedes, martes y jueves en vivo. Yo dije, que sorprendía a todo el mundo, yo dije, Lando Norris gana la carrera y va al podio. Y todo el mundo dio un salto en el programa. Te voy a mandar el corte, Nicole. Y todo el mundo dio un salto en el programa, pero ¿cómo que tú estás sacando eso? Y yo hice un análisis más o menos de por qué yo entendía que iba al podio o ganaba la carrera. No estaba en la ecuación de nadie. Si yo hubiese jugado en Castro Polo, me sacó un buen dinerito. Porque eso es una hembra para,
2: wow,
5: para carrera.
1: Claro, porque Norris, decirlo por encima de los Mercedes, claro, o por encima de Lewis Hamilton, que está corriendo muy bien, o de las últimas carreras de Charles Leclerc, era...
5: ¿Y por qué no de Verstappen?
1: No me hable de ese ciudadano.
5: Pero Verstappen no se apea del podio. Verstappen no se apea del podio.
4: Con un carro inferior, con problemas.
5: No, un carro inferior, pero no se apea del podio. Entonces, señores, en el deporte se pierde más que lo que se gana.
4: Sí.
2: Siempre. Yo siento un ruido. Estaba mirando. Tú sabes que cuando hubo un programa, se llamaba Avalancha Deportiva. Muchos años. Era propiedad de Víctor Báez. No Víctor Báez, nuestro ex compañero, sino Víctor Báez, el hijo de Ibelice, la esposa de la fuerza de la emisora.
5: Saludos a Víctor Báez.
2: Víctor Báez es el escao, amigo nuestro, no Big Báez.

0: A mí me gusta ver los europeos hablar del deporte, ellos son muy formuleros. Y noté que su discurso es que viene una mejoría de Ferrari, que ellos proyectan que las cosas podrían, conscientes de que Mercedes actualmente es el equipo que se ve en la mejor postura, pero que sienten que podría venir una revolución de Ferrari. Y casualmente Wellington Jiménez me habló de ese mismo tema, como que podría haber una revolución de Ferrari lo que resta. ¿Es real eso o simplemente es un tema de fanatismo con la gloriosa escudería Escarlata?
1: Pero no hay que ir a Europa, porque yo tengo desde que empecé en Fiebrusa diciéndolo.
0: Es verdad, eso sí, es verdad.
1: No hay que ir a Europa para decir eso. De hecho, Ferrari es el equipo que mejor ha evolucionado luego de Mercedes-Benz.
0: Es verdad.
1: Y Mercedes y Ferrari, yo he dicho aquí varias veces que las mejores actualizaciones que se han convertido en mejoras son las de Ferrari. Ferrari, de hecho, para esta carrera pasada, yo pronosticaba que Ferrari él era que le podía dar el tubazo, como se dice en el ambiente deportivo, al Maco, que narrador de la cumbre, en el ambiente deportivo, a Mercedes-Benz, y que McLaren le iba a correr por tercera. Entonces, pero no fue así, pero Ferrari es la escudería que mejor actualizaciones ha tenido durante todo el campeonato de este año, porque Mercedes-Benz llegó así. Llegó siendo dominante. Sí. Y Mercedes llegó pichando a 104 millas constantes. En Ferrari ha venido
2: evolucionando.
1: Evolucionó y ha sido una buena evolución, producto de que ha tenido varios podios, ha ganado dos carreras con sus dos pilotos, o sea que ambos autos están bien. Pifian algunas veces, se le va un rolling de la pierna, pero.
2: Sigue hablando de la estrategia.
1: Sigue errando en algunas estrategias que hacen, pero pasó esto. Gana Lando Norris este fin de semana. Muy buena carrera para Lando, creo que es una estrategia. Lando tiene entonces las mejores actualizaciones de los dos McLaren. Todavía a Piastri no le han llegado todas las actualizaciones. Piastri estaba haciendo una carrera extraordinaria también, pero tuvo un contacto ahí, un desafortunado contacto con un rezagado. Las banderas azules parece, si las luces azules no estaban funcionando en el circuito, porque hubo muchos problemas con los rezagados. Ustedes saben bien que cuando se saca una vuelta a un piloto, se le muestra una bandera azul indicando que un piloto viene a sacarle una vuelta y debe ponerle el rebase lo más fácil posible. Entonces, esto no pasó mucho con muchos equipos este fin de semana, donde hubo una queja colectiva de los pilotos punteros porque no le hacían fácil el rebase y hubo mucho contacto en esa índole. Yo creo que tiene que revisar un poquito ahí la dirección de carrera con respecto a esto. Lo que vimos este fin de semana es que un McLaren que ya aparentemente está ahí, y yo decía aquí en Februsa hace un par de semanas que el pleito que era de tres, que hablo de equipos, no de pilotos, podría llegarse a ser un pleito de cuatro cuando McLaren seguía, porque veíamos a McLaren que se veía cada vez más un poquito más cerca de esas décimas que faltaban para Mercedes-Benz. Sigue Mercedes-Benz con los problemas con el carro de George Russell. No queremos hablar de teoría de conspiración, pero definitivamente el equipo técnico que maneja el auto de John Russell tiene que revisarse, porque no pega una. El tipo le dice, mírate la primera, el tipo se tira, se mira para tercera.
0: Russell no fue de los mejores pilotos el año pasado.
1: Sigue siendo uno de los mejores pilotos. Sí. El problema no es el piloto, el problema es el carro.
3: Vehículo.
1: No termina la carrera, y cuando termina, el carro se la paga.
3: ¿Tú le das el carro vehículo, cómo se llama, el chamaquito, el pupilo tuyo? ¿Tú le das ese vehículo a Verstappen? Y los otros todavía están en la Vega quedado. Si tú le cambias el vehículo a Verstappen y le das el del chamaquito al de Verstappen.
1: No tanto así. Yo siempre he dicho que los que están ahí todos son buenos. Hay mejores que otros, evidentemente. Pero entre un piloto y otro, entre dos pilotos
3: después
1: buenos.
3: Después de Senna y Schumacher, a nivel de piloto, y tú sabes más que yo de esto, yo no he visto uno como Verstappen. Primero las curvas, el riesgo. Porque en la carrera más no puede ser lo que el vehículo te dé.
1: No, claro. Pero que tú, vuelvo y repito, tú eres mucho generacional. Yo estoy de acuerdo contigo en esa parte, pero si tú vienes Senna, después de Senna vino, Schumacher, después vino Alonso, que es un monstruo manejando. Después viene Hamilton, siete veces campeón del mundo. Entonces, ahora la era de Verstappen. Entonces, por eso digo que es difícil el deporte tú manejar como las épocas. Porque cada época tiene su encanto, tiene sus cosas diferentes. O sea, es difícil el deporte porque siempre hay alguien que, como digo yo, en el deporte siempre alguien sustituye o reemplaza a otro. Siempre es así. Hay leyendas que se quedan y se quedan marcadas.
3: Lo único es el basquetbol, que hay una Biblia que dice que nadie puede superar a Jordan. La Biblia de Jordan.
1: Eso está escrito.
3: Ya.
4: Hablando precisamente de desfortunas, se coopere también.

0: tampoco es otro que pega una. Y también fue retirado en la carrera pasada.
1: Bueno, y Bottas, pues todo fue retirado.
0: Y en Hungría.
1: El equipo Cadillac.
0: Pero me enfoco específicamente en la figura de Checo Pérez, porque hay un rum-rum de que hay un piloto mexicano en Fórmula 2 llamado Noel León.
1: Sí.
0: Que supuestamente ya ha tenido pláticas con escuderías de Fórmula 1 para poder hacer esa transición.
1: Sí, sí, sí. Oye, el mayor piloto que está bien rankeado en Fórmula 2 y hasta en Fórmula 3, se recuerda que Verstappen dio el salto de Fórmula 3 a Fórmula 1, están siempre en conversaciones con equipos para justamente para su futuro en el mejor automovilismo del mundo. Sebastián Montoya, por ejemplo, tiene conversaciones con varios equipos. Para decir nombres de latinos americanos. El caso de Checo Pérez, una escudería nueva, recuerde usted, nueva desde cero, una escudería nuevo desde cero, un equipo que tiene un problema de fiabilidad enorme, no termina las carreras. De hecho, cuando estábamos viendo la carrera, que una bandera roja, que ahora que hay una. Yo, señores, no se desesperen, que ahorita Cadillac se va a dañar, tranquilo, no se desesperen, que algo le va a pasar a Cadillac, se va a dañar, tranquilo. Vino lo de Bottas y después vino de Checo Pérez. O sea, el tema de los deportes motor no es qué tan rápido tú vayas, es cuando tú termines carreras. Hay que terminar las carreras.
2: Hay que terminar las carreras.
1: Hay que terminar la carrera, definitivamente. Entonces, Cadillac no está terminando la carrera, un problema de fiabilidad. Uno medio se lo perdona, un equipo que es desde cero, es el único equipo que llegó a la Fórmula 1 este año desde cero, están trabajando y evidentemente ellos han llevado algunas actualizaciones que se han convertido en mejora para el equipo, pero el problema de fiabilidad lo está matando. Porque el equipo, desde el día cero, cuando empezó la Fórmula 1 a la carrera de fin de semana, el equipo en velocidad ha estado mejorando. Ahora, si tú no terminas carrera, esos frutos no se ven. Tan simple como eso. No se ven esos frutos. Eso es lo que básicamente ha pasado en ese aspecto. Muchas críticas, yo con muchas personas, no sé si ustedes lo han escuchado ahora con los Juegos Centroamericanos. Por cierto, está bueno el softball femenino.
3: Sí,
1: los Juegos
3: Centroamericanos. Bueno. Sí. Bueno, cualquier cosa.
4: Sí.
3: Hay una softballista que está viral. Bueno, ayer le entrevistaron varias personas diciéndole de eso, de que está viral. Y
1: hay que hacer ya la pregunta en español.
3: Ella no habla español, pero entendió claramente.
1: Plátano Power,
3: ella dice, no, es que nada más no tiene que poner los ojos en mí, tiene que ponerlo en todas las muchachas que están ahí.
1: Claro.
3: Entonces, para que ella esté contenta, ¿verdad? Está sabroso. Y un bailecito cuando da los guías, esas cosas que tienen los muchachos. Ahí están haciendo fila en el softball.
1: Estaba
3: gratis el softball.
2: Van a empezar a cobrar. Sí.
3: Porque ya hay una fila de que esperando que abran el softball.
2: Oye, tuvieron que cerrar las puertas, desgraciadamente, porque no cabía más personas.
3: Increíble.
2: Hubo tanto problema con eso. La gente quería seguir entrando, pero que no cabe más nadie.
1: Señores, volviendo al tema de la Fórmula 1. Mire, he visto muchas nacionales e internacionales. Muchas personas, el tema de Lewis Hamilton, que ha sido penalizado en las últimas carreras, han tenido varios encontronazos con los comisarios deportivos. Y entonces, Hamilton. Yo siempre he dicho, o sea, es un tema, a mí yo es un tema que de desconocimiento, recuerden ustedes que la ignorancia es atrevida, entonces muchas veces lo vemos como fanático, ese tipo de cosas, y tú dices, oye esto, Fernández, a Hamilton se le penalizó porque se pasó en la entrada a Pix por 0.01 kilómetro. Eso no es nada.
2: Eso es nada, eso ni siquiera se nota.
1: 0.01,
2: wow. Eso no se nota.
1: Fue una penalización de 5 segundos, que eso es, tú dices, wow,
2: mucho.
1: Pero ahora mi pregunta es, ¿es justo? No, no es justo. ¿Es legal? Sí, es legal.
2: Okay.
1: Es simple.
0: Pero perdón, ¿cómo que no es justo, Diego?
1: Dice, bueno, no es justo. Mira, hay una cosa importante. Cuando tú eres juez, y cuando hablo de juez, dirección de carrera, comisario deportivo, hay frases que uno utiliza bastante. Hay cosas que no son justas, pero son legales. Y hay cosas que son justas, pero son ilegales. Importante esa terminología, sí. Que la gente lo entienda. Tú dices, wow, pero por 0.01, eso no hay forma de medirlo si no es una cosa electrónica. Es justo que tú le metas 5 segundos a un tipo que tiene 70 vueltas ahí jugándose la vida.
2: Puede ser hasta el margen de error que tenga cualquier cosa, cualquier aparato de eso.
1: No es justo. Ahora, sí. Es legal. La sanción había que aplicarla.
0: Yo creo que sí, eso está en los reglamentos. Sí, por ejemplo, no, el exceso de velocidad del pit line es de 80 kilómetros por hora.
1: Eso fue.
0: Por eso mismo, que tú tengas 80.1.
1: 0.1, ni siquiera 1.
2: No, ni siquiera eso es 20.01.
1: ¿Qué pasa? Insisto en lo mismo. Mucha gente que no, que la FIA, que se han cogido con Hamilton. No, viejo, ese es el reglamento. Que en la carrera pasada.
0: Ah, pues entonces sí es justo.
1: Es lo que yo estoy diciendo.
2: Es legal.
1: Es legal.
0: Pero ahora, que es justo, porque si te excediste, te excediste.
3: Qué barbaridad.
2: Lo que pasa es que cuando tú excedes por una milla, tú lo puedes cuantificar la velocidad, pero ese 0.1 no significa
0: y
2: nada.
0: Y más a ese, le voy a decir por qué. Tantos años en la Fórmula 1.
1: Está como fanático.
3: Estos
1: gente
3: son fuertes. Estos gente son fuertes.
2: Real Verstappen que le pasa eso.
0: No, lo mismo aplica para Verstappen.
1: Lo que pasa es que es un error de piloto, es un error de ingeniería. Porque eso, tú tienes un botón que te marca la velocidad y el carro puede pasar de ahí.
0: Pero es que no se busca culpable, Diego. No, pero yo
2: tengo que decir. Estamos hablando de los haters de Bro,
0: de Hamilton.
1: Mira, por eso dije que no se puede pensar como fanático. Entonces, yo le estoy dando la razón a los comisarios.
2: Claro, porque
1: tú también estás dando la razón. Exacto. Ahora, yo estoy diciendo que hay cosas que tú dices que son legales. Lo que pasa es que hay muchas gentes en los medios de comunicación diciendo que eso no es justo, que no debían hacerlo. No. Una cosa que no es justo y una cosa que no debían hacerlo. Había que hacerlo. Sí. Entonces, y quieres justificar con que, la carrera pasada, que le pusieron también una sanción a Hamilton porque tuvo un contacto con yo lo expliqué eso aquí el miércoles pasado, me parece, un contacto con quién fue que el contacto, no se me olvidó. Bueno, tuvo un contacto, creo que, con Russell. No, pero es que él no, que fue sin querer. Es que el comisario está viendo si fue queriendo, sucedió. Que no le penalizaron a Leclerc. Bueno, para mí, una mala decisión de los comisarios. Pero tú no puedes justificar una cosa con la otra. No, o sea, como la campaña malo en el béisbol, que no te can... ya eso se arregló con la máquina. Pero antes, una bola que era el trae, te la cante. Después venía un trae y te lo cantaban bola para como balancear. Entonces, no quiere balancear una cosa con la otra. O sea, una decisión no tiene que ver nada con la otra decisión. Dice, oye, esto Orlando Méndez, dice que en el deporte motor no existen dos incidentes iguales, parecidos. O sea, no choque. No existe eso. Son parecidos. Y la gente se confunde. No, que fue igualito al choque de Fernando con Orlando. No. Son totalmente diferentes porque hay muchas condiciones en el deporte motor que hacen que sea diferente. Entonces, hay que aprender a ese tipo de cosas. Que no solamente no es lo que usted ve simplemente, ni tampoco se evalúa. No, porque mira, ese tipo le tocó y dio 15 vueltas. No es por la cantidad de vueltas que tú diste en el aire, es por el toque y punto.
2: Sí.
1: Que el tipo salió del carro y voló. No tiene que ver eso. Es la intención, no es el resultado de, es por la intención del contacto. Entonces, son de las cosas que muchas veces, y ahí vamos lo mismo. Mira, lo mismo, el tipo se quedó en la pista y no le pasó ni le metieron los mismos 5 segundos que aquel tigre que salió volando. Es el contacto que tú evalúas. Tú no evalúas si el tipo salió volando, si el tigre salió por el carro por un lado y otro. Este fin de semana, señores, tenemos kartismo aquí en República Dominicana, en el kartódromo de Sierra Prieta, un buen evento este fin de semana, le invitamos a este evento por ahí este fin de semana. Yo estoy partiendo mañana desde Puerto Rico, tenemos la Copa Robert Rosa Racing en Puerto Rico, estaré ahí en la narración del evento, estaremos por allá en este evento, el campeonato de Puerto Rico, que está muy bien, muy interesante, el campeonato de automovilismo de Puerto Rico. En la Fórmula 1, pausa hasta 3 semanas, ya MotoGP viene el día 9. Señores, Aston Martin da un gran salto, recuerda que lo hablábamos aquí, decíamos aquí que esperábamos que diera un gran salto, es más, dice, terminó 13 y 14, sí, no es 13 y 14, es de donde vinieron hasta donde llegaron, y llegaron por mérito propio, o sea, no llegaron ahí ni que porque se quedó uno, no se quedó, no, llegaron ahí por mérito propio. Lo que sí, que han puesto reversa, una reversa bastante fea, es Williams y Haas. Los dos equipos están cada vez peores.
0: No, Sainz está colgado de nada.
1: Williams está cada vez peor. Yo honestamente no veía a Williams a esta fecha donde está. Yo veía a Williams peleando un poquito, no arriba, pero buscando quizás cuando se dañe uno, cogiendo un puntico, peleando un chin por ahí arriba, peleando un chin ahí, pero dando reversa. Y uno que viene también bajando de reversa es Alpine. Hay que tener cuidado porque el equipo no, es como que llegara a un techo. Haas llegó a un techo. Vamos a ver si luego de esta pausa de 3 semanas, 2 semanas para los equipos, bueno, para trabajar en sus autos, hacen una pequeña evolución. Haas, Williams y Alpine, porque Alpine se detuvo. Alpine está detenido, ahí está detenido. En el caso de Audi muy bien, yo creo que ha hecho su tarea. Audi anda bastante bien en terminó el medio tiempo del juego del campeonato, lo terminó bastante bien. Creo que una escudería que ha venido, un equipo que ha venido trabajando desde con Sauber, venía trabajando con esto, yo creo que ha ido bastante bien el equipo Audi. Creo que ha llegado a su cometido en Bortoleto. Nico Hülkenberg, que gran amigo de República Dominicana, Nico Hülkenberg, nos honra con venir varias veces aquí, compartir con nosotros, estado con nosotros en el autódromo y todo lo demás. Cogió su punto, que es bueno para Nico Hülkenberg, siempre su puntico es bueno para él y para el equipo. Ya un piloto también va de salida en la Fórmula 1, un gran piloto, de esos pilotos que ha tenido mala suerte, es uno de ellos, es Nico Hülkenberg, ha sido un piloto que ha tenido mucha, mucha mala suerte. El campeonato de MotoGP, que viene tinto en sangre en esta segunda parte, el campeonato está muy fuerte de MotoGP, vamos a ver qué va a pasar con los pilotos. Destacar que la piloto de República Dominicana, Cristal Silva, estuvo corriendo en México este fin de semana. Cristal obtuvo 2 segundos lugares, se mantiene líder del campeonato. Mala suerte para ella, en las 2 carreras de fin de semana tuvo 2 contactos peleando por la primera posición, y en una de esos contactos cayó casi octavo y recuperó, llegó a segunda posición la piloto de República Dominicana, Cristal Silva, que está por allá corriendo el campeonato latinoamericano en México. Cristal, que estará corriendo a finales de agosto en el campeonato iberoamericano en Brasil, donde estarán corriendo las mejores pilotos iberoamericanas. Y yo digo que va a ir más que iberoamericana, iberoamericano es un campeonato mucho más open que el se estará corriendo en Brasil, donde Cristal Silva estará corriendo por República Dominicana. Volvió, hay una oportunidad de que Cristal vuelva este año al Mundial Femenino de Moto. Existe esa posibilidad de que vuelva otra vez Cristal al Mundial de Moto. Se está trabajando para eso. Esperamos pues que Cristal pueda volver otra vez al Mundial de Moto. Cristal Silva, una de las grandes pilotos de República Dominicana, la máxima exponente femenina del motociclismo nacional, Cristal. Entonces esperamos que Cristal pueda seguir evolucionando en su proceso. Este fin de semana, Arisa Ascona Junior parte hacia Brasil, a Cascabel, al evento latinoamericano. El fin de semana pasado estuvo los hermanos Columna, Arturo René Columna, corriendo enduro, hard enduro en Estados Unidos, de los pilotos de República Dominicana. Viene la próxima semana, no este fin de semana, sino el próximo, tenemos un campeonato nacional de enduro, de hard enduro, perdón, que se estará celebrando en Guananico. Vienen pilotos de Costa Rica, de Nicaragua, de Guatemala, que estarán participando en este evento, que es un nacional. Con esos invitados internacionales se convierte prácticamente en un evento latinoamericano. Esto es más o menos un compendio de lo que pasa con el deporte motor, tanto en el país como internacionalmente, y los pilotos dominicanos que están participando internacionalmente. Vamos a apoyar entonces a Cristal, vamos a apoyar a Sally Méndez, que estuvo aquí en República Dominicana, lamentablemente no pudo pasar por aquí por el programa, Sally Méndez, y entonces Arisa Ascona Junior, que está claro este fin de semana por allá por Brasil, el piloto de República Dominicana. Max Verstappen, señores, sigue la novela con Max Verstappen. ¿Tú te acuerdas que ya va, que no va, que ya va, que no va? Sigue la novela con Max Verstappen, que si se va, que no se va. Yo soy de lo que digo que no lo veo en otro equipo. La Fórmula 1 dice muchas mentiras y muchas verdades.
0: No, pero Hamilton tampoco se veía en otro equipo, y mire dónde está ahora mismo.
1: Necesito, a eso di un día aquí que yo nunca vi a Hamilton en Ferrari, nunca lo vi, y de repente salió esto. Entonces, yo no veo a Verstappen en otro equipo, pero puede suceder lo mismo. Puede suceder, lo que pasa es que no le veo. Ahora, con ese zarpazo que dio ahora mismo McLaren, eso puede enamorarlo un poquito más. Con ese problema que hay también en Mercedes-Benz, que algo huele feo en Dinamarca. No creo que Verstappen tenga los ojos puestos en Mercedes-Benz, aunque todo puede cambiar. Es un juego de palabras. William convenció a Carlos Sainz que se fuera a Williams cuando tenía ya un sillón puesto en Audi, y mira lo que ha pasado. O sea, que todo es papeleta mato menudo, y Morocota acabó con todo, ¿verdad que sí?
3: Me emocionó ver al jovencito de moto,
1: que lo invitamos en Central Deportes. Sí.
3: El proceso, el padre dice que él, yo corrí, pero corrí, no corrí a esos niveles, no. Y a la edad que comenzó a correr y sí, todo eso, óyeme. Y el apoyo que está recibiendo de la familia y de todos los ustedes que le han dado ese soporte, sí, y la federación, porque la verdad es que lo que ustedes hacen, lo que hace el tenis, deportes puntuales, que uno sabe que el recurso es mucho, el gasto y el recurso no es tan fácil conseguirlo, eso es loable, sin duda.
1: Sí, ese es un trabajo buscando realmente, y con el orgullo, no sé si te diste cuenta, y tú lo has visto también, Orlando, con el orgullo que ese jovencito muestra sus orígenes de República Dominicana, muestra sus orígenes, corre con su bandera de República Dominicana, con su escudo patrio, todo su uniforme entero, está con los colores patrios. O sea que ese orgullo que muestran los atletas de República Dominicana, sobre todo cuando viven en el extranjero o cuando salen al extranjero, muestran ese orgullo patrio y es loable. Y son de las cosas que nosotros, y siempre hago esta mención al Ministerio de Turismo, más que al Ministerio de Deporte, al Ministerio de Turismo, tenemos un embajador en Europa que está recorriendo Europa entero con la bandera nacional. Se está escuchando el himno dominicano en diferentes países europeos. Entonces, eso es que hay como que verlo. Nosotros en España, con la Feria Fitur, nosotros le mandamos una carta al Ministerio diciendo que llevarán a una delegación del Velocidad Dominicana. Teníamos a Cristal, que corría mundial en Europa, y tenemos a Sally, que corría mundial en Europa. O sea, dos representantes que están en Europa participando en campeonatos del mundo. O sea, no estamos hablando de eso es los. Yo tengo un amigo que dice que el mundial es otro nivel. Nadie llega a un mundial sin ser atleta.
3: Ya. No es que en un mundial están los mejores del mundo.
1: Nadie llega a un mundial sin tu título de atleta.
3: Tan simple como eso.
1: Tú tienes que ser un atleta para llegar a un mundial. Es simple. O sea, tú puedes llegar con una barriga de sobol a un mundial, a menos que no sea sobol. Y ya ni el sobol. ya ni el sobol es así. No, estamos hablando de sobol de verdad, sobol de mundial, de olímpico y todo lo demás. Entonces, sobre.
3: Mira, tengo aquí, señores, me llegaron las líneas de Castro Sports. Si lo vas a jugar, juégalo en la Castro. Nos llegó la línea por acá, señores, con muchas cosas interesantes. Vi ahí a Soriano, el dominicano nuestro, que le dijo unas cositas a los árbitros. Ahí ojalá que alguien que sepa leer labios nos diga, porque no entendí. Es molesto ya al final del juego. Le mandó como un cariñito a los árbitros, el amigo Soriano.
1: Le recordó el árbol familiar, seguro.
3: Ay, Dios mío, santo. Santeros, dando 5.5 con 185.5. Eso es en el BCN. La batalla del BCN, Santeros dando 5.5 con 185.5. Hay líneas de la pelota. 17 le está dando Filadelfia a Miami. Luzardo contra Gusto. Ese juego tiene 7.5. Baltimore en Detroit. Hoy va Tarek Skubal. A propósito de los cambios, muchos scouts de equipos van a estar mirando ese juego.
0: Posiblemente 17. La última salida de Skubal, en caso de que se mueva.
3: ¿Cómo así?
0: Claro que sí, porque estamos 29.
3: Sí.
0: Es hasta el 13 de agosto la fecha límite.
3: Ay, Dios mío, padre. Skubal frente a Rogers, dando 17 el equipo de Detroit con 7.5. Y los Cachorros visitando a los Cardenales. En ese juego, el conjunto de los Cachorros con Matthew Boyd dando 12 con 8 a los Cardenales. 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
0: Y no hay tiempo para más. Nosotros nos despedimos, pero mañana.
1: Antes de eso, recuerden ustedes que estaremos en Puerto Rico, estaremos transmitiendo el Campeonato Nacional de Puerto Rico el sábado a las 5 de la tarde a través de Acelerando RD, para que vea sintonía. Yo estaré en la narración de este evento por allá, por Saline Speedway.
0: Mira, para que aprendan a narrar también.
3: Hay que ponerse la pila.
0: Velocidad.
3: Ahí, y fútbol. Y ecuestre también.
0: Ay, ya te quieren muchas
1: y
0: cosas.
1: Y softball femenino.
3: Ay, y los deportes acuáticos. Ahí.
0: Nos vemos mañana. Ay, por la 93.7.
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0: Buenas tardes, maestro. Activo con Ultra 93.7. El camionero de Orlando activo. Se reporta. Robert Sola. Buenas tardes, mi maestro.
1: Pero usted dice que de 12 a 5 y usted entra a las 12 y media casi. Usted se gobierna.
2: Varias ahí, Raquín.

0: Maestrico, puente de Tokio. ¡Activo, estamos activos! ¡Lo que esperamos a las 12!
1: Mi maestro, buenas tardes, Rudy de este lado, activo siempre.
2: Maestro bueno, mi maestro, mi distinguido maestro, ¿qué es lo que usted dice, hermano mío? Llega la hora que a nadie le importa, maestro, usted no da una está demasiado feliz.
3: Pero Oski.
4: Y con ustedes, y con nosotros, el dios de la radio, Luigi Nick.

0: tarde, mi maestro. ¿Cómo está? Los Olímpicos el día de hoy. Maestro, siempre, siempre con algo nuevo.
1: Yeah.
0: Resulta, maestro, no sé si recuerda que le comenté en días pasados que me habían atracado.
1: Sí.
0: Bueno, maestro, eso bacano, tomaron mi aplicación de Uber de usuario normal y le dieron un viajecito de 2,000 y pico de pesos. Nada fácil.
1: ¿En serio? ¡Madre mía!
2: Mi honorable maestro, mi respeto, mi reverencia a usted. Mis oídos se sienten halagados por escuchar que usted se está sentando en el trono para aliviarme lo que queda de día, de tarde.
3: Pero, Peroski.
4: Buenas tardes, llegó el quitasueño. El hombre que nos quita el sueño, el maestro, va. Cuando el maestro llega, me quita todo el sueño, se va.
3: Pero, Peroski.
1: 809-563-0937. Desestrés total. Mucho calor en la calle. Ese sol está picante, ese polvo sahariano. Nos tienen un microondas, pero aquí tenemos música para refrescarte. ¡Oh, yeah! ¡Wow! ¡Wow, yeah!
5: Buenas tardes, semidios olímpico. ¿Cómo está, maestro?
1: Yo estoy bien y bueno, maestro. No sé si usted lo sabía, pero yo estoy bien y bueno. ¡Padre de Dios!
6: Pues el maestro, el dueño de la tarde.
1: Sí.
6: Aquí no hay problema, aquí no hay deuda, aquí no hay preocupación alguna. Pero, maestro.
1: 809-563-0937. A ver, ¿quién más está inside?
7: Buenas tardes, Luigi, buenas tardes, reportándome.
1: ¿Quién más se reporta con nosotros? ¿Quién más anda por allí? No. La señorita Malena. No. Maribel, hola. No. Ángela, hola. Dice así. A ver. Tercer nivel, Plaza Bernabé. Sentado en el trono olímpico de los dioses, aquí su Dionisio. El locutor que mejor y más lindo habla. El James Bond de la animación radial. El Freddie Mercury.

0: Saludo al rey olímpico, dueño de los Juegos Olímpicos de Santo Domingo, dueño de todo, señor Luigi Nick. Gracias.
1: Pero Oski.
2: Oye, bien.
3: Buenas tardes, maestro, semidios olímpico. Muchas bendiciones para usted y para toda la tribuna. Alejandro.

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Abrazo a los que están desde la República. Los que no sabían, saludos a los que viven en la capital de

Para ti, si pasa por acá, no me digas que tienes sed, porque te voy a dar esa agua olímpica que necesitas para refrescarte en su totalidad. Si quieres música, ya sabes lo que tienes que hacer. Solamente tienes que pedírselo a tu semidios olímpico, que te complace. Un semidios olímpico muy, muy, muy, muy piadoso. Ya me estaban solicitando acá la canción roja de la tarde. ¿Usted sabe cuál es la canción roja de la tarde?

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0: Buenas tardes, maestro. Buenas tardes, tribuna. Transmitiendo desde las Américas con 25 de febrero para 93.7 con el maestro Luigi Ni, la tribuna. Maestro, el susodicho de las piedras, ese señor tiene toda su razón, porque él vive ahí, maestro. Nosotros somos los que invadimos cuando pasamos por ahí a alta velocidad. Él vive ahí, él vive debajo del puente de la 25. Él amanece ahí, maestro. No sé cómo que nos lo han agarrado, maestro.
1: Maestro, con ese usted tiene que abrir siempre. Maestro, mi semidios del Olimpo. Nuestra conexión directa con los dioses del Olimpo. Por los pantaloncillos de Zeus, el fuego de Hades y el amor de Afrodita, maestro. Esa es la canción con la que usted tiene que entrar, maestro. Es con esa.

0: pero ahora mismo estoy fuera de sintonía, pero activa en mentalidad. Saludo a todos y al Mr. Dioses, al Mr. Olímpico.
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Mi maestro, buenas tardes, mi maestro. Yo estoy activo, aunque ustedes, yo no les puedo mandar nota de voz, me han limitado con el teléfono, pero estoy activo. Con el regreso del sultán y todo lo que está pasando, yo. Estamos activos, mi maestro. El que la aprende de verdad, rumbo hasta las 5.

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0: aquí reportando sintonía el sultán.
1: Atención, feligresía. Atención, feligresía. Acaba de llegar el negrito mío, mi pequeño sultán.
0: Muchas bendiciones para todos, para la tribuna, para toda mi gente allá.
1: Sí.
0: Lluvia de bendiciones para todos.
1: Ajá.
0: Luigi Ni, el hombre fuerte de Ultra 93.7. Y el sultán, el hombre que sabe sacarle el jugo a la chinola.
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1: ¿El hombre qué?
0: Y el sultán, el hombre que sabe sacarle el jugo a la chinola para tomarse fuertemente la fuerza que trae la chinola.
1: Sí. Atención acá a la feligresía. Yo no, aquí en esta tierra nadie, solamente el sultán sabe sacarle el jugo a la chinola, para aprovechar las propiedades mágicas que tiene. Pero sultán, se dice todo lo opuesto de que supuestamente que el hombre que mucho jugo de chinola, que en el caso suyo, entonces
0: el melao y el gusto de la fuerza de la chinola.
1: Así.
0: Bendiciones para ustedes todos.
1: Atención al sultán. Mire, se dice que el hombre no puede disfrutar de mucho jugo de chinola porque por eso mismo. Pero el sultán dice:
0: gusto de la fuerza de la chinola.
1: La fuerza de la chinola.
0: Bendiciones para ustedes todos.
1: Oh my God, la fuerza de la chinola. Madre, o sea, el sultán es sinónimo de la fuerza de la chinola. Sí. Nadie en esta tierra sabe cómo se le saca la fruta a la chinola. Nadie sabe acá.
3: ¡Mise mi Dios!
1: Maestro.
3: El mejor hombre.
1: Maestro.
3: ¿Qué dice mise mi Dios?
1: Flaco.
3: Ese loco mío. Ay.
1: Pero.
3: El loco mío, el mejor.
1: Pero, ¿cómo loco? ¿Cómo loco?
4: Pero, Frosky.
1: Pero, mi niño, ¿eh?
5: Buenas tardes, mi queridísimo Lilinique. Activa con la tribuna hasta las 5 puntual. Como el mejor.
1: Maestra, el sultán es el único hombre que sabe. El único hombre que sabe sacarle el jugo a la chinola. Nadie más sabe en esta tierra.
5: Se dice.
1: Ajá.
5: El hombre pierde vitalidad. Se toma mucho jugo de chinola.
1: ¿Ah, sí? ¿Ay?
5: No creo eso, pero eso es lo que se dice.
1: ¡Ay, sultán! ¡Ay, sultán!
5: ¡Bendición!
1: ¡Ay, sultán! El hombre que consume mucho jugo de chinola pierde su esencia. ¿Será eso cierto, pequeño sultán? Atención allá, el sultán, sultanito.
0: Y el sultán, ajá, el hombre que sabe sacarle el jugo a la chinola.
1: La chinola.
0: Tomarse fuertemente la fuerza que trae la chinola.
1: Sí.
0: El melao y el melao. Gusto de la fuerza de la chinola. Bendiciones para ustedes todos.
1: A mí me gustaría que el sultán arregle esto porque hay un problema.
6: Buenas tardes, maestro.
1: Maestro.
6: Mi jugo favorito, el de chinola.
1: ¿Ah, sí?
6: Yo veo chinola, se me olvida que existen otros jugos.
1: ¿Ah, sí? Maestro. Escucha aquí, mijo. No, que conste que Vivi no es chismosa, no le gusta el chisme.
5: El hombre pierde vitalidad.
1: ¿Ah, sí?
5: Se toma mucho jugo de chinola. Ay. O sea, no creo eso, pero eso es lo que se dice.
1: Saludos
5: para todos.
1: Y lo dice como con una especie de burla. No sé si sienten que se burla ella. Ay, mi madre.
7: Buenas tardes. El mejor.
1: Mi niño.
7: El mejor.
1: Mi niño. Mi niño.
7: Maestro.
1: Uh-huh.
7: Tribuna. Dios bendiga eternamente.
1: Oye, bien.
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7: Aquí andamos, maestro, con un compañero.
1: ¿Ah, sí?
7: Está emocionado escuchando la tribuna por primera vez.
1: ¿Primera vez?
7: ¿Y colombiano.
1: ¿Cómo se llama el colombiano? Desde Colombia, yeah.
2: El mejor.
5: Es uno de mis favoritos realmente. Sí, es muy, muy, muy rico el juego de chinola.
1: ¿Ah, sí?
5: Definitivamente. Así que no creo eso. Estos son mitos.
1: No.
3: Maestro, que se sepa, la chinola es la mejor Viagra casera, ¿eh?
1: ¿Ah, sí?
3: Bueno, la chinola es una de las frutas preferidas de los dioses y los semidioses.
1: Maestro.
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0: Digo, pongo, escuche, un juguito de chinola con leche carnesa y mucho hielo, mire. Su santísimo Dios.
1: Buenas tardes, tribuneras. Buenas tardes, tribuneros. Buenas tardes, mi maestro, su excelencia, el hijo preferido de Zeus.
2: Maestro, me pasó su

0: mi maestro, mi semillo olímpico. ¿Cómo le amanece todo? ¿Cómo está todo? Oiga, cruzada la ambulancia.
1: Ay, ay, ay.
0: No sé si va vacía o va llena, pero va con la sirena puesta.
1: Esperemos en Dios.
2: Estamos subiendo.
1: Esperemos en Dios que,
2: bendiga, no lo puedo ver,
1: que todo pase a bien, maestro.
3: Mi mami es fan tuya. Ella siempre te está escuchando todos los días. Yo no sé por qué, pero ¿sí? Está bien.
1: Un pequeño. Escuchemos, escuchemos.
3: Mi mami es fan tuya. Ella siempre te está escuchando todos los días. Yo no sé por qué, pero ¿sí? Está bien.
1: Ah, es que le gusta la programación, nene.
4: Buenas tardes, maestro, mis amigos olímpicos. ¿Sabes lo que es un grito de vivir soñando? Morir soñando no, porque no quiero morir, es vivir soñando.
1: Sí, pues están creativos hoy realmente con eso, con esos jugos, esas cosas. Oh my God.
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0: Buenas tardes, mi maestro. Muchas bendiciones. Maestro, cuando pueda, complácame con una de Romeo Santos, de la nueva.
1: Y el mundo entero.
2: Me la supe. Ay, me la supe.

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0: A ver. Atención allá a la feligresía. Atención allá a la feligresía. Primero voy a colocar este audio, a ver qué es lo que dice. Yo creo que se lo colocamos ya. Este no.
1: Maestro, un saludo muy especial para DJ Jason Music. El podcastero de Orlando, más viral.
0: El podcastero.
1: De parte de Robert Dola.
0: Podcastero. Atención allá a la feligresía. Atención. Video solo para masculinos. Atención allá a la feligresía. Video solo para masculinos. Imaginemos que usted está a 25 kilómetros de su casa. Y le van a dar lo que le dicen ustedes acá de manera muy popular. Le van a dar una bola. ¿Usted se va con la uno o se va con la dos? ¿Con cuál se va? ¿Se va con la uno o se va con la dos? Déjeme saber, por favor. Imaginemos que usted está a 25 kilómetros de su casa y le van a dar una bola y pasa la chica uno y pasa la chica dos. Le voy a pasar el video de la chica uno. Atención allá a la feligresía. No se rían, por favor.
2: Imaginemos que usted está...
0: ¿Usted se monta con ella? ¿O se monta con la 1 o se monta con la 2? Déjame saber con cuál de las 2 se monta. Atención, Bichan. ¿Usted se monta con la 1? ¿Quiere ver el video de la 1? Déjeme saber, por favor. Déjeme saber, le voy a compartir el video de la 1.
3: Mándelo, maestro.
0: Mire, ese es el video de la 1. Dale, que tú sabes. Yeah. Caer todo el peso. Déjeme saber, mire, si usted está lejos de su casa, pero le toca irse en bola.
3: Buenas tardes, maestro. Mire, mande eso para actualizarlo.
0: Mire, esa es la uno.
2: Mándelo, maestro.
0: Mire, esa es la bola uno que le va a pasar por el frente. Ahí está.
3: Maestro, déjeme verlo, maestro, sí, ilumíneme.
0: Mire ahí.
4: Mándalo, maestro.
0: Usted está con este solazo a 25 kilómetros de casa y le van a dar una bola. Se detiene la uno, que es esta.
5: Buenas tardes, mi maestro, buenas tardes, bendiciones. Activo, maestro, tarde pero seguro, maestro. Mándemelo, maestro.
6: Buenas tardes, mi maestro.
0: Hola, madre.
6: Buenas tardes. Le mando un abrazo fuerte.
0: Tan linda ella. How are you, baby?
3: Maestro.
0: ¿Usted se monta de inmediato con la número uno o quiere ver la número dos? Déjeme saber.
3: Mi Dios olímpico.
0: Maestro.
3: De los reyes.
0: Maestro.
3: Hijo de Zeus preferido. Mande ese video, mi Dios olímpico.
0: 809-56309-37. Usted va rumbo a su casa y va a piecito con este calorazo que está haciendo actualmente.
7: Maestro, un saludito para la gente del internet allá en Valle Encantado,
0: ok.
3: Buenas tardes, maestro Luigi. Mande todos los videos.
8: El virus, maestro, mándemelo. Vamos a poner a esa gente, maestro, que se reporten a las 12 del día.
3: Semidios olímpico, mande eso, maestro, mándelo.
1: Maestro, déjame ver el video número 2.
0: Ok, ahí está. ¿Usted se monta con la chica 1 o se monta entonces con la chica 2? Déjeme saber, por favor, ¿con cuál se va? ¿Con cuál llega a su casa?

0: Con la chica 1 y la chica 2.
1: Santísimo, maestro. Maestro,
0: pero mire la bola 2. Ahí está. Bola 1 o bola 2. ¿Con cuál de las dos chicas se va? Este es el video 1. Estoy compartiendo algunos el video 1. Ahora, el video 2. ¿Con cuál de las dos chicas usted se va?
2: Pero, maestro, se va en bola. Mándeme los videos para ponerme al día, que me ausenté un par de minutos.
0: ¿Usted se va con la chica 1 o se va con la chica 2?
3: Maestro, yo me voy con la 1.
0: Con la 1 se va. No, maestro. Se va con la chica 1. Esa es la chica 1.
1: Mándenlo, maestro.
0: Ahí está la chica 2. Ahí está la chica 2. Ahí está la chica 2.
1: Mándeme la 2, la 2 ahora. Me mandó la 1. Mándeme la 2. Maestro, yo me voy con la 2. Más chiquita la bola es mejor.
4: Eso, maestro, para decidirme, mándemelo.
0: Maestro, mire, ahí le compartí el video de la chica 1. Déjame saber con cuál de las dos se va.
5: Déjame la 2, maestro, maestro.
0: Que tener viene con. Y eso es. Y eso te me pone a gris.
6: Buenas tardes, ese es mi Dios. Maestro, envíe esos videos, para saber cuál es la chica.
0: Oh my God.
7: La chica,
0: esa
7: es la chica 1.
1: Oh, pero maestro, yo me voy de una vez con la 1.
0: No, no, maestro. No, mire la chica 2. Mire la chica 2.
1: Maestro,
0: dele.
1: Déjame ver esa vaina, mándale los videos para ver.
0: Mírenlo ahí. Yo me voy con la chica 2 también.
5: Maestro, yo elegí la 1, pero el amigo mío me dice que la número 2 se puede practicar aeróbico con ella. Maestro, digo la verdad.
0: Dele.
5: Yo me voy con la 2.
0: Yo le dije.
5: Esa es como una fantasía mía, maestro.
0: Ay, pero maestro, santísimo, pero ¿qué es esto?
1: ¿Cuál es la chica 2, maestro? Tenemos un solo video.
0: Mírenlo, ahí está el 2.
1: Pero maestro, padre amado, la chica 2, déjeme verla.
0: Yo me voy con la chica 2, yo me voy con la 2.
5: Otra, maestro, mándame la otra.
1: No, maestro, yo me quedo con la 1, maestro.
0: No, va a gozar.
1: Me quedo con la 1, no me gusta la 1.
0: Maestro, no va a gozar, maestro.
5: Maestro, déjeme ver la chica 2. La tiene difícil, pero como quiera, déjeme verla.
8: Maestro, mándeme el otro video, maestro, me falta uno, mándale el otro.
9: Para que la gata mueva la cola.
1: Mándeme la otra, maestro.
0: Mira la chica 2. Se va.
1: Ya está chula, sí, pero mándeme la otra.
0: Se va en la 1 o la 2.
1: Maestro. Quiero ver eso. Mande eso.
0: Mire,
1: maestro,
0: 25 kilómetros de distancia. Y separa la chica 1 y al mismo tiempo llega la chica 2. ¿Con cuál de las dos usted se va?
1: Maestro, yo me voy con la 2 porque llego más rápido.
5: Maestro, mande la 2, a ver, pero de entrada yo me iría con la 1.
0: ¿Seguro?
5: Sin problema.
0: ¿Seguro?
5: Me dan mucho miedo los motores. Y yo me acercaría mucho a ella y me apretaría mucho de ella, pero solo con la intención de no caer.
0: Ay, pero maestro.
5: Maestro, mándame la 2,
0: maestro. Mire el video 2 y déjenme saber con cuál se va entonces. Mire el video 2.
1: Buenas tardes, maestro.
0: Buenas
1: tardes a la tribuna. Mándelo dos videos, por favor. La pila de cajebola.
0: Maestro, yo me voy con la 2.
1: Pila de cajebola de la número 1.
0: Maestro, yo me monto en la bola 2.
5: Maestro, yo me voy con la 1, porque la 2 no es mi side.
0: Ah, sí. Maestro lo pone.
5: Pero solo con la intención de no caer.
10: Bueno, maestro. En esta vuelta ya me voy con la 1. Esa 1 da unos piqueticos chulos. Y mira que yo chiquito, que debiera de irme con la chiquitica.
0: Pero maestro.
6: Maestro, déjeme ver las 2, déjeme ver la número 2.
0: Mire la 2 ahí.
6: Déjeme ver la número 2, maestro.
0: El alma secreta.
5: Maestro, yo me voy con la 1 ahí, para que me dañe este cigüeñal.
0: Oye. Na. 1:46, modo 937 FM. 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
1: Maestro, mande la otra para ver, para depurar la otra y decirle a ver con cuál me voy. 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

0: verdad yo me voy con la número uno, con la número uno, dama más psicópata ella.
1: Indudablemente, maestro, nos fuimos con la número dos.
2: Maestro, maestro, está chula la primera, sí. Mande la número dos para darle un paneo.
3: Ella viene por ahí y nunca llega.
4: Entonces, con la chica dos.
5: ¡Mándelo, maestro, mándelo!

0: escuchando música de Puerto
1: Buenas
0: Rico.
1: Buenas tardes, maestro. Buenas tardes. Mande eso, maestro. Mande eso. Buenas tardes, maestro. Buenas tardes. Maestro, mande su videito. Para uno darle un paneo a ver qué lo que es con eso.
2: Maestro, por favor, mándemelo, mándemelo, mándemelo. Que lo que, maestro.
3: No, maestro, la número uno está mejor.
2: Y si la uno le sale con el motor atrás. Que me marca por su alegría.
4: Maestro, mándame su video, maestro.
3: Por favor,
5: mándemelo, maestro, para verlo también.
6: Maestro, pero pues yo me daba otro segundo, maestro.

0: cuatro, pero los que están diciendo que se van con una o con la dos, es que se van a ir con las dos en vez de a una, o cómo es la cosa. Mándame una vaina para yo ver.
1: Maestro, yo me voy con la una, porque la otra cuando se maquille se va a parecer a Chucky.
2: Maestro, buenas tardes, estamos por aquí. Pásenmelo, por favor.
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2: Ahora, maestro, la chica 2. La chica 2, uno la puede tirar para el aire, maestro.

0: Pero mi maestro, mi semidios olímpico, activo, de este lado, Thompson, en la casa, los tribuneros activos, mediodía. La calle está cesi hoy, maestro. No hay muchos tapones, ¿no?
1: Maestro, pero en el libro tú estás loco, gallo. No se perdona ninguna.
2: No, maestro, me voy con la 1 porque la segunda no está manejada bien, maestro. Me puede dejar caer. Me voy con la primera, bien agarradito ahí.
3: Mi maestro, buen provecho, estamos aquí comiéndonos unos espaguetes con pata de pollo, con cachú y mayonesa, ya usted sabe, si quiere un chimpa, llevárselo allá, mi maestro.
4: Vale ahí, raquiñoso.

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0: 2 de la tarde, 20 minutos. 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Dice ella, maestro, póngale ahí la gracia de Dios. Ahí va.
1: Va de ahí, raquiñoso.

0: Grande. Maestro. ¿Qué es lo que?
1: Ey.
0: Maestro. Cuando usted pueda.
1: Dile.
0: Mande ese videito.
1: ¿Ah, sí?
0: Mande ese videito, maestro. Para entretenernos heavy.
2: Mire, independientemente de todo. Las chicas pueden ver estos dos videos. Yo pienso que usted va a elegir a una o a la otra dependiendo la necesidad. Por ejemplo, yo sé que Mar Santana va a elegir una de estas dos chicas para llegar temprano a casa, dependiendo la necesidad.
3: Maestro, estamos activos.
2: Mire, usted va a tomar a una chica o a la otra, dependiendo la necesidad. ¿Se va a montar con una o se va a montar con la otra? Dependiendo la necesidad. Yo me voy con la chiquita como quiera.
3: Yo me voy con el primero, maestro.
2: ¿Seguro?
3: Una bola que me van a dar, Yo no puedo exigir mucho. Pueden hasta calibrar, llévame en una goma, porque imagínate.
2: Realmente hay gente que exige cuando le están ofreciendo algo.
4: Mande el 2, maestro. ¿Por qué será? La chula, pero mande el 2.
2: ¿Por qué será eso? Hay gente muy exigente, ¿saben? Tú le haces un favor y el favor es con exigencia.
5: Yolanda.
2: Cosa que da pique. No sé si usted le da pique. A un dios olímpico le da pique que de repente un favor y es un favor con exigencia. ¿Pero cómo va a ser? No.
6: Va de ahí, raquiñoso.
2: Si es un favor, es un favor. Los favores se piden con delicadeza.
7: Saludos. Buenas maestro. Tardes a toda la tribuna. Ajá. Buenas tardes, maestro. Reportándome, haciendo sintonía con el mejor programa.
2: Sí. El mejor.
3: Populacho, maestro. Populacho.
2: El mejor programa.
7: Maestro, dios de los Olimpos, Atenea.
2: Maestro.
7: Todo eso.
2: ¿Eh?
7: Maestro.
2: Dele.
7: Por ecológica.
2: ¿Cómo está la ecológica?
7: Un tapón siempre innecesario aquí en la entrada del Jumbo, que hay que poner un semáforo ahí.
2: Imagínese.
7: Y no entiendo lo que está pasando con este país.
2: Maestro, dice por acá mi doctora maravillosa y linda, que yo me voy con la segunda, pero claro. ¡Ey! Sin importar la necesidad que yo tenga, yo me voy con la segunda. Sin importar la bendita necesidad, yo me monto con la segunda y se van todos a volar. Con la segunda me monto.
8: Oh, Dios del Olimpo, mande ese video, por favor.
2: Oh, mi pequeño niño, muchísimas gracias.
9: Pero, Oski.
2: 2 de la tarde, 22 minutos. 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

0: Sale automáticamente la voz más hermosa de todos los tiempos. Porque no solamente este, de todos los tiempos. La voz más hermosa de todos los tiempos. El locutor urbano que mejor y más lindo habla de este y de todos los tiempos.
1: Es que yo no entiendo, maestro, que los favores se piden con honestidad, con
0: plata. No, hay gente que te piden el favor y prácticamente tú tienes que ¿qué?
1: Hacer,
0: no, con, pero por
1: con
0: favor.
1: Un poquito de paciencia, maestro, con un favorcito suyo ahí. 30,000 pesos para poner las 4 gomas el carro ahí. Un favorcito. Usted puede, maestro.
0: Ok.
2: Va de ahí, raquiñoso.
0: El sultán haría, el sultán a ese note de voz simplemente reaccionaría así.
3: Maestro, mi semidio Olimpio.
0: ¿O qué?
3: La capital de República Dominicana es Santiago.

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1: Maestro, quiero ver el video, quiero ver qué es lo que estamos viendo, quiero ver lo que es la cocina, no lo dejes fuera de la cocina, maestro.
2: Dígale a ese tribunero que pase por allá, que tengo 4 veigas que se las voy a regalar.
0: A ver, 2 de la tarde, 24 minutos, miércoles, mitad de semana, hoy estamos a 29. ¡Oh, wow! Para darle la bienvenida al mes del hombre aquel. Por acá Héctor Aníbal, y este no es el Héctor Aníbal de la banda X, no, este es un nuevo integrante que se suma a las tardes mágicas de la tribuna. Dice, me ha escrito con los títulos, está en la oficina y me ha escrito con mis títulos. Oh, mi Dionisio, oh my God, no, basta. Oh, mi Dionisio, ilumíneme con una canción. Sí. Vamos a iluminarte, mi niño. Y darte la bienvenida. Sí. Es la conexión que usted tiene aquí en la tierra.

0: placer, va a satisfacer su gusto musical, mi pequeño niño. Bienvenido. Bienvenido a la tribuna. Donde acá hacemos un momento en el tiempo. Algo lindo y chulo.
1: Controlando la galaxia.
0: Say,
1: yeah, yeah, yeah.

0: este lado, Metro Olimpo, de parte de San Cristóbal. Activo, activo. Mándame ese video, maestro, te has perdido por un tiempo, pero estamos aquí activos. Mándame ese video.
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0: Pero Yuriel, ve que si se concentra es capaz. Maestro, eso se llama una pequeña caída, literal.
1: Maestro, maestro, tan buena la dos, maestro, pero me gusta la número dos. Me gustaría tener esa experiencia con esa chica, la número dos.
2: Mi maestro, ¿cuándo es junta, mi maestro? Dígame, mi maestro, ¿cuál es junta de los tribuneros, maestro?
3: Buena, buena, buena, mi maestro, mi semidios olímpico. Estoy de gozo, estoy feliz, estoy contento. Mi primera dama cumpleaños hoy, Beatriz Montserrat. La presidenta de Arepa Beatriz cumpleaños, mi maestro. Lele allí, maestro.
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0: Maestra, yo me quedo con la que tiene el motorcito pequeño. Porque esa es mi fantasía de hace mucho tiempo y no sé.
1: Va de ahí, raquiñoso.
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3: Está bien, populacho.

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0: Chicos, chicas, ya pasados, vi yo una noticia y a propósito del caso del Jet Set. A propósito del caso del Jet Set, ahí andan a nivel de redes sociales hablando que 2 años de prisión y demás. A propósito del caso del Jet Set, largas al asunto. Y más largas al asunto, más y más. Los medios de comunicación, imagínese usted, en silencio la gran mayoría. Un caso como este del Jet Set, silencio. Los comunicadores aquellos, nada que ver, nada de hablar. Los recuerdo de la situación que se dio en San Cristóbal, cómo salieron allí a hablar una cantidad de cosas. Este micrófono tiene un poder increíble. Hace que la gente recuerde y él también puede hacer que la gente olvide. En el caso mío, ¿no? Que perdí allí panas, perdí amigos. Y recuerdo como ahora aquella canción de Al-Hadaki que fui a compartir allí. Y si en el momento de esa situación del Jet Set hubiese estado cantando allí un rockero, imagínese usted, yo hubiese podido haber estado allí. Si hubiese estado un rockero mío, un rockero que me de esos que me gustan. Es un Beto Cueva que de repente quiera ir a tocar allí en ese momento.
1: Un caramelo en verdad.
0: Probablemente yo estuviera ahora en el Olimpo. Sí, sí. Entonces, a mí, yo vi una noticia hace una semana. Dice así la noticia, la busqué incluso. No vamos a justificar una cosa con la otra, pero hay momentos donde la vista pica. Dice: Tribunal de Ocoa condena a joven a 6 meses de prisión por el robo de 32 aguacates. Tribunal de Ocoa condena a joven a 6 meses de prisión por el robo de 32 aguacates. Bueno, 32 aguacates. Robo es robo, así sea un aguacate.
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0: Pero así a nivel de justicia, uno de repente es como que se prende también un chin. Cuando uno dice, ok, Tribunal de Ocoa condena a joven a 6 meses de prisión por el robo de 32 aguacates. ¿Y los fallecidos en la tragedia del Jet Set qué? ¿Y los del Jet Set qué? No estamos justificando el hecho de los 32 aguacates. No. Así sea uno. ¿Y el caso del Jet Set entonces qué hacemos? Lo digo porque ya se está volviendo a hacer mención de lo que pudiese ser la parte final de este proceso extendido, donde uno ya sabe por dónde va la cosa. Nada que ver. Nada que ver, ¿eh? O sea, usted sabe cuál va a ser el final de eso. ¿Todo bien? Mientras tanto, tribunal en Ocoa condena a joven a 6 meses de prisión por el robo de 32 aguacates. Maravilloso mi país. Maravilloso de mi país.

0: Pero Perinsky, Perovsky, 32 aguacate, ok, otro Insky. ¿Y el de Senasa? ¿Qué? El de Senasa que se llevó cuánto aguacate. ¿Y qué con ese?
1: Papeleta mató a Menudo, simplemente. La justicia no es para todos.
2: La pregunta suya está simple. El que condenaron allá no tiene apellido ni nombre. Lo del Yese tienen dinero y son amigos del gobierno que está de turno, maestro. Eso es.
3: Pero santísimo.
4: Maestro, sin duda me quedo con la 1.
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6: Aquí no hay que demostrar nada. Esto se trata de respeto.

0: Maestro, pero si usted agarra y se pone a comprar aguacate con lo que se robaron en Senasa, ¿cuánto aguacate compran? ¿Cuánto aguacate compran con todo eso que se robaron en Senasa? Dígame.
1: Oigan eso, 6 meses por 32 aguacates, a 5 días por cada aguacate. Y a los verdugos de JC por persona, ¿cuánto le van a poner? A ver.
2: ¿Y? Esto se trata de... Hello, maestro, ¿cómo está? Cuente, maestro, recuerde que ese de los 32 aguacates no es de cuello blanco, no es un licenciado, no tiene su dinero, no trabaja en el Estado, no es funcionario. Lamentablemente el caso es un pobre diablo.

0: Eso es RD.
1: Insisto. Yo nunca voy a justificar un robo. Robo por pequeño que sea es robo. El robo por pequeño que sea sigue siendo robo. Y se empieza por cositas y luego llegan las cosotas. Pero. Un saludo para la hermosa Aisha.
2: Hola, mi madre.
1: Ahí está, linda.
2: Yo soy olímpico. ¿Cómo está el maravilloso día de hoy? Espero que Dios me lo bendiga mucho, mi maestro. Pero.

0: haciendo mención, no, porque no es solamente de este gobierno, son todos los gobiernos. Es lo que tiene que ver con la justicia.
1: Me monté en Nova.
0: Puede que cuando se hable del caso de Jet Set, puede que sea uno de los, uno o el más catastrófico, así ya, en un centro de diversión, no solamente de la República Dominicana, un poquito más allá. Y ver el rumbo que lleva este caso, ver cómo se va manejando todo, ver cómo pasan los meses, ver que no va a pasar de allí, no va a pasar de allí. Los años que le van a cantar fácilmente, bueno, innegablemente, ya se fueron, fíjate, en el proceso ya se han ido esos años que le van a cantar. Claro. Ahora, uno se pregunta, el que tiene temor de Dios, ¿cómo vive un ser humano así luego? Mire que si hacemos una encuesta ahora mismo al aire, ¿a quién detesta más la gente? Si al hermano, si al varón o a la hembra. Mire. Si hace una encuesta aquí, ¿a quién se detesta más? Si a la hembra o al varón. Estoy seguro que la gente va a prenderse más por el lado de la señora. Estoy seguro que la gente se va a prender más por el lado de la señora, porque recordemos que le dio mareo una cosa. Y después entraba y salía y todavía sigue entrando con la carota como que ella es la reina. Sin una pizca de ok, wow, sorry.
2: Si somos tan verdugos que lo volvemos a elegir, eso es lo que duele.
0: No, es que no es un asunto, insisto, no es un asunto de este gobierno, es de todos los gobiernos, lastimosamente.
3: Maestro, me quedo con esa gran cosa, maestro, esa gran cosa de esta calibrada.
0: A propósito de los videos que compartimos hace un ratito,
4: a mí no me importa lo que aquel tuvo.
0: Pero de manera final, insisto, nosotros, desde el micrófono, de manera respetuosa, somos los que tenemos que propiciar el escenario para que en la memoria quede. Y cuando tengamos el chance que veamos algo, decirlo. Recordar, ¿eh? Ah, que de poco vale, sí, nada vale, pero... Hey, estamos aquí y lo vamos a ver siempre. Y el momento en el que le pasemos por el lado, le vamos a voltear la cara, ¿eh?
5: Sí, sí.

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0: Maestro, maestro, vale de mucho lo que hacen ustedes en un micrófono y los demás comunicadores. Vale tanto que por eso ahora quieren silenciarlos a todos con la ley que quieren aprobar, maestro. Vale mucho.
1: Maestro, yo vi ese caso y en verdad la justicia de aquí es difícil. La justicia se aplica para los pobres. Pero papeleta mató a menudo.
2: Maestro, maestro, lo que usted no sabe es que cuando viene a ver ese aguacate que ese muchacho se robó, fue de una finca de algún funcionario de esos que están en el gobierno.

0: Bueno, la tribuna no solamente es chercha, ¿eh?
1: No.
0: Mire, atención acá, 45 grados Celsius. 45. Nubes sahariana número 12. Alergias respiratorias, ya usted sabe, 45. El país está rojo tomate, y no un tomate cualquiera, es rojo, rojo tomate de Australia. ¿Qué hacemos nosotros entonces? Tomamos mucha agua. ¿Qué hace? Pero mucha agua. Estás en casa, refrescate siempre. La luz va a llegar un poquito más cara, indudablemente, y esperemos en Dios que no empiecen los apagones como el año pasado. Polvo sahariano va a seguir abrazando la República Dominicana y las temperaturas van a estar súper, súper calientes. Muy, muy, muy, muy calientes. Madre de Dios, cuando yo salí para acá, fue una locura. Una locura total. ¿Qué hice para un río el fin de semana, el domingo? En el caso mío, yo el sábado no puedo, dando clases de locución. Pero el fin de semana, o sea, el domingo, sí. Si tienes el break de irte por allí, qué sé yo, a pasarlo bien junto a unos amigos para un río, vete para un río. No te recomiendo el mar. Con esa sal y se te va a quitar todo el cuero, se te va a ir. Pero es cierto, hay personas que se le va el cuero, se le va un poquito la cáscara de la piel. Voy a saludar. 3:28. Vamos a saludar a Jean Carlos. Vamos a saludar a Simón. ¿Simón? Sí, Simón. Vamos a saludar a Ezequiel. Eduard. Vamos a saludar al ingeniero que está con nosotros en la casa. Muy bien, gracias. Hola Wilma, ¿qué tal? ¿Todo bien? Sí, dice que está.

0: Bien, gracias. ¿Quién más está inside? Desde la oficina, desde la tienda. A ver, a ver, a ver. ¿Quién es de la tienda? ¿Quién es de la oficina? Un abrazo para todos aquellos que pueden escucharnos gracias a un empleado, gracias a un compañero de trabajo que deja la radio allá de fondo. Todos los que andan ahí en modo pasillero, bueno, pues un saludo para ellos también. Beatriz está cumpliendo año hoy. De arepa, Beatriz. Yo tuve el gusto de disfrutar hace un tiempo esa arepa. Una cosa, ¿eh? ¡Wow! ¡Wow! No sé si usted disfruta de la arepa. Oh, gravy. Bueno, tenemos que saludar a Beatriz. Hola, Beatriz. How are you, baby? Happy birthday to you. Que las sigas preparando bien ricas. Las arepas. Ay, ay, ay, ay, ay. Beatriz. Yeah. The chosen few. ¿Qué dice este? No, no, no dice nada.
1: Pero santísimo, que arepota.
0: Mi niño, ¿por qué? ¿Por qué fue? No, pues populacho, populacho.
2: Va de ahí, raquiñoso.
0: Populacho. Ok, decimos así. Con trompetas incluidas.

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8: Jugando en el tapón, jugando en el tapón. 4-4, a ver cómo anda la feligresía en la calle. ¿Está todo bien por allí o se complica? Jugando en el tapón, jugando en el tapón. ¿Dónde está Miss Rep-

0: estacionamos aquí por la autopista Duarte, ahí en el kilómetro 13, ahí toda la sirena, siempre un caos, pero después está fluyendo los vehículos bien.
1: Maestro, frente a Galería 360 se quedó una guaguita. Hay un tapón muy extendido. Ese tapón llega como a la Máximo Gómez. De Galería 360 hasta la Máximo Gómez llega ese tapón. Se pueden desviar, que se desvíen. Maestro, frente a Galería 360 se quedó una guaguita. Hay un tapón muy extendido. Ese tapón llega como a la Máximo Gómez. De Galería 360 hasta la Máximo Gómez llega ese tapón. Se pueden desviar, que se desvíe.
2: Proximidades 360, taponcito extendido, dicen por acá. ¿Alguien por allí? Para este día. Y tenemos calor. ¿Tapones? ¿Accidentes? ¿Alguien detenido allí? ¿La poli haciendo su trabajo? ¿La DGC también? ¿Los motoristas por igual? A ver. ¿Dónde anda nuestra gente bonita de la calle? A ver, a ver, a ver. Nota de voz, WhatsApp, video también pudiese ser, ¿eh? Nuestra gran legión, nuestra comunidad extensa que anda trabajando y ofreciendo un buen servicio. Que Dios me los pueda abrazar a cada uno. Los que andan desde su auto ofreciendo servicios y los que de igual manera solamente se desplazan hasta sus hogares.

Ok, ya tenemos un clásico, pero es una bachata en esta oportunidad. ¿Cómo va a ser? Bien, bien. ¿Qué hacemos nosotros? Aquí complacemos esos gustos maravillosos de nuestros oyentes. Llega momento de la bachata.

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0: Maestro, maestro, yo le voy a decir, maestro, para que me comprara con ese clásico ahí de típico, sí. Me acuerdo.
1: El Dianches, ¿cuál es la que quiere? Me acuerdo. Madre de Dios. Me cancelan acá si pongo ese clásico, porque sí, pero realmente. Saludos para Alicia. La señorita Tineo están con nosotros en directo desde el auto. Muy bien. A ver, reportes desde la calle. La gente de la DGC se está portando bien, me cuentan por acá. No están haciendo muchas cosas. Bueno, estamos a 29. Dicen que para esta fecha se ponen calientes, pero está todo normal. Hoy no hemos visto así como muchas cosas que tengan tampoco que ver con motoristas, accidentes, cristales rotos. ¿Qué estará pasando, eh? ¿Qué estará pasando? Ahora bien, hay algo que se está dando ahora mismo sobre un pana que intentó atracar una casa de cambio en Sosúa. Sabroso. Me encantan los finales en los que la poli llega y hace lo que tiene que hacer. Lo atraparon en el acto. Aquí veo el video. Lo voy a descargar incluso para compartírselo a la feligresía. Ay, lo atraparon, qué lindo.
2: Autopista de San Isidro, está free.
1: ¿Ah, sí?
2: Y esta canción nada más se acuerda de él. Sí, ellos se están portando bien por los juegos.
1: ¿Ah, sí?
2: Están muy ocupados con los juegos.
1: ¿A eso se debe? ¿A eso se debe? Qué chulería. Bueno, pues si se están portando bien, que siempre tengamos juegos para que me dejen a la población un ratito tranquila. No sé si les parece. Por favor, de verdad, por favor. Que dejen de ponerme multa, por favor, a la gente bonita. Principalmente a los tribuneros que andan trabajando día a día. Algunas multas de repente, pero hay otras que no. Hay otras que se la ponen, por la cuota, según dicen. Carla en la casa. Vamos a colocarle su canción favorita. A ver, Princi.
3: ¡Qué maestro! Reportando un poquito tarde, maestro. Estoy de cumpleaños.
1: ¡Ah, sí!
3: ¡Papá Dios! 38 ya.
1: ¿38?
3: Una diligencia y otra diligencia. Pero estamos por aquí, mi maestro.
1: ¡Ay, mi maestro!

0: Flaco, que la pases muy bien en este día maravilloso. Que te la pases súper, súper cool. Que te lleguen muchos mensajes bonitos, de verdad. Que puedas celebrar este día tuyo. Bueno, y que te podamos tener acá en la tribuna por un muy, muy, muy buen rato. Atención allá a la feligresía. Acabo de descargar el video completito del pana que intentó atracar una casa de cambio en Sosúa. Tienen que ver ese video porque está chulísimo. ¡Oh, yeah! ¡Me encanta!
1: Maestrico, tarde pero seguro, maestrico.
0: Sí.
1: Núñez de Cáceres con John F. Kennedy. Aquí sintonizando, maestrico.
0: Oh, mi pequeño niño. Oye, ¿qué dice acá? Maestro, saluda para Mariani y Joaquín. Para Mariani y Joaquín, hola chicas. Hola chicas, ¿qué tal? ¿Todo bien? Pero que sí.
1: Miren
0: ese video, miren ese video. El video, yo hablando precisamente de que hoy estaba todo así como tranquilo. Y miren qué video tan hermoso. Pero mírenlo completito, por favor. Mírenlo completito. Ay, pero qué video tan lindo. Ay, Dios mío, pero un video lindo. Miren qué video más hermoso. Oh my God. Hey, hey. Miren qué video tan lindo. Sí, para los que están en el tapón, miren este video hermoso. Es el video más hermoso que he compartido.
2: Oh,
0: sí. ¡Qué barbaridad! Sí. No y no.
3: Me botó, pero.
0: ¡Ey, pero qué video tan lindo!
3: Mándame eso.
0: Tienen que verlo completito, el video completito, completito. ¡Ay, pero qué lindo ese video!
1: Mándelo, vea que sabe,
0: sí, sí, a los que están en los tapones ahora mismo. Los que están en los tapones ahora mismo, un video bellísimo.
3: Bello.
0: Y cuando una nena está cumpliendo 15 años como este video, está rico. Madre de Dios. Oh, sería el equivalente a cuando yo estoy preparando un rabo de cerdo. El equivalente a yo preparar un rabo de cerdo en video. Miren, esto pasó en Sosúa.
1: Buenas tardes, maestro. Mándelo el videito.
0: Mírenlo ahí. Mírenlo ahí. Para los que están en tapones ahora mismo y que no hay chance. Miren nomás.
4: Yo le quiero hacer una pregunta rápido, Fla. ¿Por qué usted no escucha mi nota de voz completa? Hay que mandarle la cancelación. Dígame que yo le mandé hacer un cheque de One Pokémon.
0: ¿Está bien, Marinito? ¿Está bien, don Marino? ¿Cómo fue, Marino? Dígame, Marino.
4: Yo le quiero saber, yo le quiero una pregunta rápido, Flaco.
0: Okay.
4: ¿Por qué usted no escucha mi nota de voz completa?
0: No, pues el dueño de la emisora.
5: Va de ahí, raquiñoso.
0: Mínimo, el dueño de la emisora.
5: Va de ahí, raquiñoso.
0: Pero.
4: Va de ahí, arracabaca.
6: Raquiñoso.
1: ¡Ay, pero qué salsa!
0: ¡Sí! ¡Lindo, lindo!
1: ¡Qué salsa le dio!
0: ¡Sí! ¡Una salsa de tomate! ¡Ay, tomate!
1: ¡Semidios olímpico!
0: ¡Mi niño!
1: El guardaespaldas de Zeus.
0: ¡El Dianches!
1: Y el novio de Afrodita.
0: ¡Santísimo!
1: ¡Mándeme ese video!
0: ¡Mírenlo!
1: Igual que usted, a mí me gustan los finales felices.
0: ¡No, pero este tiene globos!
3: ¡Mándelo, maestro!
0: ¡Este video tiene globos! ¡Globos!
1: ¡Wow! ¡Qué emoción! ¡Qué emoción!
0: Sí, tiene globos.
1: El de la sorpresa terminó sorprendido.
0: ¿Globos?
3: Maestro,
0: ¿tiene globos?
3: El video de la salsa.
0: ¿Tiene globos?
6: Santísimo, maestro. ¿Eh? Mándeme ese video.
0: Mírate, a este sí que le celebraron el cumpleaños. Madre mía.
7: Perimsky
0: y otro Imsky y 16 Imskis.
1: Buenas tardes, maestro. Bendiciones, activo. Maestro, dígale que mande audio de 15 segundos, de 10 segundos, para que lo pongan completo.
3: Saludos, maestro. Aquí José Luis El Hugo, el maestro. Mándame ese video, maestro, por favor.
7: Pero,
0: déjeme saber si le comparto el video viral de la tarde. Ya está prendidísimo, ya me sale en todas partes. El video del pana que intentó atracar una sucursal.
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0: en Sosúa. Estas casas así que de repente te prestan, te sacan de un apuro. Ay, es lindo. Le dieron una sorpresa.

0: ese tienen que arrancarle la cabeza, maestro, a ese. A que se ponga a trabajar ese pendejo.
1: Mira ese videito, maestro, para esas mujeres que votan a uno. Mira ese videito. Maestro, pero ese hombre es policía, porque de una vez llegan los superhéroes a salvarlo.
2: Mi maestro, pero mi maestro, mi semidios Olimpo, me he ausentado un poco. Pero por favor, mándeme ese videíto que se está rumorando por ahí.

0: Mándeme el video, maestro, mándeme el video.
1: Maestro, me hubiese gustado que los policías hubieran durado aunque sea 10 minutos más para llegar. Hubiera sido más bonito si ellos hubieran durado aunque sea 10 minutos más para llegar.
2: Y una pregunta, maestro, ¿para qué? ¿Para qué la pregunta? ¿Para qué usted hubiese querido que llegasen unos minutitos después? ¿Para qué? A ver, ¿para qué usted hubiese querido que llegasen unos minutitos después? ¿Para qué?
3: Maestro, pollito. Le dieron pa' que lleve.
2: ¿Cómo dice el pequeño de la feligresía? A ver.
3: Maestro, le dieron
2: pa'
3: que lleve.
2: Ay, ay, ay. Mire, no sé si sabía. Aquí en la tribuna no nos alegramos del mal ajeno. ¿Alguien se alegra de eso? Yo no creo que exista alguien acá tan malvado en la tribuna que se alegre de eso. No.
4: A que le den más cariño.
2: No.
4: Más
2: yo,
4: amor.
2: Yo no creo.
5: Maestro, esa gente así. Hay que dejárselo a la comunidad para que la comunidad lo arregle.
2: Y.
6: Luigi, mándame ese video.
2: Esto pasó en Sosúa. Esto pasó.

0: Ayer era la capital de República Dominicana. Oye, el tigre del Sosúa.
1: Maestro. No, espérate, ayer tuvimos una chica que le dio en la madre. Ayer tuvimos una chica que le dio en la madre a jugado en el tepón. 10 de 10. 1000 maracas se llevó de una forma san. Y lo lindo que está escuchando ella, muy bien. Video de Sosúa, usted quiere verlo, déjeme saber y se lo comparto. Uno de esos finales maravillosos en el que en esta oportunidad tuviésemos querido que la Poli se hubiese demorado. Mire, aquí ya está viralísimo el video, viral. Está viral, como el pana llega en su moto, todo Harley Davidson. Oh, sí. Me parece que llega hasta cojo de una pierna. Saca el arma, un arma kilométrica. Oh, my God. Pero qué chulo, cómo le caen como abejas. It's amazing.
2: Fue fácil que se la puse, por eso se ganó esa maraca.
1: ¿Ah, sí?
3: Va de ahí, raquiñoso.
1: ¿Cómo que te la pusieron fácil? Pasa que una mujer,
3: va de ahí, raquiñoso.
1: Una mujer inteligente.
4: Mire, maestro. Maestro, mire, por mi madre. Que los policías están combinados, maestro.
1: ¿Ah, sí?
4: Ese ladrón. ¿Y cómo es que la policía llega de una vez?
1: Chico,
4: eso
1: rey,
4: está raro, ahora, maestro.
1: Eso
4: fue computado, maestro. Míreme, júbeselo a Dios. Maestro, el 90% de los atracadores son policías. Eso fue combinado.
1: Maestro, mire.
4: Fíjese, maestro, desde que le quiten la pistola, empiezan a cachar que llega la policía. Mentira, fue coordinado. Que investiguen a esa policía, que lo investiguen.
1: Maestro, mire.
5: Una pregunta, ¿esa pistola de bolita o o de juguete? Porque el tipo fue raro que no tiró un tiro, porque esa gente tira de una vez.
1: Sí.
6: Buenas tardes, Semillero Olímpico, activo con la 93.7 desde la Jacobo, Guaricano. Activo en la trabajación.
1: Ya trabajación, ya.
6: Mande el video para ver ese palomo.
7: No, era que iban pasando, maestro, iban pasando por ahí los policías. Eso fue que se encontraron ahí. Se encontraron con la situación.
8: Es verdad, maestro, eso está raro, ¿Cómo llegaron de una vez? Eso está raro.
9: Maestro, manda el video para depurar ese tigre.
1: Depúrelo, maestro. Mire, aquí hay una... Se maneja una hipótesis al aire.
10: Mi maestro, yo creo que el ladrón tenía un ratito de comunicación. Llamó, le puso a ellos, a la policía, 911 conmigo, 911. Fabricio salió mal la vuelta. Uy,
11: maestro, será que iba a cambiar un par de dólares, seguro.
1: Estoy desesperado. Sosúa, video viral ya. Video viral. Le dieron hasta besitos de coco. Besitos de coco le dieron al man. Rayando.

0: Adelante, maestro. Adelante, maestro. Mándeme ese videito, maestro, para yo depurarlo también, a tirar el líquido.
1: Y no aguanto.
2: Pero, por Dios, maestro. Pero él fue cambiado, ¿verdad? Recibí cachazo, atracado. Yo entiendo todavía. ¿A qué fue que fue esto?
1: Casa yo fui.
3: ¿Y por qué no pasa así cuando están atracando a una gente, a un civil por la calle, que la policía llega de una? Cuando le están quitando un motor a un infeliz, eso le por la calle.
4: Ay.
3: O están atracando a un infeliz que acaba de comer una quincena. ¿Por qué
4: yo no voy a decir nada de eso, maestro. No,
5: pero Perosky, Perosky.
3: Maestro, por favor, mándame ese video para yo depurar.
1: Puedo tanto y quiero estar junto a ti.
4: Dice, arriba el ánimo, dice.
1: Rayando el sol.
3: Desesperado.

0: luego llegó otra banda con más música.
1: Rayando el sol.
0: De esos finales que son chulos realmente.
2: Maestro, un saludito al hijo mío que está aquí en la tribunita conmigo. Un saludo para Eitan, si puede, mi maestro.
0: Pero claro,
2: que
0: mi
2: anda
0: niño.
2: Conmigo, el hijo mío.
0: Pequeño Eitan. Déjenme saber, ¿eh? ¿Dónde estás ahora? Where are you, baby? Y te acompaño. La tribunita dice. Oye, rayando
1: el sol. Na, na, na.
0: Avenida Los Próceres, República de Colombia, Núñez de Cáceres. Kilómetro 9, 25.
2: Mi maestro, por favor, consígame el número de ese asaltante. Para que le diga que vaya para Herrera.
0: Ah, sí.
2: Atracar, a ver si le va a ir mejor que ahí.
0: Maestro.
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1: La tribuna.
2: Con Luigi.

a despedirme. ¿Dónde está la hermosa Lourdes? ¿Por qué cuando yo hago mención de Lourdes ella no viene? ¿Será que viene de camino ya? Hola, Lourdes. La hermosa Lourdes, 9'9 de estatura, madre mía. Donde pisa. Ey, va. ¿Dónde está Lourdes? Hola, Lourdes. Lourdes, déjame saber que viene por allí hoy. Déjame saber, Es el día que viene acá, no la menciona, ya se me enoja. No, Lourdes, por favor. Lourdes, por favor, perdóname.

0: ella. No veo a Valerie, ¿no? ¿Dónde está Valerie? Ya está Ingrid por aquí. Rafi, el negro, oh wow. ¿Estará por acá con nosotros esta tarde el galán? DJ Galán. Invitamos a la feligresía que hace sintonía porque ahora se adueñan de las tardes mágicas. Ah, dice Galán que viene el viernes. Le toca a Galán el viernes. Galán viene el viernes.
1: Ya, Luigi, muévalo de ahí, Luigi, muévalo.
0: Pero, ¿viniste? ¿Pero qué fue?
2: Vale ahí, raquiñoso.
0: Y yo que guardé la nota de voz mágica.
2: Vale ahí, raquiñoso.
0: Maestro, bye.
2: Vale ahí, raquiñoso.
0: Maestro, again.
2: Vale ahí, raquiñoso.
0: Mira, la pasé muy bien, Maestro, yo también lo quiero un montón. Gracias, la verdad. Yo no irme en la casa. Se quedan allí pegaditos a la radio porque lo bueno sigue. Lo bueno no se detiene. 4:52. Nos reencontramos Dios mediante mañana, en jueves.

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2: Vamos arriba, Santo Domingo, hombre, todo el mundo en alta a través de Ultra 93.7, lo máximo, como le gusta al pueblo, como le gusta a la gente, rodando ya, sol picante, picante, picante, picante, que usted no aguanta el calor. Pero por favor, Ingrid, bueno, veo que trajiste unos lentes diferentes hoy, me encantan.
3: Por el sol, por el sol.
2: Por el sol, ¿sabes? Dios mío, el calor. Valerín, pásame un poquito de agua, una cacharradita, porque me tengo que mantener hidratado.
4: Con
2: hielito, con hielito. El muñecota, búscame por favor una, ¿cómo que le llaman a esto? Una batea, que voy a meter los pies para refrescarme, porque no aguanto el calor que hay en Santo Domingo, Dios mío. La temperatura dicen que en 33 grados me huele como a 36, porque es que la sensación térmica te lleva un poquitito más allá y usted dice, Dios, pero ¿y qué calorazo hoy? Préndeme el aire en cuanto que está.
4: Yo lo que quiero saber, ¿por qué a este país llega todo lo que no tiene que llegar? En vez de llegar una brisita fría, aquí llega polvo del Sahara. Ah. Ahí escuché en la noticia de que por ahí anda suelto el humo del incendio que hubo en Canadá. Ajá. Anda regado por aquí también, terrible. Lo menos que viene aquí entonces es el frío.
3: Y el país prendiéndose en candela, ¿eh?
4: Así es.
5: Pero recuerden que nuestro país es un país tropical. Ah. Claro, y créanme que de lo que uno puede decir o quejarse, ay, que el sol está potente, señores, otros países que hay frío anhelarían tener esto. Pero claro está, sin quitar que el sol está potente y la cosa está fuerte, porque el sol se siente aquí.
2: ¿Cómo te gusta el sol?
5: Bueno, que no sea tan fuerte, porque obviamente hace falta de todo un poco, no, pero que no esté tan fuerte.
2: ¿No te gusta potente?
5: No.
2: Ay,
5: no.
2: Muñecota, no. Qué cosa.
4: No. Yo siento, ay, que ese sol potente. Ay, no, señores. Bueno, buenas tardes, sean todos bienvenidos a Lo Entremetido. Oye, el programa no número uno, hombre, de tus tardes. Señores, que hay que darle la bienvenida.
3: Claro que sí.
4: Hay que darle la bienvenida a nuestros oyentes. Recordarles que también estamos en vivo, así que si usted por algún motivo tiene que desmontarse de su vehículo o apagar su dial, vaya a YouTube y búsquenos como Lo Entremetido y vea el en vivo. Además, también para que usted le tire su piropito a Ingrid, a Tanisha, a mí, sí, y a Rafi, porque hay mujeres que ven hombres también.
5: Sí, señores, vayan a darme un chin de calorcito para allá en mi Instagram, a la muñecota.
2: Ay, pero tú sabes que alguien me dijo, wow, le vi las piernas a Ingrid y no tiene ni una ñañara. Qué buena.
3: Miércoles a toda esa audiencia que siempre está ahí al pendiente de este, su mejor programa, Lo Entremetido, de lunes a viernes de 5 a 7 de la tarde. Señores, también recuerden seguirnos en nuestras redes sociales, como @loentremetido, @loentremetido RD y Ultra 93.7. También recuerde que puede agregar nuestro número de WhatsApp para que envíe su nota de voz y para que nos llame también, para que se meta a toa con nosotros, Lo Entremetido, 809-563-0937.
5: Claro, agradeciéndole a todo ese público bello y hermoso que siempre nos escucha de 5 a 7 de la noche, señores. Miren, eso es una fortuna para nosotros, que siempre ustedes estén ahí escuchándonos, informándose, preguntando. Y recuerden siempre enviar sus notitas de voz, llamar cuando surja un tema, para que así también pues estén nutridos de todo lo que pase.
2: Uy, sabroso, demasiado sabroso. Mira, déjame ver cómo va ese partido. Mira, a ver los centroamericanos cómo van. Dios mío, Deuni, tú tienes que mandarme todo eso. No me hables de abriendo el juego. Debes tirándome el listín. ¿Cómo van los muchachos? ¿Qué pasa? ¿Con quién juega Dominicana hoy baloncesto? ¿Con Guatemala? ¿Qué juega hoy? Tiene que especificarme bien, mi hermano, porque esto no es fácil. Esto no es fácil. Esto anda así, volando que andamos. Saludo para mi hermano Luis Castro. Luis Castro y el gerente de Caribe Express, Omar. Así que bendiciones. Siempre amando la fidelidad como a su propia vida. Con Lo Entremetido. Estoy como la Biblia hoy, como la cruz.
3: ¿Cómo?
2: Entre mujeres. Wow. Se pide en el medio, me encanta eso.
5: Mira, no me sabía.
4: Bendito
5: eso.
4: Eres entre todas las mujeres.
2: Sí, me encanta sentir la feromona de las mujeres. El que está rodeado de mujeres siempre le va bien.
3: Sí, claro, definitivamente.
2: Claro, tú tienes que colocar a la chismosa de un lado y tienes que colocar a la que no son chismosa de otro.
3: Mira, Valerín, como que la chismosa de un lado, de aquel lado, y la que no, de este lado.
4: Y te voy a decir algo. Yo no soy chismosa. Además, yo tengo la potestad de ser chismosa, porque soy periodista.
2: Ay, yo pensé que tú tenías la potencia como la muñeca.
4: No, la potestad de ser periodista. Yo tengo un permiso que me lo otorga. Yo soy licenciada en comunicación social, es decir, yo soy periodista, así que yo puedo entremeterme donde yo quiera.
5: Ah, claro que sí, aquí entonces, somos entremetidas.
2: Pero hay alguien que llega.
5: No te quiero por mi casa.
2: Pero hay gente que llega más lejos.
5: ¿Hasta dónde?
2: Oh, los psiquiatras, los psicólogos llegan más lejos.
5: Ah, no, pero claro, uno tiene toda la información ahí, en primera mano, en directo y al vivo.
2: Así que tú y esta tipa ahí chismeando de lejos que tienen que estar.
5: Especulando.
2: Pero, sí, especulando, como cierta gente por ahí que empezó a especular. Miércoles. Y le mataron el gallo sin tirarlo al play, sin tirarlo al ring.
5: ¿Quién fue ese?
2: Tú sabes, te va a decir.
5: Cuéntame el chisme.
2: ¿Tú sabes?
5: No sé.
2: Después que la pastora bajó con todo, ya se acabó.
5: Ah, ya. No, pero mira, hay opiniones encontradas en cuanto a ese tema. Y yo decía en esos días que podemos pasarnos lo que queda de año hablando del mismo tema y siempre van a haber comentarios y pensamientos distintos.
2: Ajá.
5: Porque vi uno que por ahí cambió su versión ya ahora no anda dique cuestionando, dique vainita, ahora dique que hizo una investigación.
2: ¡Ay!
5: Y dique que hizo una investigación.
2: ¿Qué?
5: Entonces, sí, me agrada eso. Me imagino que él sabe quién es. Pero sí, siempre van a haber comentarios. Me agradó bastante. Mira que una de las cosas que yo siempre he dicho de Yesenia Ten es que ella no da declaraciones, pero siempre es preciso darla en el momento indicado. Sí.
2: Se parece
5: mira
2: a Leonel
5: que
2: Fernández.
5: Es bueno destacar, sí. Mira, ay. Es bueno destacar sí. De mi opinión que di la vez pasada, es como dicen, el que no tiene hecha no tiene sospecha, ¿verdad?
2: Mm.
5: Y si tú sabes que no estás haciendo nada, tú no vas a temer de que te investiguen.
2: Sí.
5: Entonces, yo por eso digo que no importa, si usted sabe que no está haciendo lo malo ni está haciendo lo mal hecho, que no haya ningún temor de que lo investiguen. Sea quien sea.
4: Hay un dicho que dice, muerto el perro, se acabó la rabia.
5: Así es.
4: Ya habló Yesenia Ten, dio sus declaraciones y mi opinión sigue siendo la misma del día de ayer. Que a la gente no hay quien la complazca, porque antes de ella hablar, la gente en las redes sociales estaba haciendo un revuelo, que si ella no va a dar declaraciones, que la pastora que aclare eso. Entonces ahora que se viralizó un video de ella en el templo diciendo en dónde estaba destinado el dinero y que incluso hay muchas cosas y en el principio los gastos de la iglesia se financiaban con su bolsillo, con su trabajo. Habló de las demás iglesias, que son las iglesias hijas,
5: las
4: como
5: seres.
4: Ella le llama. También en las declaraciones del video de Instagram, pues ella dio su versión de los hechos. Ahora está la gente diciendo que porque ella está hablando de los gastos, que porque ella está diciendo que a dónde se va el dinero. Entonces, ¿quién complace a la gente?
5: Pero oye, esto,
4: ¿vale? No, la pastora entiendo. Habla... La critican, guarda silencio,
5: la critican no solo también. Ella, todo el mundo.
1: Óyete esto, consultor fiscal califica la respuesta de Yesenia Ten como relato no verificable. El consultor fiscal y tributario Josep Abreu calificó la explicación ofrecida por la pastora Yesenia Ten sobre el manejo de los recursos de su ministerio como un relato no verificable al considerar que no constituye una rendición de cuentas y que carece de evidencias concretas que permitan comprobar las afirmaciones expuestas. Entonces yo digo, ella le dejó la puerta abierta
2: que vaya Abreu
1: a la DGI,
2: pero que vaya
1: el consultor fiscal. A la que ella no le dejó la puerta abierta fue a Nuria,
2: claro,
1: porque que Nuria no tiene la potestad ni tiene el derecho de ella ir, de que llegué yo, de que enséñeme todo. No, es que eso no es así. Pero a quien ella tiene que rendirle cuenta, ya le dejó las puertas abiertas, vayan. Porque que yo, como dice Tanisha, el que no tiene hecha no tiene sospecha.
2: Ingrid, lo que pasa es que, mira, si Nuria investigó en Conani y le dijeron que había unas niñas que estaban en un plan piloto y Nuria no lo toca en el episodio del sábado, en esa investigación, entonces yo no le abriría las puertas porque ella va a tocar lo que ella quiera.
5: Lo que ella quiera, claro.
2: Lo que ella desee y, oye, me lo va a cambiar.
5: Dijimos en días pasados que la investigación que ella hizo no es que estuvo mal. Cualquiera puede tener dudas e investigar. Ahora bien, cuando usted lo vaya a hacer, hágalo con criterio y hágalo de manera que usted quiera aclararle a la gente exactamente lo que la gente quiere saber, no lo que usted quiera destruir. ¿Por qué? Porque, por ejemplo, ella habló de Ciudad Refugio, pero ella no investigó que había un plan piloto ni nada de eso.
2: No.
5: Ella solamente dijo que el local, que las tierras estaban abandonadas, pero no investigó. Solamente fue por arribita.
2: Yo decía que ella fue a las redes sociales simplemente.
1: Hizo una recopilación de toda esa información ahí, que ronda.
2: Pero que claramente no está mal que ella lo haga. Ojo, oído. Porque es un filtro que tú tienes que pasarlo. Uh-huh. ¿Tú me entiendes? Pero si esa persona pasó el filtro, yo creo que se debe de pedir disculpa o excusa.
1: No lo va a hacer.
2: ¿Entiendes?
1: No lo va a hacer.
2: Wow.
4: Ahora, mi tema es, ¿por qué Nuria no habla de la ley Mordaza? Nuria tiene, ya le ha hecho 3 reportajes a la pastora Yesenia Ten. ¿Por qué ella no habla de la ley Mordaza si a ella esa ley le afecta? Porque bastante que a ella le gusta meter la nariz en los sitios y exponer gente.
1: Ya hablé de
4: como
1: eso
4: en el caso de los doctores, ejemplo. Ya duró un tiempo que le hizo varios reportajes a doctores de que eran falsos doctores. Y okay, está perfecto, sí. Pero también ella le ha hecho daño a muchas personas, como por ejemplo... cuando se destapó que ella ponía a testigos falsos.
2: Que no, bueno, testigos falsos porque ella nunca puso, nunca colocó en line el que dijera el escrito, es un actor haciéndolo.
4: Entonces, si la ley Mordaza es algo que nos afecta a todos los que estamos en los medios de comunicación, ¿por qué ella no habla de eso si ella también le afecta?
1: Pero yo hablé de eso aquí, me acabaron en los comentarios en Instagram. Vaya a seguirnos, señores, que hay uno cuanto videito.
2: ¿Te gusta? Usted tiene, ¿a ti claro, te gusta que te den tu garrotazo?
1: No, tú sabes que sí, Rabi, porque yo no soy muy buena en ese sentido. Claro que sí, que me gusta que me den mi garrotazo. Eso no me preocupa a mí. Porque lo que afecta, yo digo, claro, sí, no me afecta. Lo que retienes. Yo digo aquí lo retengo hasta el final. Porque antes de yo hacer un comentario, busco información de lo que voy a hablar.
2: ¡Ay, Padre Celestial! ¡Vámonos los comerciales! Que esto se pone bueno, lo entremetido, Ultra 93.7. ¿Quién le creo? Dígame usted.
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1: Sabroso, totalmente como le gusta a la gente, me encanta, es wow, pero bueno, acá muñecón, ¿y qué lo que es?
2: Ay, Dios.
1: Tranquilo, conductor, tranquilo, no estés mirando a las mujeres que pasan por el lado que puede chocar y eso es difícil. Dame ver qué dice la gente aquí, que hay alguien que quiere decir algo y es importante escucharlo.
3: Saludos, bendiciones, buenas tardes. Marilyn, es que a ella no le conviene hablar en contra de la ley Mordaza, porque es que si habla en contra de la ley Mordaza, se pone en contra de la gente que le están pagando para que no hablen de ellos mismos.
1: Ah, ok, no había
3: eso. Tú no sabes, Marilyn, que ella es de la gente que está en el poder ahí gobernando.
1: No había.
3: Esa vieja es el diablo, en verdad, tiene unos altos, cosas que ella no debería estar hablando, se pone a estar metiéndose, y lo que en verdad ella debería estar haciendo no lo hace. Estoy denunciando todo el robo que tienen.
4: Gira a la izquierda en RD4, carretera Mella.
1: Gira a la izquierda y a la carretera Mella, estate quieto. Hola, buenas.
5: Atención, entremetido.
1: Diga todo, que esto es suyo.
5: Mírame, a esa mujer le gusta jugar con la mente del dominicano.
1: Entretenimiento.
5: El dominicano que es inteligente. Tú viste cuando ella hizo el reportaje que subió la imagen de la ciudad.
1: Ajá.
5: Ese papel que está puesto ahí quiere decir que todavía el terreno no está entregado y faltan unos documentos para entregar el título.
2: Lo que pasa es que el dominicano lo lee.
5: No se puede construir.
1: Lo están deslindando.
5: Como tú sabes que no aparece un dueño.
1: Sí.
5: Otra cosa, ella estaba hablando de la iglesia, de que ella va a construir la iglesia, que la iglesia ni siquiera se va a construir donde mismo está, porque ellos sienten que van a hacer lo mismo. Entonces ellos están construyendo la iglesia, ¿tú sabes dónde? En la Luperón.
1: Que todavía ese terreno no está. Cuidado con eso.
5: Todavía tampoco está ese terreno.
1: Que salió una comunicadora.
5: Al dominicano no hay quien lo entienda. Ella sale y habla y dice. Y dicen entonces que ella no tiene que estar diciendo. Y al consultorcito ese.
1: ¡Ey, cuidado!
5: Consultorcito, porque así que hay que decirle. ¿Tú crees que si la gente, que si ella no tuviera legal y no tuviera pagado impuestos, como ella dice, la gente de impuestos internos no lo hubiese amarrado ahí hace tiempo?
2: Ay, pero claro que sí. No hay una gente que le guste más. Claro que sí, totalmente. No hay una institución que le guste más eso.
1: Billete por aquí, billete por allá, pero hubo una comunicadora, no quiero meterme en bollo, que dijo que ella le dobló el pulso a esa familia millonaria con 10 millones de dólares. Dijo esa comunicadora que ya la pastora había comprado ese terreno de la Luperón. Señores, no hablen por hablar, investiguen, hay que investigar. Primero, usted tiene que documentarse para poder fluir mejor. Y que le crean.
2: Señores, que no es nada más eso. Hay personas que me molestan, que hacen comentarios como tan fuera de lugar. Con respecto al dinero de la iglesia, los fondos de la iglesia, se sabe que en esa iglesia no hay 2 pesos, que es mucho lo que recauda. Pero usted sabe lo que cuesta un terreno en el Distrito Nacional y el tamaño de ese terreno. Si construir una casa es costoso, imagínese construir una iglesia del tamaño que va a tener esa, los aparatos, o sea, toda la estructura y toda la inversión en tecnología que se tiene que hacer ahí. Y en el templo donde ella está actualmente, esas pantallas no son regaladas. Las cámaras, éntrese a Amazon y búsquese el costo de una cámara en Amazon, que eso es como usted la compraría a precio en Estados Unidos, que comprarla aquí en República Dominicana sale aún más caro.
6: Valerín, tú dijiste algo clave al principio de tu alocución, y es que el ser humano, y principalmente el dominicano, de todo se queja. En el momento en el que se transmita en vivo cualquier contenido de baja calidad, lo primero que van a empezar a atacar es que ¿para dónde se van los fondos si ni siquiera pueden utilizar un contenido de buena calidad? Si en el momento de que tú vas a la iglesia, de esos enviados endemoniados que van allá a buscar información, porque lo dije en algún momento, de que mucha de la información que ella tenía, que supuestamente ella buscó, son de personas que están ahí adentro, que tienen acceso a muchas cosas. Entonces, a la hora en punto de que uno de esos enviados, o cualquier miembro, cualquier persona, porque muchas personas han dado su testimonio de cómo ha sido su experiencia en la iglesia, no tengan el aire prendido y estén pasando calor. En el momento en que se sienten en una de esas sillas...
2: Que bastante que cuestan esos aires acondicionados.
6: En el momento en que se sienten en una de esas sillas, que la silla te dura, que le duele la espalda, que se esté cayendo, son los primeros que van a salir a hablar. O sea, nadie se pone a cuestionar, nadie se pone a analizar de dónde sacan tantas comodidades, de dónde se va, porque ¿por qué la gente ha acudido a esa iglesia? A esa y a muchas tantas más modernas. Los mismos que viven acabando las iglesias modernas son los mismos que si no fueran así no van a la iglesia del barrio que tienen el banco.
1: Es que ellos no van a la iglesia del barrio, pero tú estás loca.
6: ¿Por qué no van, Rafi?
1: Pero
2: porque
1: ven acá.
2: Hay aire, hay porque no van con este calorazo, sentarse ahí en esos bancos incómodos, que la bulla, que yo estoy aquí en la iglesia, pero al lado hay un colmadón que me está haciendo la competencia.
6: Ve a la iglesia del barrio, donde te tienen los bancos de antes, de esos de madera, que tú no podías moverte mucho, esos pupitres. Ve a la iglesia del barrio donde tienen una y tampoco estoy diciendo que esté mal, porque es lo que hay.
1: Sí.
6: Y si es lo que hay, eso es lo que vamos a utilizar.
1: Usted va a escuchar
6: para
1: la palabra
6: que no me vayan
1: como sea.
6: A, no me vayan a malinterpretar. Pero, ¿qué hace usted metiéndose en una iglesia de esa moderna, con estructuras modernas, donde usted tiene una no? En los barrios, yo te atrevo a decirte a ti, tú te metes, por ejemplo, en uno de esos barrios de ahí del Alcarrizo y tú vas a encontrar 5 y 6 iglesias donde sea. Ve a una de esas iglesias. Ve para que ayude también a que la iglesia esté cómoda. ¿Por qué no lo hacen? No, prefieren mejor irse a la que está cómoda y aún así criticar y cuestionar. Hay personas que están cuestionando, comunicadores que están cuestionando todo eso, que ni siquiera saben cuánto cuesta mandar a imprimir un volante, un folleto de eso, de lo que utilizan ahí. Claro. Que no saben nada, ni siquiera, muchísima gente ignorante, que ni siquiera saben las actividades que se hacen, con el fin que se hacen, ni siquiera saben que esas personas van cada cierto tiempo y entregan raciones de comida y alimentos, no lo saben.
7: No, y no solo eso, que cada persona busca su comodidad y su bienestar, como tú lo has mencionado anteriormente, y no solo eso, mira, las personas tienen que arroparse hasta que la sábana le alcance, ¿verdad?
1: Sí.
7: Si tú puedes darte el lujo de ir a una iglesia donde tú estés cómoda, ¿verdad? Bajo aire, bien, eso está bien, pero lo que está mal exactamente que el otro quiere venir a cuestionarte a ti porque tú lo estás haciendo.
1: Oye, lo que hay.
7: O sea, ese es el tema que no se debería.
1: Yo
7: porque
1: no
7: cada quien que haga lo que entienda y lo que pueda, porque si el otro puede, pues tú no tienes que meterte en eso y ya, yo, simplemente.
1: Yo nada más tengo pasaje para ir a la iglesia.
7: Uh-huh.
1: Yo me monto, arranco para allá. Después que yo estoy allá, hasta el pasaje aparece.
7: Claro,
1: hay
7: que
1: una
7: sí.
1: guagua que te deja
7: sí.
1: allá adelante en la Kennedy.
7: Claro.
1: Hay una que te lleva a la parada del metro. Es decir, óyeme.
2: Y te apuesto que si tú vas, te acercas a donde uno de los líderes y tú le dices que tú tienes una situación con el pasaje, te lo dan.
1: A los miembros de la iglesia, claro, cuando sí. no tienen pasaje, si no hay comida, se le entrega.
2: Porque nadie la critica a ella cuando ella se mete a los barrios a llevar la palabra.
1: Eso no.
2: ¿Eso lo graban?
1: 809-563-0937, 809-221-2116. Déjame ver. Hello, buenas.
8: Buenas tardes. Yo estoy tirando para yo ver cómo yo lo puedo localizar a ustedes en YouTube, por favor. Me lo envían por aquí, por favor.
6: Búscalo como Lo Entremetido. Así mismo aparece en YouTube. Vas a ver nuestro banner y con todos nosotros y vas a reconocer estas bellezas inmediatamente.
2: Muchas personas se confunden con el nombre porque suelen poner Los Entremetidos. No somos Los Entremetidos, somos Lo Entremetido, como a los muchachitos cuando se entran en conversación ajena, que usted le dice, mira, no se mete en conversación ajena, buen entremetido.
1: Lo
2: Entremetido.
1: Tres gente y un invitado siempre metiéndose en cosas que no le importa, pero entretienen el pueblo. ¡Hola, buenas!
9: Rafi, buenas tardes, entremetido. Ya el maestro Rafi perdió la credibilidad.
1: ¿Cómo
9: sí,
1: así?
9: Porque quiso arreglar lo que dijo la chica sobre lo que descubrió Angel Mercedes, sobre los famosos testigos de Nuria Piera, que al parecer por eso, después de eso, más nunca se volvió a saber.
1: Ojo, yo nunca dije que yo descubrí. Ojo.
2: Yo dije se descubrió. Después se que descubrió. Se destapó.
1: Oye, se destapó. Ojo, ni ella dijo que fui yo, ni yo dije que fue ella. Es decir, nosotros no somos testigos principales de eso. Quien descubrió eso fue Angel Mercedes, el niño. Ok, cuidado con eso. Hay que darle crédito a quien se lo merece.
9: Angel Mercedes, el niño, lo sacan del programa. Y la niña dijo de lo, sobre los famosos testigos, y Rafi de una vez vino a arreglar. No, esos son famosos actores. ¿Qué actores de qué? Ahí se le fue la credibilidad a esa señora. Yo en esa señora no creo en nada de lo que ella diga, en nada, porque ella defiende el bien de ella. Lo que ella le pagan para que diga, eso ella va a decir.
2: Bueno, Rafi lo que dijo fue que se dice que son falsos testigos porque, y que esa aclaración la dio Nuria después de que Angel Mercedes, el Piro también subió, hizo un video hablando de eso, Alofoque también hizo un video hablando de eso, después de que Angel habló, ella hizo un reportaje en donde ella dice que eso no eran testigos falsos, que lo que pasa es que por proteger al testigo real y que ellos no ponían en la letra pequeña de dónde era la fuente. Eso fue lo que aclaró Rafi, pero en ningún momento aquí nadie se atribuyó a que fue uno que lo hizo.
1: Cuidado,
2: lo
1: dijo. Con eso.
2: Yo dije después, señor, que se destapó los testigos falsos.
1: Ya.
10: Ahora Nuria, mira, hagamos un reportaje de este. Para, usted sabe que invéntese cualquier cosa. Porque necesitamos hacerle daño. Eso así que ya, que el que yo veo que funciona. Uh-huh. Y el que la descubre, lo joden ahí mismo. Pobre niño. Niño, ¿qué te pasó?
1: Pero ¿por qué tú estás diciendo lo que pasó? ¡Hello, buenas! ¿Cómo es? No te cantes, que llores. Dímelo.
5: Esa mujer ha perdido tanta credibilidad. Que mira lo que ella se puso a decir en los Fadul. Ella, ese caso del doctor Fadul fue tratado por la directora del gabinete de medicina de aquí, que era vicepresidenta, y la embajada en Estados Unidos. Y la embajada lo publicó en sus redes, que ese fue el tema principal. Y el gobierno de aquí es tan declarado que no es capaz de decir que ese fue el tema principal. Y otra cosa, miren el daño que ella le hizo a todos esos niños que estaban en la escuela de, ¿cómo se llama?
2: Elizabeth Silverio.
5: La de Elizabeth Silverio. ¿Tú crees que eso es justicia que ella hizo? Está bien que ella descubriera de que Elizabeth no es ninguna doctora, no es ninguna profesora ni nada, pero esa escuela estaba funcionando y ahí había gente que sí eran profesores y eran especialistas en eso. Realmente. Mira cómo ella movió todo eso, y un montón de padres ahora, de que tenían sus niños ahí,
1: ajá,
5: han tenido que hacer el cargo de sus hijos yo mismo, porque no hay donde ponerlos, porque aquí ningún sitio te lo aceptan los niños.
1: Terrible, esa parte es terrible. Gracias por tu información. Saludos.
11: Buena tarde.
2: Hola.
11: Yo no sé por qué le caen encima a las iglesias, a la palabra de Dios. Lo que deben de caerle encima es a todos esos diputados y senadores que entraron con los bolsillos pelados y hoy tienen 3 y 4 casas de campo.
1: ¿Eh?
11: Y dinero que no lo van a ver acabar nunca en su vida. A eso es que hay que caerle encima al país. Las iglesias solamente le hacen un bien al país, porque en las iglesias hay gente que están buscando de Dios, aunque otros estén buscando otra cosa, pero hay muchas personas que han sido de un mundo delictivo y están en la iglesia y están tranquilos y están buscando de Dios.
1: Enfriándose en la sociedad. Vámonos los comerciales.
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3: Señores, la gente quiere opinar, la gente quiere hablar, ya son las 5:42 de la tarde.
4: Pero déjalo hablar, Rafi, sí, porque hombre, este, sí. este programa es de la gente, este programa es del pueblo. Ah, ya que se expresen.
3: ¿Es del pueblo?
4: Claro que sí.
3: Diga usted.
5: Mister Rafi, si la descubrieron con los famosos testigos, ¿qué tú crees que ella va a decir para salir de abajo esa patana? No, estos son actores. ¿Actores de qué? Si no te hubieran descubierto, hubiera seguido con la misma secuencia y hablando mentiras y con lo mismo y con los famosos testigos. Conchale. Así no, mi niña. ¿Qué pasa ahí?
3: No, pero son actores. Porque ellos dicen lo que le dicen a lo mejor los testigos. Los testigos no quieren dar la cara. Pasa mucho eso. ¿Entiendes? Pero si ella no lo colocaba en ese momento, ahora lo tiene que estar colocando porque ya la descubrieron. Al descubrirla, ella queda a la intemperie y no es fácil que usted quedara así, open, delante de todo el mundo. Usted que era una torontontona. ¡Hello, buenas!
6: Profesor.
3: Diga todo, que esto es suyo.
6: ¿Cómo está? Y vale, ¿está por ahí?
4: Claro, por aquí, mi amor, por aquí estoy.
6: Licenciada. Y a la otra joven también que está ahí.
4: Ingrid Carmona.
6: Ingrid Carmona, usted tiene la elegancia que esa pastora y esos cortes y esa ropa, eso fue una producción bien hecha.
4: Como todo lo que ella hace.
6: Fíjense bien que hasta el cartier que ella tiene, ella lo sube dos veces y es un cartier. Esa toma también. Hasta el abrazo, cuando lo movía con elegancia. Eso, ahí se veía que se cortó, corte otra vez, corte otra vez. Ahora la mujer convence a uno, ella dice, va para el infierno, y uno coge para el infierno contento con ella. Ahora, vale la pena, demostró en el tiempo perfecto cómo podía. ¿Cayó a Nuria ahora?
3: No, Nuria viene con otro.
4: Ahora el sábado.
6: No, Nuria le va a sacar, oiga, Nuria le va a sacar hasta el nacimiento del abuelo en paz de cáncer de ella.
3: No te lleve, no te lleve, no te lleve. No te lleve.
6: ¿Qué se va a sacar?
3: No,
6: Nuria
3: te...
6: no se va a quedar.
3: No. No te lleve. No te lleve.
6: Óyeme,
3: te
6: lo... que sí.
3: No, viene con otra cosa ella. Vendrá con no, otras cosas.
6: Oiga, Nuria no se va a quedar con esa mujer. Porque ya es personal lo que es esa mujer. Ay, lo digo yo, jefe.
3: Está bien. Nos vamos a llevar de ti. Pero entre lleva y lleva, vámonos a los comerciales. Porque por ahí tenemos ya la licenciada Carolina Enríquez. Ay, muchacho. Ahora es que se va a hablar.
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0: Uy, uy, cómo me gusta, espérate, como que se están viendo, espérate, júntense un poquito, júntense un poquito que acaba de hacer su entrada nuestra licenciada Carolina Enrique, señores.
1: Bienvenida.
0: Chacho, chacho. Pásame el cartón de Similac, que eso sí está bueno, Dios mío, ahí, espérate, familia, que está, espérate, una caja, espérate. Esto está fuerte, Dios mío, esto es.
1: Señores, después de tantos días, meses, hace su entrada nuevamente nuestra licenciada en inmigración, que está bella y hermosa. Si usted la quiere ver, tiene que buscarnos en YouTube como Lo Entremetido. Para que no se pierda nada, vaya guardando su preguntita con todo lo que tenga que ver con inmigración, visa, todo lo que tenga que ver con todo eso. Ella está aquí después de tantos meses para informarles y responderle.
0: Sí, pero no quiero que ustedes empiecen a coger consulta por atrás.
1: Pero ven acá, eso, no, nosotros estamos free con ella, ¿no?
2: Claro que sí, yo soy de ustedes.
3: Eso es lo bueno de tener nuestra abogada licenciada en inmigración, que siempre está ahí para respondernos esas preguntitas, esas inquietudes, pero no solamente a nosotros, sino también a nuestros oyentes. Bienvenida nuevamente, licenciada.
2: Gracias. Cuantas semanas, bueno, meses.
3: Sí.
2: Yo fuera de este espacio, pero como el buen hijo, su casa vuelve, estamos así aquí fielmente para darle la información a todos ustedes que nos escuchan desde todas partes del país y del mundo por nuestras redes sociales. Así que esto es tu espacio para hacer tus preguntas. Mira, de inmigración.
0: Yo necesito, porque yo creo que voy a tener que buscar una visa para el país que me mencionaron ayer.
2: ¿Cuál de todos?
0: Me mencionaron un país ayer que wow, me quedé loco.
3: Ajá, ¿cuál?
0: Que no pertenece a África, sino era como un estado de Europa.
3: Una ciudad
0: Italia, de Italia.
2: ¿Cuál será?
0: Wow.
2: De Italia, Grecia.
3: Nigeria, ¿no? ¿Fue algo así que él dijo?
0: Nigeria. No, no fue Nigeria.
2: No, Milán.
0: No, fue Nigeria. Él dijo.
3: Es parecido a Nigeria, pero no me
2: pero
3: lo acuerdo.
2: De Italia, ¿no? Milán.
0: Ah, bien. No. Me voy para Nigeria este año. Me voy, me tengo que ir.
2: Pero si está en Italia, pues obviamente con tu visado Schengen. A gestionártelo, Rafi.
0: Sí, vamos a trabajar eso.
2: Tranquilo.
0: No me dé consulta ahora, que estos tigres ponen sabrosos. Y empiezan a preguntar de inmediato. Pero cuidado. Ah, Gineria.
2: Gineria. Esa es una ciudad de Italia.
3: Sí.
0: Gineria.
2: No, está bien eso con el visado Schengen, tranquilo.
0: Ah, bien, ya me voy a preparar, muchachas. Vámonos para Gineria, ¿oyeron?
3: Claro.
0: Y porque ustedes.
3: Vamos al visado Schengen.
1: Me dicen, licenciada, ya me dieron la visa, estoy allá. Me dicen que la Green Card está más difícil de conseguir ahora. Ahora como que el gobierno ha estado evaluando esos casos de manera peculiar. Lo ha observado muy bien y está un poquito más difícil. Cuénteme de eso.
2: Mira, no es que está difícil, sino que ciertas medidas la están reforzando. Algo peculiar que se está hablando es esas personas que quieren entrar con visa de paseo para hacer ajuste de estatus. Principalmente esas personas es que más las autoridades de inmigración están dando seguimiento, y se dijo y se conversó que iban a quitar esa posibilidad de que las personas puedan hacer ajuste de estatus dentro de Estados Unidos. Todavía eso está en la palestra, no es que ha sido suspendido, pero está debatiéndose con las autoridades de inmigración. Lo que sí, si tu caso es genuino y tú aportas las pruebas suficientes, esa residencia va a ser tuya. O sea, no es que han cambiado una política drásticamente, que las solicitudes le están revisando más, claro que sí.
3: Es decir, si usted comete el error de irse con la visa de turismo, se queda y pues contrae matrimonio dentro de los Estados Unidos con un ciudadano, quiere decir que esa residencia usted tiene que esperarla en su país de origen. No puede esperarla dentro de los mismos Estados Unidos.
2: Actualmente se puede esperar dentro de Estados Unidos. Lo que se está debatiendo es eso, de quitar eso, esa decisión o esa posibilidad. Y ojo, si tú adquiriste el visado con la intención de casarte y tener una residencia, eso es fraude. Una cosa es que tú entres a Estados Unidos por paseo, por turismo, por estudio, y que te enamores, que sea algo fortuito que pasó, y otra cosa es que yo voy a ir al consulado con la intención de luego casarme y hacer papeles. Ya eso es fraude. Entonces se sabe, si la embajada descubre eso, el momento de entrevistarte, y ve que en esa solicitud hubo algún tipo de fraude, pues tu residencia va a ser negada.
3: Bueno, y yo vi que de por sí están revocando muchísimas residencias ya entregadas a personas que ya tienen su residencia, que se revocan porque se descubren de que el matrimonio, pues, fue un matrimonio falso.
2: Este 2026, bueno, y finales del 2025 entró con revocaciones, no solamente de residencias, sino de visados. Todavía a la fecha hay cientos de visados que siguen siendo revocados porque investigan o descubren un fraude. Las solicitudes, no te creas que te dieron tu visa hoy y que dentro de 3 años o dentro de 2 meses no te la van a cancelar o no te la van a revocar. Si las autoridades descubren que hubo un fraude en tu solicitud de visado, va a ser revocado. Y ojo, en nuestras oficinas vemos casos diarios de personas que llenaron su solicitud de visado, tuvieron su visado aprobado y actualmente ha sido revocado, así como residencia. ¿Por qué? Por fraude.
3: Licenciada, una pregunta. Mire, hay jóvenes que están, vamos a mencionar, estudiando tipo en la universidad, colegio, etcétera, y le sale su residencia ya, obviamente, para irse a vivir a los Estados Unidos. ¿Qué tiempo debe de esperar una persona allá en los Estados Unidos luego de, antes de regresar nuevamente a su país?
2: Pero eso es un
3: ¿y en qué le afecta esto?
2: Pero tú dices de los estudiantes cosas que se van con el visado de estudiante.
3: No, que se van con, o sea, con su residencia, que ya le salió su residencia, es decir, la petición que tenía, y tienen ya obviamente que irse a vivir a los Estados Unidos y esperar un tiempo estimado allá.
2: Pero para venir a República Dominicana,
3: exactamente,
2: tú dices, con el objetivo de que de estudiar.
3: No, o sea, supongamos, la persona vive aquí, sí. Entonces ya es pedida, se fue, vamos a decirlo así, a los, okay, Estados Unidos. Entonces, ¿qué tiempo debe de esperar esa persona para luego regresar a República Dominicana, ya sea hasta, entiendo, para visitar, vamos,
2: entiendo,
3: a decirlo así?
2: Mira, no hay un tiempo prudente, tú puedes entrar y por X motivo puedes salir, quizás dentro de una semana, en el tiempo que tú consideres, siempre y cuando el visado que se te estampa en el pasaporte esté vigente. Y luego de tú tener tu green card, luego siempre cuando tu green card esté también vigente, tú puedes salir y entrar. Lo que los residentes tienen que entender es que la residencia es para residir. Es para vivir en el país que le dio la residencia, sino para qué la tienen.
3: Exacto.
2: Entonces lo que está pasando es que muchos jóvenes principalmente tienen su residencia y están allá y aquí. Y por lo general, en algún momento, algún inspector, algún oficial de inmigración te va a detener en el aeropuerto para cuestionarte qué está pasando. Si tú quieres estudiar aquí o tienes algún tratamiento médico, algo justificado, pide un permiso de estancia en tu país de origen, que Estados Unidos te lo puede dar, pero tiene que hacer dentro de Estados Unidos y pagar obviamente la tasa correspondiente.
3: Pero supongamos que la residencia le sale dentro de un mes y ya esa persona se fue a vivir a los Estados Unidos. Antes de regresar, supongo que tiene que esperar como un tiempo estimado, porque no puede hacerlo en un mes después, por ejemplo. No sé si...
2: No, la ley de inmigración no tiene un tiempo para ello. Okay. Lo que establece siempre y cuando que el visado de residencia, cuando tú entras...
3: Perfecto.
2: Aquí en la embajada te dan un tiempo. Por lo general, el visado de residencia es por 6 meses. Ajá. Cuando tú entras, el inspector de inmigración te va a poner un sello. Ese sello, por lo general, es de 1 año. O sea, tú con ese sello puedes entrar y salir por 1 año porque va a ser o va a sustituir o va a ser, mejor dicho, la función de la green card, porque muchas veces la green card no te llega inmediatamente a tu casa. Por lo general suele demorar, qué sé yo, 2 meses, 3 meses. Hay gente que la ha demorado hasta más de 3 meses. Entonces, con ese sello que tú tienes en tu pasaporte, vas a poder entrar y salir hasta la vigencia de ese sello. Ahora bien, luego de eso vas a tener que tener tu green card a mano. Siempre cuando tu green card esté vigente, puedes entrar y salir. Pero no es que tú entres y tienes un bloqueo de que debas durar 1 mes. No, realmente no. Legalmente eso no es así.
3: Excelente. Okay. Gracias,
4: licenciada. Licenciada, con tantos cambios que ha hecho la embajada americana, con tantas cosas, restricciones, límites, a mucha gente se le ha adormecido, por así decirlo, el sueño americano. Ya, el sueño ha quedado bien profundo. Entonces, usted que está tan involucrada en esto, excelente en su trabajo, ¿por qué las cosas como que cada día están como más difícil para una persona conseguir la visa? O sea, ¿cuáles han sido esas cositas que el dominicano, por así decirlo, hace que la embajada haya tomado esas restricciones?
2: Mira, yo entiendo que actualmente hay más posibilidades de conseguir visa que antes. Yo entiendo que la economía dominicana ha mejorado. Ahora muchas más personas aplican al visado, aunque quizás no tengan tanto dinero, pero puede ser que tengan muchos arraigos familiares, muchos arraigos quizás culturales. Antes, entiendo yo que era más cuesta arriba adquirir un visado que ahora. Y para muestra un botón, ¿quién ha pasado por la República de Colombia? ¿Cómo vive eso?
3: Lleno de personas.
2: Lleno. Y no solamente lleno de personas, la tasa de aprobaciones es muy alta. En comparación hasta con otros países, la tasa es muy, muy acertada. Que hay una porción de casos que son negados, sí. Pero siempre lo hemos dicho, muchas veces por la mala preparación, por la mala entrevista que tuvo. Hay personas que califican. Tú dices, pero fulano califica. Pero ¿cómo fue su entrevista? Que esa persona respondió en esos 3 minutos que dura la entrevista. Y hay personas que, lamentablemente, el cónsul entiende que no califica. Entonces ya hay esa persona que tiene que hacer, prepararse mejor y volver a aplicar. Pero honestamente entiendo que en estos últimos años las solicitudes de visa han sido mayormente más favorecidas que negadas.
3: ¿Qué tanto le puede favorecer o perjudicar a una persona que en medio de una entrevista, supongamos la cónsul o el cónsul le pregunte, ¿has viajado anteriormente? Y la persona conteste no. ¿Esta persona o sea, hay mayor positividad de que se la aprueben si contesta de la siguiente manera? No, pero si usted me da la oportunidad, me gustaría entrar a los Estados Unidos, hacer un viaje familiar o de paseo. ¿O es mejor simplemente quedarse en la respuesta corta, como no?
2: Va a depender, porque hay muchos TikTokers y Instagramers que hablan sobre de cómo tú tienes que responder. No es embotellarte la información, ni responder como lo mismo que hace todo el mundo, sino responder la realidad. Quizás con pocas palabras, de manera clara y contundente, decir la realidad. Si realmente tú nunca has viajado, tú vas a decir que no, pero si realmente tú quieres viajar porque tienes planes de hacer X o Y motivo, también puedes hacerlo. Aquí lo que yo digo es que la respuesta tiene que verse natural. No puede verse como que encapsulada, porque tú lo viste en TikTok que una chica subió, claro, esa pregunta y que déjame yo replicarla. Eso no aporta el caso. El cónsul, créeme, que va a ver la verdad en tu caso, la verdad en tus respuestas, porque los cónsules están preparados para eso. Lo mismo pasa con el motivo de viaje. Tú no puedes decir que tu motivo es conocer a Disney cuando realmente eso no es lo que te interesa. Pero cuando genuinamente tú me demuestras a mí que te gusta, qué sé yo, los deportes, que tú quieres ir al estadio de los Yankees, que tú quieres ir, qué sé yo, o vivir la experiencia de sentarte en primera fila de un juego de la NBA o ver los cohetes despegar, o sea, son cosas que si a ti te interesan, créeme que van a ser genuinos y la verdad siempre va a ser la mejor respuesta.
3: Es así. Yo tengo una preguntita, pero vamos a hacerla después de la pausa.
0: Estoy preocupado.
3: ¿Por qué?
0: Y quiero saber cuánto cuesta la primera fila y un juego de Nueva York.
2: Ay.
3: Averigua eso ahora.
0: Estoy preocupado, no, estoy muy preocupado.
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2: Ay, mi madre, pero qué bueno se pone esto. Señores, de verdad que yo estoy muy interesado en esto.
3: Sí.
2: ¿Cómo que buscando visa que andamos todos?
4: Buscando visa para un sueño.
2: No, no, no. Ese disco muy viejo. ¿Tú eres de ese tiempo?
4: Ah, pero me gusta. ¿Qué te pasa?
2: No, ese disco tiene como 40 años ya.
4: Mira, pero uno, hablando de disco y de visa y todo eso, háblame, ¿qué fue lo que pasó con el Alfa?
2: No, no, no, espérate que no hable. Nuestra licenciada Carolina Enríquez.
4: No, hombre, claro, claro.
2: Continuamos dialogando con ella.
4: Bueno, para poner en contexto.
2: Sí.
4: El artista, exponente urbano, el Alfa, el jefe, en esos días subió un video que tuvo un percance en la embajada, que se vio muy afectado con eso. Él informaba en ese video de que se habían quedado con su celular, le hicieron como un paro para hacerle una revisión. Todo el mundo sabe que esas hay revisiones que son como de rutina y ese tipo de cosas, pero ya cuando se quedan con el teléfono de una persona para revisarlo y no entregárselo de una vez, ya ahí la gente empieza a cuestionar como que qué es lo que está pasando. Entonces, cuénteme usted de eso, licenciada. ¿Qué pudo haber pasado ahí?
5: Sí, el tema de las revisiones e inspecciones rutinarias o inspecciones aleatorias es algo que suele pasar en todos los aeropuertos del mundo, señores. Una vez yo estuve viajando por Europa y siendo aeropuerto que yo pasaba, siendo aeropuerto que a mí me inspeccionaban. Yo decía, ¿pero y qué? ¿Tengo algo? Pero realmente esos son inspecciones de rutina y a las que uno se tiene que acoger. Con el tema del teléfono, muchas personas dicen no, porque yo no voy a entregar mi celular, que eso es mío, que eso es personal. Señores, al momento de que tú estés en un aeropuerto internacional de otro país que no sea el tuyo, y hasta estando en el tuyo, tú tienes dos opciones: o entregas el teléfono o te devuelves. O sea, okay, dos opciones: tú entregas el teléfono o te devuelves, porque ellos están habilitados en aceptar a las personas que ellos entiendan.
4: Okay.
5: En pocas palabras, la persona que ellos es de la gana.
4: Vengo yo, me agarran el teléfono en un país X. Si yo no lo quiero entregar, me devuelvo a mi país. ¿Eso me puede afectar a mí en un viaje futuro?
5: Claro que sí, porque eso es una autodeportación y muy probablemente tu visado va a ser cancelado.
4: Okay.
5: En caso de que el país requiera visado, de lo contrario, te vas a autodeportar y va a quedar eso en tu expediente migratorio.
4: ¿Qué tan grave puede ser un caso para que se queden varios días con un teléfono?
5: Por lo general eso no suele pasar. En el común de los casos, el inspector te pide el teléfono o te pide el equipo, lo revisa y luego te lo devuelve. En este caso, el Alfa ha testificado que su equipo fue incautado. Uh-huh. Hay que ver las razones que ese inspector tuvo para ello, porque realmente no podemos especular y honestamente en las noticias las autoridades no han dado información al respecto. Ahora bien, él como solicitante, como cliente, tiene el derecho a darle seguimiento a su caso, hacer una solicitud, hacer algún tipo de queja para que su equipo sea retornado, porque lo más lógico es que si no hay nada dentro de ese equipo, ni nada que lo vincule con un hecho delictivo, deben devolverle su teléfono celular porque esa es su pertenencia. Quizás su caso está en investigación por el inspector que retuvo el celular, el equipo electrónico, pero yo entiendo que más temprano que tarde él tendrá su equipo, siempre y cuando no esté vinculado en ningún delito ni ningún caso.
4: A raíz de esto, también subieron a las redes sociales un video de otra chica de otro país que también le sucedió lo mismo. O sea que se podría entender de que ellos están haciendo eso frecuentemente.
5: Las políticas migratorias van evolucionando y van cambiando. El hecho de que te revisen tus pertenencias, de que quizás vean algún equipo, alguna máquina que ellos no conozcan y quieran quedarse con ella para revisar, los aeropuertos tienen el derecho de hacerlo. Ahora bien, si no encuentran nada, también tienen el derecho de devolverme mi pertenencia. Y yo como usuario tengo el derecho a exigir la devolución de mi pertenencia.
4: Una joven.
5: Eso suele pasar. O sea, a mí en un aeropuerto de Estados Unidos me retuvieron una pieza de una máquina de coser que se la iba a llevar a mi padre porque ellos no entendían qué era esa máquina. porque como eso no se usa tanto allá, ellos no entendían para qué era esa máquina, para qué esa pieza, para qué servía, y obviamente la retuvieron por ello mismo para investigación. Luego que investigaron, me devolvieron la pieza. Tuve la suerte que me la devolvieron ahí mismo, aunque yo duré varias horas esperando y yo inspeccionando por dentro esa pieza para ver qué tenía.
3: No vaya a ser una bomba.
5: Claro, claro.
6: No, y que lamentablemente, no lamentablemente, cuando usted está en un territorio extranjero, cuando usted está en otro país, usted no se puede negar a ningún proceso, y más cuando usted está en el aeropuerto, si lo para la policía o lo que sea, usted no se puede negar a ningún proceso, porque el que nada teme, el que nada debe, nada teme. Entonces, usted no tiene nada que deber. Pues ajá, te reviso lo que tengas que revisar ahí.
5: No, y tú te puedes negar, ahora bien, entonces tienes que saber cuáles son las consecuencias de negarte. Tú vas a tener que autodeportarte y tu visado puede ser cancelado y tu récord migratorio empañado. No es que no puedes, lo puedes hacer, ahora bien, ¿estás dispuesto a asumir las consecuencias? Esa es la respuesta.
3: O sea, ellos te quitan el teléfono y ellos pueden entrar a todas tus redes sociales, a tus fotos.
5: Sin tú darle la clave.
6: De hecho, también ¿qué? Tengo entendido.
5: Sin tú darle la clave, claro que sí.
6: Tengo entendido que claro también que sí. Aquí en la embajada, wow, ya permiten que se entre con el teléfono, y tengo entendido que si el cónsul te pide tu teléfono, o sea, él lo puede revisar.
5: Puede pedirte el teléfono principalmente en entrevistas de residencia. He escuchado clientes que le han solicitado su teléfono celular y sí, lo puedes revisar porque tú estás en la embajada, ya tú estás en territorio norteamericano. O sea, tú tienes un pie dentro de la embajada americana, estás en territorio norteamericano. Ahora bien, tú puedes tener el derecho de decir, no, yo no quiero que me revisen mi teléfono. Ahora bien, tu caso no va a ser aprobado.
6: Usted se atiene a las consecuencias.
2: Oh, pero ven acá, ¿usted le está negando al cónsul?
5: Tan ¿ya? sencillo como eso.
6: No, y que, o sea, yo vuelvo y digo, si usted se niega a algo que tiene que ver con un proceso migratorio, una investigación, yo entiendo que usted da a entender, valga la redundancia, que usted está ocultando algo. Porque claro, si yo estoy investigando algo, te paro en el aeropuerto, yo como oficial paro una persona en el aeropuerto y le exijo ver el teléfono, número uno es porque yo estoy dudando de algo. Número dos, si usted se niega, entonces tú me estás dejando a mí dicho que tú estás ocultando algo.
5: Miren, en el tema de los aeropuertos son tan estrictos que hasta en la puerta para tú tomar el taxi puede aparecer un inspector y pararte. O sea, luego de tú pasar los controles y todas las puertas del lugar, en la última puerta para tú cruzar la calle y salir del aeropuerto, te pueden parar y te pueden devolver.
6: Y lamentablemente, yo sé que hay mucha gente que dice, no, porque es mi privacidad. Lamentablemente, en un país ajeno y en aeropuertos no existe la privacidad.
5: No, claro que no, y mucho menos en aeropuertos.
3: Bueno, ¿no? Usted, dominicano, ¿no? Que anda detrás de una visa, tome esto en cuenta, porque ustedes saben que el dominicano es medio bruto, medio acelerado en ocasiones, claro. Y entiende que no pueden violar su privacidad.
5: Claro, mire, tenemos una llamada, vamos con el público.
2: Adelante, buenas.
7: Profesor.
2: Usted, mire, páseme su teléfono.
7: ¿Cómo está, licenciada?
5: Buenas tardes.
7: Licenciada.
5: Sí.
7: Yo escucho quejándose los dominicanos que en Estados Unidos los revisan, pero nadie se queja de Canadá, y en Canadá es maestrito.
5: ¿Realmente? No, y en Canadá, si tú te quedas, te van a buscar.
7: Colombia comparado con Canadá?
5: No, muchísimo más estricto. Si te quedas, van a tu casa a buscarte.
7: Ni van a buscar como a Canadá visa. ¿Qué está pasando?
5: Claro.
7: Y Canadá es más hermoso que Estados Unidos.
5: Claro. No,
7: y más organizado.
5: Pero ahora están buscando mucha visa para Canadá ya. Sí, ya Canadá se ha puesto de moda. Esa embajada siempre
7: pero
5: está llena.
7: Pero dígale a mucho que Canadá da visa de acuerdo a los años que tiene su pasaporte. Uh-huh. Que muchos no saben eso.
5: Efectivamente. Siempre recomendamos, espera renovar tu pasaporte. Porque si te fuiste con un pasaporte de un año, lo que te van a dar un año. Y te fuiste con tu pasaporte.
7: No, van a dar 10 años.
5: Exactamente. Te fuiste con tu pasaporte completo.
7: ¿Cómo tiene tu pasaporte la visa?
5: Totalmente. Es así. Ay, y Canadá, claro, hermoso. Gracias. Mucho frío, claro está, pero hermoso, hermoso.
7: Hermoso.
3: Ah,
7: usted no se recorta con una gente con una olla vendiendo habichuelas con dulce en la calle. Gracias a Dios.
5: No.
6: Y tranquilo, es un país sumamente tranquilo.
5: Sí, pero tú sabes que el tema de nosotros los dominicanos es La gran manzana.
6: Y en ocasiones usted ha comentado aquí de que en Canadá y en Estados Unidos como que se comparten información migratoria.
5: Claro que sí, no se le ocurra. Usted nunca debe mentir en ningún tipo de solicitud, pero nunca se le ocurra que se le olvidó que en el año 2000 a usted le negaron un visado en Estados Unidos y aplica por Canadá y omite esa información. Y eso es una negación y una penalidad que usted tiene en el gobierno canadiense, porque ambos mutuamente se comparten la información. He tenido solicitantes de Estados Unidos que le han hecho preguntas de solicitudes de Canadá y viceversa. Mira, tú hace tiempo fuiste a Canadá o te negaron la visa por Canadá, ¿y por qué? O sea, esas informaciones siempre es bueno usted transparentarlas siempre en cualquier entrevista o formulario.
6: No, que sobre todo aquí promulgamos que usted diga la verdad, claro, siempre en los consulados. Señores, es mejor que usted le niegue una visa diciendo la verdad que diciendo la mentira. Porque si tú vuelves una segunda vez y a ti te preguntan algo de lo que usted llenó en su primer formulario, usted responde una mentira.
5: Totalmente. Y lamentablemente, una gran cantidad de casos nos llegan a nuestras oficinas llenados por asesores, por supuestos abogados que han armado expedientes y al final lo que han tronchado tu futuro, señores, porque un fraude se repercute en dañar tu proceso migratorio muchas veces de por vida. Ustedes no digan, no, que el abogado me lo llenó. No, usted sabía y consintió esa información y muchas veces la sostuvo en la entrevista. Y tú sabes que esa información es falsa.
6: Y es que usted misma, que es licenciada en migración, que vive de eso, usted aquí en muchas ocasiones ha dicho que uno mismo, independientemente, puede llenar su formulario. Entonces, su formulario es su responsabilidad. Al cónsul, usted no puede decirle, ah, no, porque fue un abogado que me puso eso. No. Ah, pues usted no leyó su formulario.
5: Exactamente.
6: Vayan con la verdad, señores, vayan con la verdad.
5: La verdad, ante todo, y no crean que porque yo tengo 500 propiedades, que porque yo tengo 50 vehículos, que porque yo soy dueño de una empresa, no. ¿A cuánta gente aquí hemos dicho? Gente humilde, ama de casas, padres de familia, madres que no trabajan, tienen su visa actualmente. Cada caso es diferente. Por eso le digo, primero, si usted no sabe, usted lo puede hacer por usted. Llenar el formulario es en las páginas está habilitado para que el propio solicitante haga su caso. Ahora bien, usted tiene alguna duda, no sabe, paga una consulta, pero con un profesional con ética, señores. No todo nombre que usted escucha por ahí son personas que realmente tengan ética, que realmente lleven su caso de manera coherente y que usted pueda tener éxito.
3: Recientemente, licenciada, me da hasta risa. Conozco una persona que alguien le había dicho, mira, pero vamos a sacarte la visa. Yo conozco al cónsul, es amigo mío, hemos hecho varios trabajos recientemente y todo ha salido bien. Tú lo único que tienes que buscarte son 13,000 pesos. Cuando me hace la pregunta, yo le digo, eso me suena raro. Le mandan una foto, ah, mira, estoy aquí moviéndome con los papeles tuyos. Cuando entro a Instagram, que veo la página de esas personas, solamente lo que suben son capturas, o sea, son personas, son buscones, no son gente que están, por ejemplo, como usted, que hace su trabajo de manera impecable, y al final se dejó engañar. Yo le dije, te van a pedir 13, pero después te van a pedir 10, te van a pedir 5, te van a pedir tanto, y así mismo fue.
2: Lo vio fácil. Saludos, sí. Buenas.
8: Saludos, buenas. Más que nada es para felicitarlos. Veo que cada día son más en YouTube. Se ven cada día más bellas, se preocupan mucho por cómo se ven. Tienen temas muy interesantes y de verdad que en mi radio yo no escucho más nada que no sea ultra, sobre todo lo entremetido. Y nada, les deseo mucho éxito. Recuerden que esto no es una carrera de velocidad, es de persistencia y les deseo lo mejor a todos porque son jóvenes y deseo que lo logren.
3: Amén, amén, gracias.
6: Muchísimas gracias.
2: Seguimos listos, porque yo fácilmente voy para Canadá ya.
5: Ay, ay, ay.
2: Voy a tener que ponerme los motores para Canadá, porque si Canadá es tan bonito.
3: No, yo sí, se ha despertado mucha gente el deseo de ir a Canadá.
5: Canadá es hermoso. Y más, cada día más solicitantes optan por Canadá, luego de tener su visado americano, claro está, quieren luego aplicar por Canadá, porque ¿por qué no?
6: Y que en Canadá también he visto varios anuncios o varias personas hablando de eso, como de que en Canadá actualmente está ofreciendo oportunidades laborales a personas de Latinoamérica, obviamente legal, algo que legal, que usted tiene que presentar cuál sería el trabajo, a qué usted se dedica y todo eso. como que hay mucha mucho campo laboral.
5: Cada día más.
4: Mira, hay una chica que conozco que dentro de su familia son cinco hermanas y su madre. Todos fueron a solicitar visa, ya algunos tenía, una tenía como de hace tiempo, vivía allá. A todos se lo dieron menos a ella.
5: Fueron juntos en grupo.
4: No, hay una que ya vivía allá, hay otra que ya tenía, pero las demás sí le tocaron fueron la cita juntas, como reciente, ajá.
5: Pero fueron juntos, o sea, fueron en la misma ventanilla entrevistadas o fueron en ventanillas distintas.
4: En distintas.
5: Hay que ver lo que llenó en el formulario y ver también las respuestas, porque tú y yo podemos ser hermanas, pero tener perfiles totalmente distintos.
2: Okay. Pero la ¿fue para Canadá o para Estados
4: Canadá,
2: Unidos?
4: Para Canadá.
2: Okay.
5: Claro, o puede tener, quizás yo tengo mucha solvencia económica, tú no. Quizás yo tengo un muy buen historial de viaje y tú no. Quizás yo tengo un muy buen trabajo, una muy buena profesión. Hay que ver. En Canadá, que evalúa mucho el historial de viaje. Yo no le recomiendo a nadie que nunca haya viajado optar como por Canadá como primera opción. Puede ser que se la den, porque en inmigración 2+2=4 y todo puede pasar, pero es más favorable y tu perfil es más atractivo si tú por lo menos tienes 2 o 3 sellos en tu pasaporte antes de optar por el visado canadiense, o por lo menos un sello de tú haber entrado quizá a un país sin visa. ¿Cuántos países sin visa, señores, no hay? Ahora mismo tenemos Panamá.
2: Sabroso, Panamá.
5: Tenemos Panamá sin visa y Panamá es muy lindo.
6: Muy bello. Uno de los países más desarrollados.
2: Y están todas las marcas.
5: Oye, y escucha, señores, que muchas personas no saben que Panamá es uno de los países que si tú investigas en ciertas aerolíneas, puedes hacer tránsito en Panamá hasta a partir de 24 horas hasta 7 días.
6: Sí.
5: O sea que puedes hacer tránsito y visitar dos países en uno.
6: Eso se llama como stopover, algo así.
5: Stopover, exacto. Muchas aerolíneas europeas y también norteamericanas tienen esas opciones de tú visitar dos países por el precio de uno. Quien no viaja porque no quiere.
4: Mira qué bien.
2: De verdad que es un honor tenerle por aquí, un placer. Deseo teníamos ya de verle, compartiendo con el público de Lo Intermetido, Ultra 93.7. ¿Cuándo nos vemos, Lizen?
5: Dios mediante, el próximo miércoles.
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2: Repita eso.
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2: Sabroso.
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1: Sabroso, sabroso, hombre. Señores, por favor, cálmense, mujeres, que ustedes me motivan, me prenden. Entonces, no quiero show en el aire después.
2: No.
1: Pero atención, país. Usted que le gusta ir a tienda, a usted que le gusta estar ahí en la Duarte, a usted.
2: A mí misma.
1: Mucha gente no se lleve de esas muchachitas buenamosas o de esos tipos que se ven bien, que le piden un favor. Que pases tu tarjeta para yo depositarte a ti.
2: ¿Pero en qué cabeza cabe eso?
1: ¿Oíste?
2: Bueno, si hay gente ingenua.
1: Claro. Se te acerca una muchachita buena moza y te dice que su tarjeta está presentando dificultad, que ella te puede depositar para que tú pases tu tarjeta o que tú pagues el dinero y ella entonces te deposita. Usted sabe que si usted le llega un dinero de un chipero, ese dinero que llega ahí, cuando usted lo va a sacar, puede traerle problemas. Sea poco o sea mucho, están usando su cuenta y usted está usando su nombre. Claro. Así que tienen que tener mucha cuenta con eso. En los negocios hay personas que se te acercan, como en el día de hoy se acercó una joven que yo le pagara y que ella me iba a depositar, o que le iba a decir a alguien que me deposite.
2: Ella dijo, déjame involucrar a
1: Este pendejo, yo no uso tarjeta.
2: Ah, bueno.
1: Yo digo, no, yo no uso tarjeta. Nunca uso tarjeta yo.
2: Bueno, señores, ahora mismo uno tiene que andar con cuatro ojos. Los dos de adelante y dos atrás.
1: ¿Es verdad?
2: Claro, porque como está la cosa, ahora mismo uno tiene que andar, señores. Dejen de andar a memao, al helado, como decimos aquí en República Dominicana. Usted tiene que andar activo en la calle. Usted no puede estar que todo el que se le acerca, que todo el que le hace una pregunta. Yo he visto muchísimos videos que mucha gente entiende que ya eso, el tema de la burundanga y todo.
1: ¿Qué?
2: Eso.
1: Que la ya, burundanga está
2: que
1: ahí.
2: Que ya, que eso no lo utilizan. Muchísima gente han sido estafados últimamente con eso.
3: Miren, lamentablemente ya estamos en unos tiempos en donde usted no puede confiar ni siquiera en el que está al lado de usted, que usted lo conoce. Porque se han desarrollado nuevas técnicas. Justamente ahorita me sale un video de una joven que ella está diciendo que no confía en amigos porque ella tiene una amiga que está pasando una situación económica y que le pidió la cuenta de ella para que iba a caer un dinero. Sí. Y luego de que el dinero cae, ella le dice, transfiéreselo a esa cuenta. Y ella, pero ¿cómo así, fulana? Pero bueno, decide confiar porque es su amiga. La segunda vez, la amiga vuelve y le dice lo mismo. Y ella entonces ahí se le enciende el bombillo y dice, espérate, no, porque esa técnica yo como que la conozco. Empieza a sospechar. La joven, antes de que explote la bomba, va al banco y dice lo que está pasando. En el banco, pues, como que no le pusieron mucho asunto. Adivinen. A ella fue un trampolín para estafar.
1: Claro.
2: Sí.
1: Y el dinero lo mandaban a la cuenta de ella.
3: A la cuenta de ella, claro.
1: Entonces, la cuenta pasa de la de ella, ella saca el dinero, e entre comillas, ella se limpia ese dinero, pero la que está embarrada es ella.
3: Claro, sí. Porque eso es como que yo tengo un negocio y quieran estafar, y a la persona que están intentando estafar, le manden pues la cuenta, ejemplo, de Ingrid. Ajá. ¿Verdad? Para que Ingrid ponga el dinero ahí, entonces mi producto me lo sacan de mi tienda porque ponte que el pago va a ser contra entrega, ejemplo.
1: Sí.
3: Pero el que es el medio, el enlace, la persona que está estafando, ya envió la cuenta cerrada.
1: Normalito.
3: Y a mí me dijo que soy la del negocio, que el pago va a ser contra entrega.
1: Sí, sí.
3: Por entonces, eso hay un tema, señores. Eso ya de estar prestando cuenta, hace mucho que yo... Bueno, yo nunca he dado mi cuenta. Pero yo puede ser quien sea. Lo y mi cuenta yo no la paso para que me depositen dinero.
2: Lo que pasa es que
3: si usted
2: a veces
3: quiere, si usted le van a depositar un dinero, dígale que se lo ponga en el cajero, no sé,
2: que haga un código cash
3: y ya. Pero mi cuenta a mí no me la pida para nada.
2: Mira, uno a veces le pasan tantas situaciones por estar confiando en amigos, por estar confiando en personas, que ya es como tú dices, ya uno no puede estar confiando en nadie, de que préstame, que te... No, nada de eso. Haga usted, lamentablemente, haga usted su trámite usted, porque como están las cosas ahora mismo con eso, con relación de que a chipero se han cogido la maña ahora de que te mandan una foto, de que tú estás involucrado en cosas que tú no debes de estar involucrado, de que te vieron, de que, ajá, entonces, pero si yo tengo un amigo que cómo es posible, tengo un amigo que es coronel, que te puede ayudar con eso, que tú y que el otro, vienes tú asustado porque cuando vienes

0: Primero que yo hice fue llamar a mi esposa negra. Chequeame mi Facebook. No, está limpio. Chévere. ¿Por qué? Porque mi esposa tiene mi cuenta, tiene todo, mi clave y todo.
1: Pero el tema es tan tal que, y es una estructura tan organizada, que primero te tira de una persona que supuestamente es amigo tuyo, pero sorpresa, tú ni siquiera lo tienes registrado,
0: sí,
1: ese amigo.
0: No lo tienes registrado,
1: fulano,
0: pero él monta una foto. Monta una foto de un amigo tuyo.
1: Exacto. Pero fulano.
2: Perdí el número, cambié.
1: Y ese eres tú, mira ahí eso que yo vi en Facebook y que no sé qué. Entonces, por ahí mismo luego viene lo del coronel,
2: de
1: luego viene y suben de que tú eres un
2: pedófilo,
1: depravado mental, que tú estás poniendo a menores de edad o que tú estás tirando fotos de que esto, y hacen una estructura que hasta te escribe de que un coronel, ellos te amenazan que te va a subir, te dicen que tú tienes que depositarle, y si tú caíste en la trampa, cada cierto tiempo usted lo van a estar extorsionando con eso.
0: Claramente, pero ellos andan tirando más. El negocio más redondo es ahora el que te mandan que uno que te deposite en una cuenta. Yo que soy el estafador, yo te digo, le voy a comprar a Ingrid. Normal, yo le pido a Ingrid, pero quien está pidiendo el producto eres tú. Tú me vas a depositar la cuenta mía y yo le pido a Ingrid. Le mando el producto a la dirección tuya. Cuando usted ve el camión, cuando usted vea el joven que llegue, usted me deposita mi cuenta. Tan, tan, tan, tan. Ahí queda Ingrid. Ahí tumban a Ingrid. Normal. Si la persona no abre los ojos. ¿Por qué? Porque en esa cuenta no es la cuenta de la empresa. Uh-huh. Y yo he visto muchos casos.
1: Juego, o sea,
0: oye, para que las juego personas... de comedor, juego de mueble. A un amigo mío con un juego de cama le dieron un manazo.
1: Ay, para que las personas entiendan, para que las personas entiendan, aquí hay una estructura de tres personas. Está el negocio que es real.
0: El estafador.
1: El estafador.
0: Y el cliente.
1: Ajá, y el cliente. ¿Qué pasa? Que el estafador se hace pasar por la tienda que es verdadera, o sea, que
0: sí,
1: una tienda que vende
0: normal.
1: Productos de verdad.
0: Tiene todo lo de la tienda.
1: Entonces, lo suben a cualquier plataforma. Usted, que es cliente, se está contratando supuestamente con la tienda que es de verdad y usted, bueno, dice, bueno, yo quiero tal comedor, ejemplo.
0: Sí.
1: El estafador le dice a la tienda que es de verdad, ah, mira, yo quiero tal comedor para esta dirección, el pago va a ser contra entrega. Mayormente.
0: No, esos... el pago va a ser en transferencia.
1: No,
0: yo te voy a transferir.
1: No, le dicen que va a ser a la contra tienda entrega. A la tienda le dicen que el pago va a ser contra entrega.
0: Ok,
1: pero
0: sí, es cierto,
1: el estafador
2: le dice
1: queda
2: al
1: con
2: cliente,
1: el cliente de que mira,
2: depósito.
1: Cuando llegue allá,
0: me
1: tú me depositas, me transfieres. Entonces, la tienda con quien se comunica en todo momento es
0: con
1: el estafador.
2: Exactamente.
1: Entonces, ¿qué pasa? Que hacen lo mismo. Ustedes saben que la mayoría de tiendas tienen un mensajero aparte y el estafador manda el número del mensajero. Ah, mira, él te va a escribir que el mensajero también es de verdad, o sea, pertenece a la tienda.
0: Sí.
1: Ah, mira, te hablamos de tal y tal tienda y que no sé qué. Cuando llegan, entonces,
0: sí,
1: el estafador te escribe, ya está ahí, viste al mensajero, porque recuerden que el mensajero también le comunica a quien supuestamente está haciendo el pedido, que viene siendo el estafador,
2: exacto,
1: que es el enlace. Entonces, cuando llega el producto, tú te estás comunicando con la supuesta tienda, que es el estafador,
0: sí,
1: pan, tú depositas el dinero. Cuando tú le muestras al mensajero que tú depositaste el dinero, que transferiste el dinero, que el mensajero se contacta con la tienda verdadera, que ellos dicen, no, pero aquí no ha caído nada y además el pago es contra entrega, ya caíste en el gancho.
0: Pero
2: eso
0: es un
2: monopolio bien
1: claro,
2: bien armado.
0: Bien, pero mira aquí, nosotros
1: porque
0: caemos...
1: Porque es que el estafador se hace pasar por cliente.
0: Pero nosotros caemos, el estafador se convierte en estafador y en cliente, pero nosotros caemos, ¿por qué motivo? Por la avaricia de que el producto cuesta poco. Cuando tú sabes que una nevera de 20 pies, ejemplo... ¿Esa nevera te sale en cuánto? Te sale en 50 mil pesos, ejemplo. Y tú ves que allí la tienen en 30. Tú dices, hay una ganga.
2: Rafi, pero que cuando a mí me estafaron con el tema de mi pobre sofá cama, que tanto que lo quería y lo necesitaba en ese momento.
0: Sí.
2: Fue así mismo. Fue tal cual.
1: ¿Con la estructura que yo te dije?
2: Sí, sí.
1: Wow.
2: Todo fue tal cual. Todo fue armado y yo realmente, como dice Rafi, fue por el tema de que estaba mucho
0: más
2: barato que como estaba en la tienda.
0: Ahí es que lo voy a comprar. 809-563-0937. Saludos, buenas.
3: La gente no sabe ya cómo van a robar.

0: Wow, cómo van a amarrar a la gente. Oye, lo que me hizo un cliente rápido de Intravel. ¿Sabes que en Intravel está el modo repartidor también? O sea, que puede hacer envío y eso.
1: Sí.
0: Rápido, me está en un servicio temprano en la mañana como repartidor por las Américas. Yo estaba por la marginal de las Américas. El pana de que me cae el servicio que yo lo cojo, el pana tenía el perfil de él era de una mujer, pero era un hombre. Él me llamó de una vez. Él dice, ah, mira, tú vayas a esa dirección a recoger una impresora.
1: Cuidado.
0: Voy Rafi, cuando llego al lugar era una mujer que estaba. Cuando entro, la mujer me dice, lo primero que me dice la mujer, mira, yo te voy a dejar entrar para que tú veas la impresora, pero yo tengo que ponerle candado a la casa porque aquí hay muchos delincuentes, porque hay muchos delincuentes. Me dice la mujer, yo digo, no, yo no tengo problema, yo lo que soy es intermediario, porque yo lo que soy es tracita. Yo vine a recoger la impresora que usted está vendiendo para llevársela a la persona que usted le está vendiendo, porque parece como que fue por las redes que ellos se contrataron, ¿usted sabe, Rafi?
1: Sí.
0: En fin, fue Rafi que cuando la chica está ahí, me está enseñando la impresora y todo. La impresora en realidad estaba nueva, y eso la estaba dando bien cómoda. Se la estaba dando como en 10 mil pesos. Una impresora de una buena marca, para que ella estaba viendo como para un motivo de viaje. ¿Vale? Ah, cuando el tipo le hace la transferencia a Rafi, le hizo una falsa transferencia a Rafi.
1: Ok.
0: Cuando la chica rinde su cuenta, que ve que no le ha caído el dinero, la chica llama al tipo para atrás y le dice que no le ha caído el dinero. El tipo le dice que sí, que regrese bien, porque fue que él se la hizo como de un banco que no es el mismo que el de ella, o sea, el banco diferente.
2: El gancho.
0: La chica le dice, mándame un movimiento de tu cuenta. Tú sabes que cuando, si te manda un movimiento de la cuenta y tú te das cuenta si en realidad te transfirió o no. Ay, muchacho, cuando la chica le dijo a ese muchacho, el muchacho la bloqueó a ella y me bloqueó a mí también, Rafi. Hay que yo involucrado con la mujer.
1: ¿Sí?
0: Que la suerte que la mujer me vio y pudo percibir que yo soy una persona seria. Pero si no, Rafi, yo hubiera cogido una vuelta también.
1: No.
0: Como cómplice de ese. De
2: pero
0: ese
2: hizo su viaje en
0: y ya usted sabe, tal vez. Sí. La gente no encuentra cómo engañar a las otras gente.
1: El dato está aquí, en que él hace el viaje en balde, pero él queda fácilmente en el barrio si lo agarran ahí y lo explotan.
2: Claro que sí.
1: Pero él le dijo, yo lo que soy es un taxista, temprano, ya lo sabe, porque te utilizan como intermediario, ni te pagan a ti fácilmente, ni le pagan a esa persona.
2: Pero
1: quédate involucrado. A mí en la misma Duarte también un día se me acercó uno y me dijo, ¿Usted hace carga? No, yo no hago carga. Negativo. Yo ando cargado siempre. Yo tengo los productos arriba. ¿Entiendes? Tengo la guagua siempre fletada de productos, por si acaso. Entonces, ni te ponga tú a hacer carga, a hacer envío, fuera de... Óyeme, y tiene que cuidarte. Porque es que te meten... El banco verde. Hay un banco verde por ahí. Que te lo ponen cuando te hacen esa transferencia ahí, si no te la hacen al instante y espera que te caigan tu cuarto.
2: Uh-huh.
1: Porque si no hay problema.
2: Pero óyete la nueva, Rafi, cómo es el nuevo método también de hacer ese tipo de cosas. Ajá. Se ponen a trabajar de mensajero en una empresa de envíos, que son los que reciben paquetes, courier.
1: Sí.
2: Y el día que tienen más pedidos para entregar, se desaparecen. Sabroso. Pero ellos te ponen en la aplicación de que ya ellos te entregaron el pedido. Pero tú sabes que la mayoría de aplicaciones de esas tienen que tirarte una foto con la cédula.
1: Sí.
2: Cuando te entregan. Pero ¿quién perdió ahí? El dueño del courier. El dueño de la empresa.
1: Lamentable.
2: Tú sabes la cantidad de gente que se han quedado sin su pedido, que yo fui una de esas. Y el mensajero, ya tú sabes, con todo el pedido, que ese día tenía pedido, y el dueño de la empresa tener que depositarte para atrás la cantidad de dinero que tú... ¿Qué tú pediste?
1: Saludos, buenas. Yo tengo una amiga que le mandé un producto en la noche y el tipo quería truquearla. ¿Quién allá?
2: No. Se está cortando.
1: Ponte, colócate bien, que no te estoy oyendo bien.
3: No, yo sé lo que pasa es que este automáticamente.
1: No, vuelve y llama, vuelve y márcalo. Vámonos a los comerciales, tranquilo. Espérate, no me haga tanta seña que yo me quillo y hago bendita luego, ¿eh?
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1: Continuamos con Lo Entremetido, el programa número uno de tus tardes. Y ustedes saben que esta emisora es la emisora favorita del pueblo. Así que vamos a reproducir las notas de voz que tenemos aquí de los oyentes que quieren expresarse. 809-56309-37. Lo Entremetido, adelante.
2: A ver, pasa igual con pana, con un haitiano. Pero yo soy tacita. El mismo haitiano fue que lo pidió para mandarle dos lactos y cinco iPhone al tipo. El tipo me está esperando en la escuela de los, miren, en el Fabio Mota, está la ubicación, y llego al destino y no veo nada. El punto daba una escuela, bueno, ahí el Fabio Mota daba, y llega un motorista. ¿Tú eres fulano? Sí. Y el tipo me escribía todo el camino, dale que yo te voy a dar 2,000 pesos, que si yo qué, yo te, para que te ayude, y va, y no, pues está bien, muchacho. Cuando llego, el motorista llegó, todo el rubio, sí, no vas a quitar el completo, no vas a un sí, ¿qué pasó? Ah, yo sé que vengo a buscar el pedido, toma. Oye, y el tipo no dijo que depositó a la haitiana, el haitiano me cogió el número para hablar conmigo, y yo no, espérate, que yo no tengo que con eso, yo soy tacita, fui a tú que lo pediste, el que tiene que depositarte era a ti. Entonces, yo hice la diligencia de conseguir el número, quien el tipo ni cogía ni el número. Ni yo, y yo le escribía y tampoco me contestaba a mí. El tipo perdió casi 90,000 y pico pesos en esos celulares y esos dos lactos.
1: Ay, Dios mío. Madre.
3: No, porque esas son cosas que uno lleva uno mismo.
1: Algo terrible. Entonces, él como mensajero, pues, puede ser, algunas personas pueden pensar que él está computado. 809-56309-37, adelante.
4: Padre.
1: Dime, mi corazón.
4: Dos cosas, a ti y a la joven que seguro tienen vehículo.
3: Sí.
4: No cojan ningún papel que esté pegado de la puerta, ni una rosa que le dejen ni que en el vídeo.
3: Oh, sí. Sí.
4: Nada de eso.
3: Sí.
4: Tengo un amigo mío que le iban a matar. Él se pone que debo comprar un celular para la mujer mía, un iPhone 17. Mira, me lo están vendiendo en esa página en 34,000 pesos. Yo, un iPhone 17 en 34. Bueno, le escribimos al tipo, venezolano, ya tú sabes, una voz nítida. Después, digo, dame el número. Me contesta una muchacha para la venezolana, con una voz, ¿ustedes saben? Luego me llama el tipo y me escribe. Dice, vayan a tal sitio, que el celular está allá. Y después que vamos allá, yo, vamos para allá. Oigan esto. Tuvimos 2 días en negociaciones. Y dice, que mire, yo voy a renunciar. El celular se lo va a dar en 30, pero no le diga al jefe mío. Usted me lo deposita a mí y él se lo va a entregar.
3: ¿Oye?
4: Oigan, fuimos hasta la tienda, vimos el celular. Digo, ok, mándame la cuenta. Cuando veo, digo, pues esta cuenta de Venezuela. Digo, amigo mío, no deposite nada. Vamos a ver. Digo al dueño de la tienda, ven acá, usted conoce a un muchacho, se llama así, Roberto. Dice, yo no conozco a ningún Roberto. A mí me llamó un Roberto y me dijo que ustedes me van a pagar el celular a mí y me van a esto. Yo, digo, y lo suerte que pregunté, porque el amigo me iba a depositar allá afuera.
1: Ay, mi madre.
4: Pero te estoy diciendo que todo.
3: Bien planificado.
4: Y el celular y todo. Y el tipo dice, sí, venimos de parte de Roberto, no un celular. Oiga.
1: Algo terrible.
4: Pero no preguntamos si Roberto trabajaba ahí. Cuando manda la cuenta, y yo, pues esta cuenta... depositario, yo, esta cuenta yo la veo venezolana, porque yo le deposito a la familia, a mi esposa allá. Pero duramos 2 días en eso, y me llamaba la muchacha, no me llamaba el muchacho. Fuimos al sudero, yo, es que ningún iPhone 17
1: cuesta eso, 30,000 pesos, claro.
4: Y robado, le dije yo. Pero claro. Oye, fue un esquema lindo.
3: Sí,
4: foto,
3: sí.
4: GPS, foto de la tienda, la muchacha con la foto con la tienda, ella. Una vaina que
3: todo bien organizado.
4: Todo organizado. Pero como dije, algo mío. Y amigo mío, si yo no le agarro depósito a los 30.
3: Así es.
4: Oigan.
1: Óyeme.
4: No, tengan cuidado con eso, ustedes, la mujer, con las rosas y los papelitos.
3: Ahí sí.
1: Sí, porque ese también es otro método. Bueno, señores, hemos llegado al final de nuestro programa. Muchísimas gracias por su sintonía. De verdad que para nosotros siempre es un placer tenerlos a ustedes como oyente. Discúlpame 7599 que no puedo reproducir tus notas de voz porque no se quieren descargar.
3: Bueno, nada, señores, recuerden que tienen una cita mañana aquí de 5 a 7, como siempre, con el gran equipazo que estará disponible para ustedes. Bye, bye.
1: Bye.
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1: En temas de actualidad, Rodríguez y Moreno conducen a los Diamondbacks a derrotar 3-0 a los Piratas. Arizona, 57-52. Ahora se ubica 2 juegos por delante de los Piratas. 55-54. Por el último comodín de la Liga Nacional. 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